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0: Pues ya estamos nuevamente en el aire. 9:06 PM, estás en Radio Activa 93.9. Y nada, pues estábamos hablando acerca de Mundial y hablamos también la temática que nos trajo Carlita de las criptomonedas, quiero decir, perdón. ¿En algún momento compraste una criptomoneda? ¿Decidiste invertir en una criptomoneda? ¿Te comentaron una criptomoneda? ¿Te metiste a un negocio de criptomoneda? ¿Te metiste a las estafas piramidales que también en su momento se platicaron bastante? Así que déjanos tu comentario, tu opinión al siguiente número, que es el 1161-2598-25. 1161-2598-25. ¿Quién les habla? Jorge Luis. Y me acompaña Carlita. Puedes checarnos por Facebook. Claro que sí, estamos también haciendo el live. Puedes checarnos quién está detrás del micrófono. Estamos como Radio Activa 93.9 FM Oficial. Ahí puedes checarnos y dejarnos un comentario. Y si te gusta, al menos la programación que traemos el día de hoy, dejarnos ese poderoso like. Así que nada, pues Carlita, comenzamos con tu sección. Vamos a hablar de criptomonedas. Como yo te decía, mientras estaba la tanda publicitaria, hace un momento sí, yo compré una criptomoneda. Sí.
1: Compraste de Cardano,
0: dijiste. Así es, ¿no? Cardano, sí, compré Cardano, sí. En su momento. Estaba checando que valía como 2 céntimos de dólar y dije, bueno, ¿por qué no meterme y tratar de sumergirme en este mundo de las criptomonedas? Que próximamente, no, es más, en China ya no se usa el billete. No. Ya no están pagando con billetes.
1: Pago digital.
0: Pago digital, tu cuenta bancaria, débito, todo eso ahí. Es más, hasta con la imagen, con la cara puedes pagar.
1: Así que literalmente es así. Es tal cual como lo estás diciendo.
0: Sí.
1: Así que bueno, si van a China se van a sorprender que allá no aceptan billetes.
0: No hay billetes.
1: De hecho, muchos importadores saben de esto.
0: Exactamente.
1: Saben que es así, así que sí. Nada. Bueno, siguiendo con el tema que traje hoy, el tema de criptomonedas. Yo no sé si la gente se acuerda todo el problema que hubo con PyDiamond.
0: Sí, eso sí lo recuerdo, la compra de supuestamente los diamantes, ¿verdad?
1: Claro, mucha gente que intentaba poder recuperar todo lo que metió en toda esta empresa ficticia. Mucha gente pudo cobrar, pero en criptomonedas. Y las criptomonedas que usaban era el Bitcoin. Y en ese momento, creo que era 2015, 2016, 2017, ¿no?
0: Sí.
1: Bueno, en ese momento el Bitcoin andaba en los $3,000 cada moneda.
0: Sí.
1: Mucha gente, incluso mi papá.
0: Ah, tu papá.
1: Se metió en eso.
0: Compró entonces un...
1: Él también fue víctima de toda esa estafa piramidal.
0: Sí.
1: Años después entendí muy bien cómo fue que pasó todo. Bueno, no tan bien, porque también hay mucha gente que se aprovechó, ¿no?
0: Sí, sí.
1: Bueno, la cosa es que a él le dieron la oportunidad de poder cobrar lo que puso en criptomonedas. Vio que el valor de esta criptomoneda subió.
0: Sí.
1: Y apenas subió, mi papá lo vendió. No sé a cuánto habrá la habrá vendido, pero tenía un Bitcoin tenía.
0: Okay.
1: En su momento.
0: Pero en las inversiones, cuando sube, ¿no es el momento adecuado para vender?
1: No, es que subió bastante y eso fue lo que lo llevó a mi papá a decidir eso, venderlo.
0: Mira. Okay.
1: Entonces, pero como obviamente nadie sabía.
0: Sí.
1: Nadie sabía que el Bitcoin iba a llegar a costar $120,000.
0: No, en absoluto.
1: Perdón, 126,000, que fue su máximo histórico.
0: Claro.
1: Porque sí, el Bitcoin llegó a costar, uno solo, llegó a costar $126,000.
0: Un buen departamento.
1: Claro, o sea, una casa.
0: Hasta pero, una casa, claro, sí, claro, depende de la ubicación.
1: Pero nadie iba a saberlo que el año pasado el máximo histórico del Bitcoin iba a subir a los $126,000.
0: Sí.
1: Y bueno, hay mucha gente también, que gente que hace trading o que pone sus ahorros en alguna

0: atractivo para generar más ganancias. Hay mucha gente que se metió con todo esto de que el Bitcoin iba a subir más porque había mucha expectativa,
1: sí,
0: por el precio, ya por el mismo precio, era tentador. Bueno, sin embargo, las cosas no fueron así, porque pasó algo que ni ellos pensaban. A ver, seguramente hubo mucha gente que compró con ese valor, con ese precio de 126.000, y hoy en día el Bitcoin está a los 66.000 dólares. O sea, bajó un montón,
1: sí,
0: en menos de un año.
1: Menos de un
0: en
1: año.
0: En menos de un año bajó el 50%. Así que yo quería, más que nada con esta sección, explicar más o menos a la gente de qué trata el tema de las criptomonedas. No para que se metan o hagan trading, porque, o sea, sí hay personas que hacen y tienen resultados, pero es muy riesgoso. Porque tenés que estar todo el tiempo atento al mercado, a los cambios que hacen, incluso en legislación, en materia de leyes.
1: Sí.
0: Porque cada país, como Estados Unidos, o por ejemplo, no sé, Suiza, o la Unión Europea directamente, esas organizaciones internacionales,
1: sí,
0: continentales, tienen mucha repercusión sobre cómo se manejan las personas con las criptomonedas. Los de trading te dicen que sí, vas a tener la economía más descentralizada, de una manera más privada, pero no es tan privado como ellos te lo cuentan. O sea, no tenés que poner tus nombres, no tenés que poner tus datos, pero el registro de que vos compraste, de que tu billetera compró y que hiciste una transacción, está ahí. Se sabe de quién es esa billetera en todo caso. No va a tener tu nombre, pero sí tiene un código que está encriptado, ¿no?
1: Sí.
0: Pero se sabe, o sea, está todo en un historial donde se ve qué es lo que haces con tu criptomoneda.
1: O sea, hay un libro maestro.
0: Claro, podría decirse que es un libro maestro, pero esta tecnología se llama blockchain.
1: Ok.
0: Y esa tecnología registra todo, es totalmente distinto a lo que intentan venderte los que hacen trading, diciendo que no, que es todo privado o que por lo menos nadie sabe de tu identidad. Pero no, una vez que saben dónde hiciste esa transacción, ya está. O sea, hay muchas maneras de saber desde dónde estás haciendo tal transacción. Pero bueno, yo más que nada para que vean el lado B del trading, y aparte de eso, el lado B de las criptomonedas.
1: Sí.
0: Como esto es algo tan volátil, por eso les decía que el Bitcoin llegó de pasar un precio de 3.000 dólares a 126.000, pero que en menos de un año pierda un 50% de su valor, es como una lotería, básicamente. Una lotería, porque
1: sí,
0: llega a decir Trump algo sobre las criptomonedas o sobre el Bitcoin va a bajar o va a subir. Y él lo sabe, Trump no es una persona tonta. O sea, él sabe que si dice algo va a hacer que los activos que el valor de algún activo financiero suba o baje. Que es lo mismo que está haciendo ahora mismo con el petróleo.
1: Exacto.
0: Yo me imagino que la gente conoce el tema de las acciones en, por ejemplo, hay una que se llama, ahora mismo no me acuerdo el nombre.
1: ¿Pampa?
0: Pero no. Bueno, están las acciones de YPF,
1: sí,
0: están las acciones de del Merval, todas esas cosas, ¿no?
1: Sí.
0: Bueno, hay una que representa a las acciones del petróleo, que pasa por Medio Oriente, que es todo este problema que tiene con Irán, Estados Unidos, sí, Israel, sí, sí, y todo eso, ¿no? Okay. Bueno, Trump sabe perfectamente que todo lo que él haga o lo que intente hacer sobre Irán va a afectar directamente al valor del barril de petróleo.
1: Exacto, sí, sí.
0: Entonces, él lo que hace con su actuar es decir algo, ver que va a subir el precio del petróleo, venderlo, y cuando dice otra cosa más, que sabe que va a bajar de precio el petróleo, comprar de nuevo.
1: Exacto.
0: Y así es como se va haciendo su riqueza, especulando él mismo, porque sabe que tiene el poder de bajar el valor a un activo, entonces obviamente va a aprovecharlo, y no es un tonto, porque él está rodeado de personas que le dicen, bueno, hacelo así y vos vas a tener tal ganancia y todo eso.
1: Y además, esa información se vende, ¿verdad?
0: Y esa información se vende. Por eso mismo hay muchas personas que tienen billeteras con valores muy altos, donde tienen bastantes criptomonedas, no solamente se manejan con Bitcoin, sino un montón de monedas más,
1: sí,
0: a las que les llaman ballenas, ¿no?
1: Sí.
0: Y ellos tienen

0: tienen movimientos en el mercado que es como que les da un pronóstico a los que compran por menor, o sea, a la gente que hace trading, por ejemplo. Les da un pronóstico de qué es lo que va a subir, qué criptomoneda tiene más liquidez, o sea, con liquidez me refiero cuáles tienen un respaldo monetario sólido, sí, que diga que tal criptomoneda tiene este valor, ¿no? Todo eso ven. Entonces, estos movimientos de ballenas también le da como una información a la gente que compra poquito, ¿no? O sea, lo que yo hago, ¿no? O sea, yo compro XRP, 2XRP y ponele que va a subir o bajar de acuerdo a lo que pase con las ballenas que manejan esa criptomoneda. Depende de ellos si va a bajar o va a subir. O sea, más allá de que te vendan la idea de que no vas a tener una economía independiente, no es tan independiente, porque estás dependiendo de lo que hagan las ballenas, que son los que tienen el capital principal de una criptomoneda, o de lo que hagan figuras políticas como Trump. O sea, hay mucha... Yo no quiero meter miedo, pero hay que, si te vas a meter a este mundo, tenés que tener mucha información al respecto, porque, y tampoco meter tus ahorros, porque los vas a licuar y te van a liquidar todo y después te vas a quedar sin nada. Y aparte de eso, que hay mucha gente que tiene como una especie de adicción a esto de comprar y vender, porque sí, hay algunas personas que les da resultados, y hay resultados, también a mí me dieron resultados de unas diferencias muy buenas,
1: sí,
0: pero es muy muy pocas las veces, o sea, es contado. Hay que tener mucho cuidado, por eso digo siempre no meter los ahorros ahí. Si lo vas a hacer, tampoco generar una especie de adicción como si fuese una casa de apuestas, porque al fin y al cabo parece una casa de apuestas donde decís, bueno, voy a apostar a que va a subir, bueno, voy a apostar a que va a bajar. Entonces hay que tener mucho cuidado del mundo de las criptomonedas. Yo más que nada quería informar eso, o sea, más o menos cómo funciona una criptomoneda, desde dónde sube o baja, incluso también, bueno, esto no lo dije, pero cada criptomoneda es un proyecto distinto que cumple una función en un sector de la ciudad, de la sociedad. Por ejemplo, Ethereum ofrece plataformas para poder realizar aplicaciones,
1: sí,
0: incluso también smart contracts, que son los contratos inteligentes que se utilizan para ejecutar cierta tarea cuando, por ejemplo, una criptomoneda sube de precio o baja de precio.
1: Sí.
0: Si sube tal moneda, bueno, vamos a ejecutar este contrato inteligente,
1: sí,
0: para que compre o para que venda esa moneda en tal precio si es que llega a subir. Eso es un smart contract, por ejemplo. Bueno, ofrece ese tipo de servicios, ¿no? Ethereum, ¿no? Y bueno, por el lado de Bitcoin, que es totalmente distinto, solamente maneja el valor de un activo, nada más. Representa un valor.
1: Sí.
0: Y se basa solamente en la confianza de las personas. Así como con las monedas o los billetes que manejamos
1: actualmente, el dólar, el euro.
0: Claro, es lo mismo.
1: Okay.
0: Pero bueno, es más que nada eso. O sea, si van a meterse a criptomonedas, a todo esto del tema del trading, hay que tener mucho cuidado de que es una lotería y que nadie sabe. Sí, van a haber patrones en los gráficos que a veces se cumplen, pero a veces no se cumplen. Entonces hay que tener mucho cuidado con eso.
1: Totalmente volátil, como dice Carlita. Entonces, a prestar atención antes de... Bueno, a mí me pasó en su momento, ¿no? Lo usaba como moneda de cambio, para ser sinceros. No, estaba desarrollando la experiencia, estaba tratando de capacitarme en lo que son las criptomonedas, en lo que es el trading, pero yo me quedé corto. Lo dejé ahí porque ya era bastante y me estaba gestionando mucho estrés. Pero tú que estás escuchando Radioactiva 93.9, al momento de sumergirte en este apartado diferente de la economía, debes seguir una capacitación. En este caso, Carlita, nos hablaron acerca del Bitcoin. ¿Cuáles son los puntos que desarrollen su crecimiento con respecto al valor? ¿Cómo están influenciados por una persona, por un conflicto, ya sea en Norteamérica o en el otro lado del mundo? También, ¿cuáles los proyectos que hay a cabo en cada moneda? En este caso,

0: Claro.
1: Como decís, ¿no? Bitcoin es prácticamente
0: solo el intercambio de valores.
1: Un valor.
0: No, no cumple, o sea, por detrás de la criptomoneda no hay como una estructura rígida que te ofrezca algún servicio. Sin embargo, hay otras criptomonedas que sí, o sea, incluso hay criptomonedas que se basan en el desarrollo de la inteligencia artificial. Estos ya son proyectos directamente, ¿no?
1: Sí.
0: Bueno, también dije lo de los smart contracts.
1: O sea,
0: es todo un servicio que te ofrecen. Y por eso yo diría que tal vez incluso tienen más credibilidad que comprar Bitcoin. Porque Bitcoin, más allá de que tenga un valor basado en la confianza de las personas, no ofrece más que eso. Simplemente el depósito de un valor nada más.
1: Claro, pues vos te estás preguntando, ¿y por qué Bitcoin si yo confío más en el billete físico? Pasa que el billete físico, como que hay mucho proceso para que circule, ¿no?, en el mercado. Por eso aparecen las nuevas tecnologías, que en este caso es Bitcoin, lo que son las criptomonedas, con el objetivo de resolver primero esos problemas o sacar en curso toda la carga que lleva, ¿no?, una moneda física. Porque ponele, en su momento cuando estaba la inflación, yo no sabía que Argentina mandaba a Brasil o a diferentes países para que se imprima el billete. No sé si escuchaste esa información.
0: Sí, sí. De hecho, creo que en algún momento dijeron que venían los billetes de Francia.
1: Exacto.
0: No sé, hay toda, bueno, el tema de la impresión de billetes, ¿no?
1: Claro. Todas esas tipos de tecnologías que se integran en lo que es en el campo de las finanzas surgen para solucionar un problema. El problema común que llevamos a cabo, también por eso está la corrupción, por eso también los bitcoins nacieron con esos objetivos de brindar soluciones a países que quieren utilizar. Creo que también en Salvador creo que no utilizan ya la criptomoneda.
0: No, sí, utilizan el ¿viste? Bitcoin.
1: Es algo que...
0: Y aparte, encima, nota sí. Color, ¿no? Compraron el Bitcoin cuando estaba a $126,000.
1: Imagínate.
0: Y ahora, bueno, como viste...
1: Claro.
0: El 50% del valor se les fue de las manos.
1: Y cayeron. Por eso es algo a prestar atención. En su momento también, si no me equivoco, estaba que creo Venezuela también iba a sacar su propia criptomoneda con respecto al petróleo, ¿verdad?
0: Sí, sí, me parece que sí, habré escuchado algo relacionado. Hay muchos países que intentaron hacerlo igual, ¿eh? Pero sí. Como dije... Te pintan la idea de que es algo que mantiene la identidad resguardada, pero sin embargo sigue siendo lo mismo.
1: Totalmente. O sea, hasta Elon Musk es, tiene su cripto, ¿no?
0: Claro, tiene su... Creo que es una meme coin ahora.
1: Exacto.
0: Ah, no.
1: Sí.
0: Es una acción que sacó de SpaceX.
1: Sí.
0: Es una acción que sí salió a $150 por cada acción. Creo que su máximo fue 200 y pico y bajó de nuevo.
1: Exacto.
0: O sea, creo que bajó a 190. Pero sí, recién lo sacó, hace unas semanas.
1: Además, había otros tipos de poder meterse en lo que es la criptomoneda, los que las famosas criptogranjas. En su momento, la verdad, cuando...
0: La minería de criptomonedas.
1: Exacto, cuando subió bastante las tarjetas gráficas.
0: Sí, sí, sí.
1: ¿Recuerdas ese momento? No se podía encontrar aquí en Argentina.
0: Igualmente ahora están viendo que no es tan rentable, así que muchas de esas granjas están desapareciendo también.
1: Sí.
0: Más que nada porque ahora se están dedicando al desarrollo de la inteligencia artificial.
1: Que ahorita
0: tiene mucho más rendimiento en eso, pero bueno. Hay muchas cosas que hay que informarse.
1: Totalmente.
0: Porque incluso minar sigue siendo caro. Y no sé si sea tan rentable. Así que, no sé, yo diría que si tienen la oportunidad de tener un negocio, inviertan en eso. Porque las criptomonedas son muy volátiles, lo mismo que con las acciones. Hay acciones mucho más confiables, sobre todo las que tienen... como respaldo un negocio que ofrezca un servicio.
1: Sí.
0: Pero si es una criptomoneda que solamente representa valor, por ejemplo, una USDC o un Bitcoin, yo diría que lo piensen bien porque es jugar a la lotería.
1: Totalmente. Muy volátil, prácticamente algo que no te da margen. Obviamente, cuando uno emite una inversión, hay un porcentaje en el cual se va a perder. Pero en este caso, presta atención, necesitas una capacitación, si lo vas a hacer.

0: Hazlo de forma inteligente, trata de desarrollar ese espacio.
1: Y no te fanatices.
0: No, en ningún momento, porque ya tenemos experiencia que en la colectividad boliviana ha pasado por todo. Yo he escuchado en su momento cuando estaba ahí este proyecto de Pay Damon, vendieron su casa, su coche, sus terrenos y todo por esa ilusión que le metieron en la cabeza, por la falta de capacitación. Porque en un momento te venden la, o sea, toda la historia te la cuentan bonito, vienen todos bien vestidos, todo. Y se salta la capacitación, no entiendes, dije, bueno, toma el dinero, haz lo que quieras, y no.
1: Claro, hay mucha gente que cayó en eso y es como que no quieren contar su experiencia, pero si ellos lo hacen, contar la experiencia que tuvieron dentro de esto, de este problemón que se armó, yo creo que harían más consciente a la colectividad de no meterse en cualquier cosa y perder todos sus ahorros en eso, incluso hasta sus casas.
0: No, por eso.
1: Eso fue muy triste, no, muy triste. Re feo. Yo, por suerte, mi papá zafó de eso.
0: Sí.
1: O sea, no recuperó todo lo que metió. Claramente no lo hizo.
0: Estaban mis amigos que me decían, che, metete. Yo, como que no entendía, no le daba bola. Tenía un buen amigo que me quería meter en ese negocio. Y dije, no, sabes que no.
1: No,
0: entiendo, no le entro, así que nada, pues. Estás en Radioactiva 93.9, 9 de la noche, 27 minutos. Vamos a hacer un pequeño break y después vamos a seguir platicando. Vamos a cerrar toda la temática. Vamos a hablar acerca del Mundial. Tengo una historia de terror de contarte cuando ya finalice prácticamente a los 15 minutos del programa. Estás en I Below Podcast Radio. Quien te habla, Jorge Luis, y acompañado en esta oportunidad con Carlita. Estamos haciendo la transmisión en vivo en Facebook. Búscanos como Radioactiva 93.9 Oficial. Estamos ahí y tenemos obviamente el WhatsApp, que es el 11-65-25-98-25. 9 de la noche, 27 minutos. Vamos a escuchar esta rola, esta canción, que es obviamente ícono lo que es en la música de rock aquí netamente argentino. La Renga, la balada del diablo y la muerte. Aquí por Radioactiva 93.9.
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0: Y estamos nuevamente de vuelta. Ahí estamos escuchando La Renga, La Balada del Diablo y La Muerte. Totalmente, sí. Y nada, pues, Carlita, vamos a cerrar. Estamos dando consejos importantes a todos los que nos escuchan a esta hora de la noche. 9 de la noche, 36 minutos. Si vas a meterte en este espacio de las finanzas, las criptomonedas, presta muy atención, busca información, capacítate. No te juegues por jugar, ya hay mucha experiencia propia. Uno que está escuchando, quiere aventurarse, capacitación importante. Capacitación, sí, contate con gente que maneja esto. ¿Y qué más, Carlita? ¿Qué les puedo decir más?
1: No, que cuando ustedes vean que hay alguien que les quiera ofrecer algo relacionado con el trading, que no solamente le diga las cosas buenas y todo eso, sino también pregunten por las cosas que conlleva. O sea, sí, te va a consumir tiempo, vas a necesitar un buen capital si querés ver alguna diferencia, porque con 100 o 200 dólares no va a ser suficiente. Y aparte de eso, no jugar con tus ahorros. Si vas a meterte en eso, tiene que ser algo que estás dispuesto a perder.
0: Ok, sí.
1: Prácticamente a perder, porque a los primerizos siempre les va a pasar que van a perder todo lo que metieron. Siempre.
0: Sí.
1: O sea, no importa si estás siendo asesorado por el mejor trader.
0: Sí.
1: Va a pasar, porque no vas a ser rápido, no vas a poder hacer las operaciones rápido. Entonces, tenés que tener mucho cuidado y ser consciente de que si vos vas a meter algún tipo de capital, tengas en mente que vas a perderlo. Okay. Porque después, todas esas pérdidas te van a doler. Y ellos te venden la idea de que no tenés que tener sentimientos, que no tenés que estar apegado a lo que vos estás metiendo ahí, que tenés que saber manejar o pensar en frío.
0: Sí.
1: Pero bueno, queda en uno arriesgarse en eso, ¿no? Yo trato de decirles que lo piensen muy bien
0: antes de hacer una inversión. Sabes que en toda inversión, como decía Carlita, hay un porcentaje de pérdida. Puede ser mínima o el 50%, así que nada, a prestar atención.

0: Muchas gracias, Carlita, por el espacio.
1: A ustedes por el espacio.
2: A vos.
0: Muchas gracias. 9:35 PM. Ahora nos vamos a sumergir en este apartado que les traigo yo. Al borde del miedo. Pero espera, antes quiero hacer el redondeo de lo que estuvimos hablando acerca de el mundial. Lo que nos dejó, prácticamente. Una reflexión importante. Creo que todo extranjero que habita este suelo argentino, que habitas Argentina, entiende y sabe que son muy generosos. Porque la verdad, yo viviendo acá, en ningún momento me doy el lujo de faltar respeto. Como reflexión para todos. Estás escuchando Radioactiva 93.9 y prestar atención porque hay muchos comentarios que nada que ver, no tienen fundamento. Como iniciamos el programa, no hay fundamento lógico a lo que se dice. Artistas, mira, cantantes profesionales, actores de películas muy importantes, te das cuenta que actualmente estamos metidos con esta hiperconexión, estar todos al instante, quererlos todos ya, nos expresamos de una manera que puede dejar muy mal tu imagen como tal. Así que siempre presta atención, trata de buscar siempre el fundamento, el contexto a cada situación, a cada publicación, y no te dejes llevar por llevar. No sé si, Carlita, vos querés decir algo al respecto a esto.
1: ¿Con respecto a lo de Argentina?
0: Sí, lo que dejó después, todo el hate, toda la movida que se generó.
1: No, que la gente no siga lo que dice la masa, ¿no? O sea, sí, no sean borreguitos, o sea, tengan criterio propio, piensen bien antes de decir o acusar de algo a alguien, ¿no?
0: Sí.
1: Porque ustedes dicen, ¿no? Tal vez hay muchos que piensan que no, que acá nos tratan re mal, qué sé yo, pero están trabajando, hacen lo que quieren el Liniers, se ponen como sea en las veredas. Yo sé que todos tenemos la necesidad de laburar, todo eso, pero dejan la basura tirada en el piso. O sea, seamos un poquito más autocríticos, ¿no?
0: Sí.
1: Seamos conscientes que si nosotros nos portamos mal en un país que no es el nuestro, es obvio que va a pasar lo que va a pasar, ¿no? O sea, vamos a recibir algún tipo de insulto. Pero si hacemos las cosas como son acá, porque es otro país, es Argentina, no va a pasar todo eso de, ay, nos discriminan, ¿no? O nos dejan, nos marginan, ¿no? Esas cosas. Pero bueno, es más que nada autocrítica. O sea, yo también entiendo que hay mucha gente también que es mala, y esto ahí en todos lados.
0: En todos sin lugares.
1: País, sin importar el país. Incluso en Bolivia me tocó ver cosas que me decían a mí, solo por tener este acento. Pero bueno, qué sé yo.
0: Yo recuerdo, viste, cuando familiares iban de vacaciones a Bolivia y llevaban su propio vehículo.
1: Claro.
0: Veían la patente y le cobraban en doble.
1: Bueno, ¿ves? O sea, hay que pensar un poquito.
0: O sea, por eso hay que tratar de ser coherente con lo que uno intenta expresarse. Y más
1: hacer.
0: Claro, y más si eres un influencer, así que presta atención. Dale este mensaje a tu amigo influencer. Cheta, en un momento se está poniendo muy pesado, no está hablando con contexto, con fundamento. Neta, decirle, loco, estás equivocándote. Si es necesario, lo conoces, estás muy próximo a él, loco, revisa lo que estás diciendo, porque no es así. Estás en Radioactiva 93.9, 9:39 PM. Ahora sí, vamos a sumergirnos al mundo paranormal. A ver, ¿cómo suena esta rola?
1: Qué miedo.
0: Es momento de apagar las luces.
1: No.
0: Es momento de escuchar la siguiente historia. En esta oportunidad les tenemos esta historia que se llama La Dama de Blanco de Recoleta, perdón. La Dama de Blanco de Correlta. Recoleta. La noche de 14 de julio de 1978, un estudiante universitario caminaba por las calles de Buenos Aires. No me gusta este fondo de música. Era muy explícito. A ver, este. Sí, este me gusta más. Un estudiante universitario caminaba por las calles de Buenos Aires. Después de reunirse con unos amigos, era invierno. El frío cortaba la piel y una espesa neblina comenzaba a cubrir las veredas cercanas del cementerio de Recoleta. Mientras avanzaba, observó a una mujer

0: Nunca decía su nombre. Nunca miraba directamente a los ojos. Al llegar frente al cementerio de Recoleta, la joven sonrió y dijo: «Gracias por acompañarme». Y cruzó lentamente la enorme puerta de hierro. El muchacho observó cómo se alejaba hasta que desapareció. Detrás de una tumba no había nadie. Entre los senderos simplemente no estaba. Desapareció. Al día siguiente regresó al cementerio. Quería recuperar su saco, obviamente, porque le había prestado. Describió a la joven al cuidador. El hombre, empalecido, sin decir ninguna palabra, lo condujo hasta una antigua bóveda. Sobre una lápida había una fotografía. Era ella. El mismo rostro, el mismo vestido blanco. Debajo, una fecha importante. Aquella mujer había muerto décadas atrás, y cuando abrió la bóveda, encontró su saco, cuidadosamente doblado, sobre el ataúd. Desde entonces, vigilantes, trabajadores y visitantes aseguran verla caminar durante la noche de invierno, porque dicen que cuando la neblina cubre la Recoleta, la dama de blanco todavía busca a alguien que le acompañe en su último paseo. La dama de blanco de Recoleta.
1: Ya no quiere ir más por ahí.
0: No. ¿Sabes que hay gente que transita el cementerio? Bueno, tanto influencer, obviamente por este tema, ¿no? Paranormal y cuestiones, ¿no? De lo sobrenatural, que obviamente llama a público. Es obviamente cautivante hablar de estos temas.
1: Claro.
0: ¿Fuiste a un cementerio?
1: Sí.
0: ¿A visitarlo?
1: Siempre.
0: ¿De día, de noche? No, ¿cómo de siempre? Día.
1: Visito la tumba de mi papá.
0: Ah, ok.
1: Así que se ven cosas raras.
0: ¿Sí? ¿Tuviste una actividad?
1: No vi cosas así paranormales, pero sí vi trabajos de macumba. Y eso es muy feo, literal. Creo que el más feo que vi fue el de una lengua de vaca con clavos.
0: Ok.
1: O sea, toda la lengua estaba llena de clavos.
0: Sí, sí, sí.
1: Clavado, básicamente.
0: Claro, sí, sí.
1: Y creo que tenía un lazo rojo, no recuerdo muy bien. Según lo que yo busqué por internet, es que es un trabajo para que una persona no hable. Ah. Algo así. Y supuestamente invocan a un muerto para que los ayude.
0: Sí.
1: No sé, pero esas cosas veo.
0: No, la verdad. Yo, mira, unas cuantas veces fui al cementerio, para ser sincero. Fue más que todo, sí, al medio al... ¿Cómo se dice? Sí, cerca de la tarde, mediodía. Uh-huh. Justo viste en las fechas que tenemos aquí en la cultura boliviana.
1: Sí.
0: Los días de los santos.
1: Ah,
0: todos los
1: sí,
0: santos.
1: Sí, sí. En junio, ¿no?
0: Sí, sí, sí. Esos días fui. Tengo un familiar, obviamente, que es el primer hijo de mi hermana, entonces de vez en cuando íbamos a visitarlo. Uh-huh. A visitarlo. Y mientras estábamos acomodando las flores que habíamos traído, no fue una actividad paranormal, sino veía cómo también el cementerio es un lugar de encuentro para personas. En el cual gente. Uh-huh. Había un señor, estaba llorando. Se me acercó, me dijo: «Che, ¿tenés para hacer una llamada?». «Está bien», le dije, «sí, sí, tengo». Entonces, estaba hablando a su hijo. Y después terminó a hacer la comunicación que tenía. Y me comentaba eso: que su hijo, su familia estaba muy dividida, no venían a visitarlo.
1: Claro.
0: Él, obviamente, estaba con mucha emoción cargada. Simplemente lo escuchaba y trataba de ver cuán importante visitar un cementerio, que nos recuerda que nada es para siempre.
1: No, claro.
0: Que esta vida tiene una fecha, y lo importante es vivir cada día como si fuera el último día.
1: Tal cual.
0: Interesante.
1: No. A mí me da miedo todo el tema.
0: Sí.
1: O sea, ya hay gente que cree, y tipo eso mismo es como que le da fuerza a esas entidades, ¿no?
0: Claro.
1: O sea, yo hablo de todo esto que vemos ahí en el cementerio.
0: Sí, sí, sí, sí.
1: Y eso mismo es como que te hace dudar incluso de lo que estás viendo. Es como si estuviera poniendo a prueba tu propia fe. No sé si te pasó eso.
0: Sí.
1: Pero bueno, eso es lo que más perturba.

0: creo yo. O sea, al menos a mí eso es lo que más me perturba de todo esto.
1: Sí.
0: Ponen a prueba tu propia fe.
1: Y físicamente no está, ¿no? Ya sea un ser querido que está ahí, pero hay una energía totalmente diferente.
0: Totalmente, totalmente
1: Totalmente.
0: distinto. Sí,
1: A todos
0: eso
1: los
0: es
1: oyentes que
0: verdad.
1: están escuchando ahorita, cuando fuiste a un cementerio seguro lo sentiste. Cuando también tú estás dispuesto, ¿no? A conmemorar, ¿no? Porque uno cuando va al cementerio va a conmemorar, a recordar al familiar, al pariente de quien esté su cuerpo, ¿no? El vehículo esté en esa tumba. Además, hay algo que yo sentí cuando, viste, se dice que en el mundial estaban haciendo los ritos, que en un momento
0: Ah,
1: también,
0: eso.
1: en un instante, yo no me percaté, mi hermana menor me dice, che, mira, mira eso. Yo decía, en su momento que solamente estaba disfrutando el partido, no me daba cuenta. Viste que en un momento en la bandera argentina le cambiaron el sol
0: Ah, por el símbolo
1: de...
0: de los masones.
1: Exacto.
0: Y es raro porque lo siguieron poniendo así, ¿eh?
1: Y
0: En la final
1: además
0: estaba así.
1: he visto clips en testimonios de gente que estaba después del partido, sentía como que parte de su energía,
0: Como
1: como
0: muy agotados. Sí, como
1: exactamente.
0: que sentían una energía muy densa, muy pesada que no podían procesar.
1: Sí.
0: Y se sentían agotados con dolores de cabeza.
1: Exacto.
0: Sí.
1: Como
0: Sí,
1: si un rito, obviamente, las identidades, la gente poderosa, la gente que maneja todo esto, el ocultismo, va a aprovechar un evento importante. ¿Cuánta
0: y
1: gente está
0: sí,
1: viendo?
0: mucha energía en
1: Porque
0: un solo lugar.
1: el subconsciente, por más que nosotros estamos hiperconectados, está ahí, tanto ya sea no es una publicidad.
0: No, claro, y aparte, si te das cuenta, los artistas que fueron. A Shakira y Madonna estuvieron presentes, viste, en el show de Entretiempo y todo eso. Bueno,
1: Sí.
0: ellas dos, en el mundo del esoterismo y todo esto, son conocidas como brujas. Son brujas de un rango bastante alto.
1: Sí.
0: Entonces, son personas que saben que sus conciertos son como granjas de energía.
1: Exacto.
0: Entonces, ellas hacen diferentes movimientos que hacen alusión a diferentes tipos de rituales. Hay
1: Totalmente.
0: mucha gente que no sabe de esto, pero cuando uno empieza a educarse un poquito del esoterismo, te das cuenta que hay símbolos que ellas usan que son relacionados, que están relacionados con la brujería. O sea,
1: Totalmente.
0: pero como hay gente que no sabe de esto, entonces no le ve nada malo o no ve todas esas señales, así que
1: Claro, porque
0: depende
1: está.
0: de uno también informarse, ¿no?
1: Claro, porque está bien, porque ahorita solamente son imágenes, son símbolos, son vestimentas también, porque los tres que estaban, ¿no? Laura Pausini, no recuerdo los otros artistas, que no sé si era Robbie Williams, vestidos de color, la vestimenta azul. Eso también tiene un significado, por más que sea, no
0: Claro.
1: sé, está lindo el vestido todo, pero también significa algo.
0: Claro,
1: Así que.
0: todo oculta un simbolismo. Y como nosotros no tenemos el conocimiento,
1: Sí.
0: no lo podemos ver. Pero cuando uno se educa, lo ves en todos lados. Por ejemplo, el símbolo masónico en la bandera argentina.
1: Totalmente.
0: Si no hubiésemos investigado al respecto, tal vez nunca lo hubiésemos notado. Pero
1: Y
0: bueno,
1: sí.
0: está
1: Así.
0: ahí.
1: En un momento yo manejaba siempre esta frase, seguro lo recuerdas. Nosotros somos cuerpo, mente y alma. Obviamente el cuerpo
0: Tal
1: desarrollamos
0: cual.
1: realizando actividades físicas, ir a correr, hacer una caminata ligera, la mente, aprendiendo disciplinas, conocimiento y tu alma. ¿Cómo desarrollas ese apartado importante que es prácticamente una trinidad en este vehículo que tenemos, que estamos transitando en este viaje que se llama la vida, en este tercer planeta que es la Tierra? Esto recién empieza. Esto es I Below Podcast Radio en el espacio de Al Borde del Miedo. Pues nada, vamos a hacer un pequeño break y después ya pues nos estamos yendo porque ya han pasado estas 2 horas de programación. Hay mucho que compartirles. Estamos nosotros de a poco estableciendo la estructura. Déjame comentarte que este proyecto es para largo y cada vez vamos a traer contenido totalmente diferente. Estás escuchando FM Radioactiva 93.9. Hay mucho que hablar, hay mucho que compartir y siempre tenemos algo para decir. Pero nada, vamos a escuchar algo totalmente ligero. Bueno, pues la línea WhatsApp es el 11 61 25 98 25. En un minuto volvemos con más. Vamos a escuchar esta rola algo tranquila.

0: Pues ya nos vamos, 9:54. Esto fue I Below Podcast Radio. Recién empieza, estamos estableciendo la estructura general del programa y gracias por acompañarnos en este día tan especial. Pues nada, Carlita, muchas gracias por estar presente.
1: Muchas gracias por la invitación también.
0: Sí.
1: Me encanta este espacio, como siempre, lo mejor para I Below Podcast
0: Radio. Recién empezamos. Uh-huh. Hay mucho contenido. Muchas gracias. Y nada, pues, ¿qué le decimos a todos los oyentes? Nada, esto como en su momento lo vuelvo a repetir una y otra vez, recién empieza, hay mucho contenido que vamos a compartirte. Recuerda que también estamos los días lunes de 8 a 10 de la noche y nada, estás en Radioactiva 93.9 y conmigo mi persona Jorge Luis y en esta oportunidad me acompañó Carlita. Nos vemos en el próximo capítulo.
1: Nos vemos a todos.
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Oración de la mañana. En el nombre del Padre, del Hijo, del Espíritu Santo. Amén. Amado Señor, el sol se acerca a mi ventana, anunciando que un nuevo día ha llegado. Abro mis ojos con mucha ilusión, y mis labios solo quieren darte gracias por tu infinita misericordia y tu extensa bondad. Gracias porque desde que empieza el día, puedo sentir tu amor y tu paz. Inicio este día con mucha humildad y con muchas ganas de que mis acciones puedan agradarte. Mi Señor, hermosas son tus obras y maravillosas las bendiciones que tienes conmigo. Esta mañana quiero pedirte que me concedas la sensatez y la prudencia para poder aprovechar este hermoso regalo que me diste. Hoy quiero pedir tu protección, porque sé que el día tendrá momentos complicados y situaciones difíciles de manejar, pero tengo la certeza que si estás a mi lado, todo irá bien. Ayúdame a vivir mi día de la mejor manera posible, Padre bendito, que mi alegría pueda ser contagiada a las personas que la necesitan, que pueda dar servicio a quien necesita mi ayuda, que mis palabras puedan servir de aliento a quienes empiezan el día con desesperanza. Hoy quiero ser el mensajero de tu amor, Señor maravilloso, que las personas puedan ver el reflejo de tu bondad y que eso motive a que te busquen incesantemente. Guíame por la senda de la verdad, por el camino del bien, y dirige mis pasos con seguridad para que no caigan tentaciones ni en la maldad que está en el mundo. Ayúdame, Señor, a ser parte de la obra que estás ejecutando. Quiero agradarte y que puedas regocijarte en mí como yo me regocijo en ti. Gracias te doy nuevamente, Dios de mi vida, porque tengo un techo bajo el cual puedo refugiarme. ¿A dónde poder regresar después de mi jornada? ¿Dónde poder reunirme con las personas que amo? Gracias porque me das el alimento necesario para reponer mis energías y mis fuerzas. Gracias porque no me desamparas en ningún momento. Gracias por el abrigo que me proporcionas para vestir y porque jamás dejas de proveer mis necesidades y las de mi familia. Dios de mi corazón, la felicidad me embarga al saber que te tengo a mi favor. Derrama tus bendiciones sobre mi vida. Dame la salud que necesito para realizar mis actividades diarias. Dame la prudencia para respetar al resto de mis hermanos y acercarme un poco más a ti con cada amanecer. Este día, Señor, quiero ofrecerte todos mis planes, todos mis proyectos y todo lo que tengo en mente realizar. Quiero pedirte que tomes en cuenta lo que te pongo en manifiesto y que me lo concedas según sea tu voluntad. Dame éxito en mis obras, triunfos y satisfacciones en este día, Padre Santo. Dame fuerza y valor para afrontar cada momento y cada situación que se torne adversa. Dame mucha paciencia y calma para analizar las situaciones y poder darles la mejor solución. Dame la oportunidad de ser tolerante con mi prójimo. Ayúdame a comprender que no estar de acuerdo con algo no significa que haya un conflicto. Cúbreme de tu amor y de tu bondad, Padre hermoso. Amado Dios, escucha las plegarias y súplicas que nacen desde el fondo de mi corazón. Esta mañana quiero estar bajo tu amparo y bajo tu vigilancia. Padre Santo, no te apartes de mí en este día que estoy a punto de empezar. Todo esto te lo pido en el nombre poderoso de tu Hijo Jesús. Amén. Versículo de hoy. Por último, hermanos, consideren bien todo lo verdadero, todo lo responsable, todo lo justo, todo lo puro, todo lo amable, todo lo digno de admiración. En fin, todo lo que sea excelente o merezca elogio. Queridos hermanos de oraciones Amor a Jesús, que el Señor nos bendiga en este día, en el nombre del Padre, del Hijo,
del Espíritu Santo. Amén.

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Asociación de Paradiso, bailando, ingresando en esta mañana de jueves, buen día a todos los amigos oyentes. De repente ya están transitando rumbo a su trabajo, y otros entrando a la ducha, y otros saliendo medio calato, no se oiga, apúrese, señora, apúrese por favor, apúrese, muévase, o te la movemos, ¿cómo la cosa? Señor, apúrese, amiguita, vamos gente, apúrese. O sea, usted tiene que echar menos venta a la fábrica o a la empresa, Vamos corriendo, acelere, cámbiese rápido. No te lo cambiamos, no se oiga, a domicilio. Estamos cambiando a domicilio, todo a domicilio. ¿Se imaginan ustedes yo yendo a domicilio a cambiarles? No. Tremendo gente, La hora muy importante, 6 de la mañana con 15 minutos, sí señor. No me escucho bien, ahora sí, ahora me siento bien, oiga. Me escuchaba de muy lejos, ahora sí. 6 de la mañana con 17 minutos, gente. 15, ¿cómo? Con la 17, lobo. A 17, ok. 6 de la mañana con 17 minutos, ¿qué tal? Buen día. Buongiorno, amigos oyentes de Radio Activa. ¿Qué tal? ¿Cómo ha amanecido? ¿Todo bien? Espero que bien haya amanecido, porque ya somos jueves, ya pisando los talones a lo que es viernes. Mañana es viernes, Dios mío. ¿Qué le comento, gente? Nada, solamente decirles buenos días, amigos oyentes, a todo el personal que va trabajando diferentes rubros, a la gente verdulería, a la gente que trabaja en los restaurantes, ya están retornando porque ellos van muy tempranito, obviamente, a comprar lo que es las frutas, verduras serían, ¿no? Claro. Algunos restaurantes creo que dan naranja, acá no, oiga, antes sí, ¿no? Naranjita. No sé de qué están hablando, pero estoy hablando de naranjita. Imagina, un potrecito viene, ¿no? Una manzanita, la manzana prohibida. Uy, sí, esa sí la quiero. Manzana prohibida, sí, la quiero, sí. La llevo completito. Ay, gente. Somos fecha 23 de julio. Amigos, buenos días. Somos Radio Activa 93.9 FM. Si bien dijimos 23 de julio, ¿usted qué anda haciendo? Apúrese, por favor, señita. Señita, apúrese, vamos.

¿Se imagina en invierno? Yéndonos todos calatos, ¿eh? Dando vuelta. Corre, corre, corre, que te pillo. No te agaches, más o menos. Ay, ay, ay, gente, amigos, ¿qué tal? ¿Sí, todo bien? Ya acomodándonos a nosotros. Ya estamos saliendo a través de la página, obviamente, la página de la radio. Como siempre, muy tempranito. Nosotros, si no alcanzaste a escuchar la oración, nosotros, digo, mi persona, siempre tratando de colocar una oración, ¿no? Obviamente, sea cual fuera religión, usted tiene que orarse un poquito, o sea, su manera, obviamente, ¿sí? Y agradecer a Dios. Diosito, de repente despertaste sanito, ¿eh? Con la familia, o con la esposa, o con la amante, no lo sé. Por ahí nomás uno dice, la amante o la amante, ¿qué tal? Oh, ya. Sí, sí, sí, señores. Por eso nosotros colocamos muy tempranito a las 6, ¿eh? A las 6 de la mañana, 6 y 5, ¿no? ¿Cómo? Sí, claro, 6 y 5, claro, una oración y una alabanza, pues, seria, ¿eh? Amiguitos, oyentes de Radio Activa, la familia, digo yo, familia activa, ¿qué tal? Buen día. Ahora sí empezamos, ¿te parece? La primera, ahorita vamos a compartir música tecno de los 90, ¿te parece? Recuerdito, pues, vamos y venga. Mi nombre es Primo Héctor, somos del programa Activando con Lobo Solitario. Como ya es habitual, como todos los días, nosotros estamos a las 6 de la mañana hasta las 8:30 a.m., ¿ok?

La propuesta de Sobeis, un tema oscurito. Usted lo conoce. Ahí te lo presentamos, ¿sí? De repente no estamos escuchando diferentes programas. De repente nosotros acá te la ponemos. Sí, señor. Venga, venga, venga, venga, venga.

Chicos, ya estoy con hipo, ¿qué va a pasar? Tal vez voy a cañar mañana, ¿será? ¿Será? No hay plata, sí, no hay plata, oiga. Alguien me invita mañana, quiero tomar parcito. Vasito no soy, en serio. Estoy con ganas, no sé por qué. Algo se me hace que mañana voy a cañar, oiga. ¿Será que me invite mi jefecito? Por ahí nomás, ¿no? Sí que llegó, oiga. Saludos para el jefe Hernán, ¿qué tal? Buen día, ¿cómo anda, jefe? Buen día, ¿cómo está? ¿Todo bien? Todo joya, muy bien. Amiguitos, ya estamos saliendo, como dije, a través de las páginas de la radio. Simplemente si búsquenos como Radio TV Activa, 93.9 FM Oficial. Radio TV Activa, 93.9 FM Oficial. TikTok de la radio. Ahora no estamos saliendo, pero bueno, te comento. Busque por TikTok de la radio, es arroba activa FM 939. Se termina con 22 minutos. Venga, amigo, vamos. Por la página, obviamente, nos puedes escuchar a través de la página de la radio. Búscalo como FM Activa 939.com.ar. Otro recuerdito en la mañana. Y por la aplicación, obviamente, búsquenos como Radio Activa 93.9. 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Búsquenos, aplicación, Play Store, Radio Activa 93.9. Escríbanos. Quiero mandar un audio escrito. ¿Quieres comentar en algo de lo que te soñaste conmigo? Conmigo, no. Lo que te soñaste, no sé. Lo puedes hacer al siguiente número. WhatsApp de la radio, para todos los programas, ¿sí? Si alguien se te da su programa, su número personal, bloquéalo. Sí. No. Número personal para la radio tenemos acá, pues. Si ha faltado eso, sí. ¿Por qué así? Te comento por eso, WhatsApp de la radio, 1161-259825. 1161-259825. WhatsApp de Radio Activa. Si algún conductor te da su número, dígale, no, bloqueado, dígale.

¿Para qué te hace un número ya? De WhatsApp de la radio acá. ¿Sí o no? Lo que les he quitado en esta mañana. Prejueves, previernes, mejor dicho. Porque mañana es viernes ya, ¿sí o no? Más clásico, ¿te parece? Más de los 90. Suena en este horario. Atención la gente. Estamos ingresando por... Estamos googleando, atención, para ver el pronóstico para hoy, jueves. Actualmente tenemos 8 grados, la máxima vamos a llegar a 14 grados. Una precipitación es 10%, lluvia de claro, cuando hablamos de precipitaciones estamos hablando de lluvia, claro, eso, 10%, ¿sí? Humedad, 90%. Viento corre a 10 kilómetros por hora. Día jueves, 23 de julio. Allá en Bolivia, día de la amistad, ¿sí o no? Hola, amistad, ¿qué tal? Saluditos, ¿eh? La gente que va llegando por TikTok personal, estamos saliendo en vivo por TikTok personal. Toque la pantallita, chicos, toque la pantallita, pedí causa. Más canciones, más temas en esta mañana. De a poquito van subiendo, ¿te parece? ¡Epa! Bienvenido a la página de la radio. Simplemente te voy a pedir que compartan la transmisión de la página de la radio. Chicos, coméntanos, salúdame, de qué parte me escuchas, ¿eh?

¿Qué tal, personal? Buen día, ¿cómo le va? ¿Me escuchas bien? ¿Me sientes bien, personal? Solo Josia, como dices tú. ¿Qué tal el audio? No, señor, no, Don Globo. Señores, personal, señores, Dios. No, no abro la puerta, yo no soy portero. No, no hay llave. Aguanta, pues, ahora abajo. Aguanta. Déjame enganchar, ¿sí? Sí. ¡Portero! Ese portero llega tarde hoy, a las 8 en punto, con pollerita llega el portero.

Ay, ¿qué tal, chaval? Buen día. ¿Cómo la va? Bienvenido, sí. Gracias por tu quiéreme. Recordando los 90 en este horario. Buen día, dice. ¿Cómo anda, jefe? ¿Todo bien? ¿Todo joya? Ok. 6 de la mañana con 30 minutos. La gente que va llegando por la página, enseguida vamos a leer tu mensaje, dale. Enseguida leemos los mensajes.

Ok, uy, se escuchó. Se escuchó ya. ¿Cómo anda, Lobita? Buen día, buen día. ¿Cómo le va? Buen día, buen día. ¿Cómo está, Lobita? Bienvenida, ¿sí? Me dejaste tú, quiéreme, ¿eh? ¿Cómo dice? Juman Pinayan Pichuta, señores. Así dice el ritmo de la música, pues. Ah, me cansé, oiga, sí, sí. Soy portero, no vino, oiga. Soy portero, van a tener que votar, oiga. Ay, ay, ay. Mr. President Coco Jumbo, ¿eh? Buen tema. La hora muy importante, 6 de la mañana con 33 minutos. 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Día jueves, 23 de junio. Erika, ¿qué tal? Buen día, ¿cómo le va? ¿Todo joya? Sí, alguien me enseñó, todo joya, señor.

Epa, epa, epa, ahora sí, ahora sí. Ya estamos medio mejor, me dijo, antes que nada. ¿Cómo así? Pollo, era el pollo, sí, sí, pollo. Oye, mi pollo, me volví muy pollo, no sé por qué. Antes la culpa tienes el Paz, pues, tanto habla de pollo. Ahora dice, no, el pollo de Santa Cruz. Tómatela, no, no. Ahorita que tenemos en La Paz, tenemos en la provincia, tenemos criollo, criollo. Ah, no, no, no. Bien, amigo, ahí compartiendo. Usted que está ahí, uy, ¿qué pasó acá? Ok. Más clásicos en esta mañana. La gente que va llegando por Erika, toca la pantallita, toque la pantallita, por favor. Uy, 14 nada más. ¿Cómo así?

muévanse. Es en tu camita, muévete. Si estás con ella, no importa, muévala, juega arriba, arrincón. Sí, vamos, gente, vamos. Recuerda que la vida es una sola. Hoy estamos. Mañana, ¿quién te dice que ya nos vamos hoy? Vamos, Erika, sí, tócame hoy, vamos, gente. Estamos en horario de techno dance. Dale personal. Uy, había sabido tocar hoy, en serio. Perfecto.

Aleluya. Uy, bienvenido, oiga. Bien, bien, bien, bien. Sabe, sabe, ¿eh? Personas se han convertido en 121 de fans de Quiereme. Bien, bien ahí. Momento, no vamos a estar en la página de la radio. Sí, ahora entramos la página de la radio.

ahora muy importante, 6 de la mañana con 38 minutos, sí señor. Recuerde que somos Radio Activa, 93.9 FM. Nosotros estamos todos los días acá en este horario, de 6 de la mañana a 8 y 30 AM. Va ingresando No Mercy. Cuando yo era vainaba, dicen, lleva por título. Uy, ¿qué pasó?

tómate la notificación, tómatela, ¿eh? No pasa nada. ¿Qué pasó, Erika? Todos también moderadores, no hay nadie, ¿eh?

Sí, te das cuenta, le bloqueé, ¿eh? Porque no, acá me está, ¿quién está? A mí no me asusta nadie, ¿eh? A mí no me nadie, ¿eh? Hágalo, se puedes, abogado, puedes. Vos, tómatela. Sí, sí, está cerquita, oiga. Vos, tómatela. Advertencia, tómatela. Sí, muy moderador, don Serrano. Debe estar de cuatro, oiga. Sí, en serio. ¿Cómo así? Vamos ingresando a la página de la radio, a ver quiénes están, quiénes están, quiénes están por acá. Dice por acá, ahí está nuestro jefe. ¿Cómo anda, Juan? ¿Cómo anda, Juan? Juanca, buen día, buen día, buen día, buen día. Ahí está, ¿eh? Pero para María Rosa Godoy. Hola, buenos días, Lobito. Feliz jueves. Para un poquito acá, por acá, por acá. Jueves, que tengas un excelente día. Saludos desde Lomas de Zamora. Sí, señor, ahí está, ¿eh? Lobito, te pide un tema de Blondie María. Dale, segunda ahorita, ¿sí? Segunda ahorita, estamos ahora con Tecno, ¿ok? Tecnito Pay, causa. Seis de la mañana con 40 minutos. Un poquito recordando los 90, ¿por qué no? La segunda se viene de los 80, ¿sí? Blondie se viene. Segunda ahorita, María Rosa Godoy de... ¿Cómo era? ¿Cómo era? ¿Cómo era? ¿Cómo se llama tu amor, María?

Coméntenos cómo está llevando su mañana. Espero que bien, ¿sí? Saludos para la gente que va escuchando a través de la página de redes. Saluditos, saluditos. Coméntenos, ¿de qué parte de la ciudad del mundo nos escuchas? Quiero mandar un saludo a una persona especial. Mándalo, hágalo, así te lo leo. Bueno, tú sabes, yo voy a mandar mensajito a ella. Escúchalo, en serio, está empando calor, ¿en serio? No creo, oiga. ¿Será Erika? A ver, cámara.

La gente que vaya a la página, por favor, chicos, compárteme la transmisión, ¿sí? No regalamos nada, pero compárteme nada más. Usted comparte, es gratis, libre. Regalo, me gusta, me encanta, me divierte. La carita enojada no, porque lo puedo mandar fácil. Sin pasajes, digo, pasajes gratis. No tengo

¿Lo recuerda o no? ¿Sí o no? A ver, ¿cómo te mueves? Vamos. Ya está en la máquina. Mueve la cabecita, nada, suave nomás, agrega un poquito más de volumen. Invádalo a los vecinos, a la vecina. Dígale, Lobo está al aire. Lobo está al aire, no. Lobo está en la radio. Al aire, no. Solo para mi otro colega, otro Lobo del aire. No sé, ¿dónde andará, Hay otro, el Lobo del aire. Y eso es solitario. Ya lo ves.

Pero que le paramos a casas comerciales. Saludito para nuestro amigo y jefe dueño propietario de Restaurant Javi. Saludos para, obviamente, Franz. Seguramente ya retornando después de la compra de mercados. Él va muy tempranito, ¿eh? Sí, sí, sí. Él y ella. Saludos para Franz. Seguramente ya está retornando a su restaurante para, obviamente, atención, ¿eh? Usted lo sabe. 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

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Ahora sí, 3, 2, 1. What is love? 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Rosa Godoy.

0: Bueno, para la gente que va llegando a través de las páginas de la radio. Recuerde que somos Radioactiva 93.9 FM. Transmitiendo en vivo desde Buenos Aires, Argentina, Capital Federal. Aurorita, gracias por tu gireme. Bienvenida, ¿sí? Chicas, arriba, vamos, arriba. Los que gustan.
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0: Buen día, ¿cómo le va? Buongiorno. Buongiorno.

¿Qué tal? ¿Cómo va llevando Aurorita? ¿Todo bien? ¿Aún en camita? Ok. Aproveche, Toma la gente de Ecuador que va llegando. Saludita Aurorita a la distancia, ¿sí? De a poquito la gente va dejando hablar de la selección, ¿sí o no? De a poquito, Claro, ¿cuánto nos dolió? Algunos seguimos arrastrando ese dolorcito, esa lágrima, ¿no? Poquito los hijos, che, en serio, hoy, ¿cómo lloran? No, Dios mío. Hasta yo lloré, pero bueno, qué hacer, Un poquito hay que lavar los oídos, me dijeron por ahí. La ve nomás. Baby, don't hurt me. 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Ahora sí, un poquito de cambio. Otro recuerdito de la mañana de jueves. Somos fecha 23 de julio. De a poquito se va aproximando lo que es nuestro amiguito Daniel Agustín, ¿sí o no? Claro, Agustín, ¿qué tal Agustín? De a poquito se va viniendo, de a poquito, Recordando algo de los Tecnos 90, Epa.

Feliz jueves, sí, feliz jueves, ¿eh? Ahorita, muchas gracias por tapar las pantallitas. Muchas gracias, ¿eh? Muchas gracias. Muchos thank yous, oiga. No, no, no, ¿por qué? ¿Por qué se ha emputado? ¿Yo? Tú, no sé, yo no. Estoy tranquilo. Siempre soy así, serio. Es que mi papá me hizo serio, pues. Sí. ¿Qué quiere que haga? Cuénteme un chiste, me voy a reír, ¿eh?

0: No. La gente de FM está de cuatro, oiga, no hay ni un mensaje. Voy a pedir al dueño de la radio de FM que lo corte, queremos salir de la página nomás, ¿eh? Y sí, no hay ni uno. ¿Y por qué será? FM está durmiendo, oiga. Después me dice, no, yo te escucho tempranito. Claro, cuando es sorteo, ahí manda el cielo, yo siempre te escucho. No, así no. ¿A quién va a sortear? No sé cuántos caras. No, mentira. Bromita. A no ser que el jefe se brinde, no sé, ¿eh? 2-1. Uy, ¿en serio? Yo voy a ganar, pues. Ay, ¿por qué no? Me puedo ganar. Hace mucho que no como cara, ¿eh? Sobre todo el chorecito, no, el cuerito, imagínate. Cuerito. Hola, cuerito, ¿qué tal? Está rico, en serio, ¿eh? No me gusta, güey. Pero...
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0: El motecito, la papita hervida, qué rico. La participación de DJ Bobo, Everybody Bobo, buen tema, ¿Está mejor ahí? Sí, ¿no? Ahora sí, La había bajado ya.

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7 de la mañana con 7 minutos. Sí, señor, 7 de la mañana con 7 minutos. Recuerde que somos Radio Activa 93.9 FM, día jueves. Clasiquitos, ¿ok? Bienvenido a la gente que va llegando. Estuve acá comentando con mi jefe. Estoy hablando, sí, con mi jefe. Sí, estoy charlando un cachito. Chicos, no se pongan celosos, ¿sí? Tranquilo, tranquilo, tranquilo. Bien, amigos, seguimos continuando con los clásicos, ¿eh?

La temperatura actual, la gente que va despertando recientemente su camita, te comento, día jueves, sí, no, 18, no, 23 de julio, te comento, estamos actualizando ahora, sí, tenemos 8 grados, temperatura actual en Buenos Aires, Argentina, capital federal, la máxima para hoy, jueves, 14 grados. Precipitaciones de lluvia, 10%, humedad tenemos 90%, sí, muy alto, mucha humedad hoy, Constancio, digo, Nicasio, gracias, Viento corre a 10 kilómetros por hora.

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Y el tráfico, dice el tráfico, claro, es jueves, no, viernes, lo más quilombo, ¿no? Quilombado, viernes. 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Saludos a TikTok, dice, viral. 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No sé, pero bueno, siempre, si vos mencionas el nombre del programa Lobo Solitario, te regalamos una saltita. ¿Qué tal? ¿Qué dices? Sí, te la regalo. ¿Qué siempre, oiga? Unita, no pasa nada, pa. ¿Ok? 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Por favor, por el propietario, el señor Berno Vilcarani. Yo, merci. Otro recuerdito de la mañana de jueves. Somos Radioactiva.

Qué buen tema, la participación de No Mercy. Sí, señor, buen tema, por favor, Saludito para, ¿qué dice acá? Juan Carlos Paredes. ¿Cómo que Héctor? Sea serio. Está borracho, Dios mío, está borracho, chicos. Héctor, pues, ¿cómo que Héctor, oiga? No tenés que me decías Héctor, no. Un poquito de vaina, ¿te parece? Luego se viene su tema de María Rosa.

Pero para Ale Paredes, ¿qué tal? Buen día. Para Juan Flores, ¿qué tal? Buen día. Para Eusebio, Dora Luna, Dora, hoy clasiquito, ¿sí? Igualmente, gracias por compartir, gracias por llegar, ¿eh? Atención para María Dolores Godoy, para José Edgar, Josecito, Elena, Claudia, ahí está María, Yolanda, gracias por llegar, Juan Carlos, ahí está también, ¿eh? Saludos para todos ellos, que va compartiendo y reaccionando a través de la página, ¿eh?

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Saludos para la familia Ticona, para el amigo Chinito Veloz, para Evo de Sildañez, para Sabine, por supuesto, para su hija, que es Nancy. Buena onda, Nancy. Hola, Nancy, ¿qué tal? ¿Todo bien? 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

Sale para Bolivia Flores a Pacari, a Pacani. Yo digo, ¿qué dije? Carape dije ayer, ¿no? Ah. Buen día y saludo para Sao Paulo, Brasil, María, digo Bolivia, sí, saludito pues, ¿eh?

La gente nuevita que va llegando, por sígame, chicos, chicas, sígame, dale, síganme. Ok. Sí, vamos a poner el cofrecito para que puedan activar el quíreme. Bueno. Viva Cobija Habano, dice. Atención para la gente de Sucre Bolívar. ¿Dónde está la gente? ¿Dónde están los carapanzas? No hay ninguno de carapanzas, venga.

Bien, amigo, ahí está, dice, saludos a Erika, dice, también, viva Cobija, Pando Bolivia, saluda bien, sí, será la pues, el ahí. Saludos para la gente de Oriente, Pando Bolivia, ¿qué tal? Hola, Pandina, ¿qué tal? ¿Cómo anda eso, Pandina? ¿Cómo anda eso? Quiero ver, oiga, una cámara. Una chequeadita, una miradita, oye, no.

Y si estás Oruro, Oruro, ya sale. ¿Dónde está la gente de Cochabamba? ¿Dónde está? ¿Algún paseño por ahí? ¿Hay La Paz o hay La Paz? ¿Qué onda? Antes, Potosí, ¿dónde? Ahí está la cochalita. María Rosa Godoy, sangre cochala, oiga, en serio. María, María, María.

Gracias, Quisera. Gracias, Em. Día jueves, la fecha. Somos 23 de julio. Día de la amistad en Bolivia, ¿sí o no? Saluditos, pues, a todos los amigos. La gente boliviana que radica en diferentes países, ¿eh? Felicidades, ¿eh? Un abrazo virtual. Un abrazo, costilla de... ¿Qué? ¿Subiste de nivel? ¿En serio? ¡Wow! No me enseñó nada el tiro, en serio, ¿eh? Ahora sí, ¿dónde están los rojeros, rojeras?

Olivia, que va reaccionando atrás de la página. Olivia Flores, gracias. Ale Paredes, dije, no, está Juan Flores, Eusebio Tonconi. Ticona Tonconi, ¿qué tal? Lolita, gracias por llegar, ¿eh? Levántese, puño arriba, vamos.

Nota los clasiqueros. Atención amigos. La gente de FM llega muy tarde. Atención dueños de la radio, por favor. La FM, córtemela, córtemela. No hay gente. Estamos perdiendo un tiempo con la FM. No pasa Juan, oiga.

Buenos días, primo. Escuchando tu buen programa. Por favor, me pasa de Toto, tema África. Saludos cordiales, Víctor de Lugano. Víctor, muy tarde, oiga. Voy a tener que bloquearte, oiga, en serio. Aquí dice que, aquí que te... ¿Qué quieres que te corten? No, no, nada, nada. No, digo la FM, pues. Están durmiendo de cuatro, faltosos.

Perfecto, perfecto, perfecto, María Rosa Godoy de Silva. ¿Dónde está tu amor Silva? No llegó hoy, no llegó, ¿eh? Ahora despertar, por favor, hágalo despertar, hecha con agüita fría. La gente que vaya por la página, por compártame, ¿te parece? Compártanme.

al ritmo de la música. 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

Ay, ay, ay, qué noches, Estos temas los vas a escuchar ¿dónde? 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

ahora muy importante, 7 de la mañana con 30 minutos, 7 de la mañana con 30 minutos. Kenny, gracias por tu firme. Estoy aprendiendo, dice. ¿A qué? Atención, amigos. Atención. La gente que va llegando, le comentamos que somos Radioactiva 93.9 FM. Y gracias por compartir, muchas gracias por compartir, ¿eh?

Wilde Pizarro dice: hola, buenos días, te saludo, tu amigo del Lobo Solitario, desde Arica, Chile. Ya llegó el Lobo Solitario. ¡Au! Así dice. Claro, está bueno, ¿eh? Viene, ¿eh? ¿No te lo oído, en serio?

Qué buen tema, ¿eh? ¿Sí o no? Usted quiere saber la hora, le comento. 7:35. 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Diferentes programas, género de música. Atención, 8:30 si viene avisos clasificados. Luego se viene horario de San Raúlita de Juan Carlos Ramos.

no tan bueno, pero algo sale, ¿sí o no? Aquí versión Michael Jackson. ¿Por qué no? La gente rockera, vamos. Chanir dice hola, hola, ¿qué tal Chanir Escobar?

qué buen tema, ¿sí o no? Día jueves, clasiquito a papá, en este horario. ¿Alguien dice por estar loco? Sí, sí, estoy re loco. La música, los clásicos, los románticos, no hay horario. El que lo aprecia la música lo aprecia, ¿sí o no? Saludos para nuestro compañero Chicherito, Marcelo, el Chicherazo. Como todos los días de lunes a viernes, 16 horas con 30 minutos. Ahí vamos a escuchar rock chicha. Sí, ahí está, ¿eh?

Cuando el reloj marca 8:40 y nos vamos con este tema que viene. 3, 2 y 1. La participación de Aham. Tócame, nena.

pasó? No, hay gente, en serio. Cállate, Dicasio. Acá es 40. Dicasio.

7:43. De a poquito nosotros vamos acercándonos a las 8 de la mañana. Recordarle que somos Radio Activa 93.9 FM. En este horario nosotros los jueves.

Llegaron Lobito, otro día lo pasé, ¿eh? Atención, ahí llegó nuestra compañera María Usmayo. ¿Qué tal? ¿Casiquiera, todo bien? ¿Bailamos? María Usmayo, ahí está, llegó, ¿eh? Cambiamos, gente, cambiamos. Tres. Cambiame la música. La protección de Modern Talking. Para todas las brujas. Para todas las brujas doradas, vamos.

Papelito, ¿cómo papel? ¿Cómo se hace? Volvió papel. Hola, papel. ¿Papeles? ¿Quién es papel? Y la está. Mándame invitación, dale.

pasó? No sé quién es.

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María, gracias por compartir más. Gracias, gracias María. La voz romántica de la radio, oiga. Hola, mis amores. Esa. Esa. ¿Está bien? ¿Qué pasó, chicos? ¿Qué pasó? ¿10 nada más? ¿Es en serio? ¿Cómo así?

0: Nosotros en este horario mandamos clásicos. Alguien me dice, ¿estás loco? Sí, re loco. A mí no me nadie. Benito. Porque somos Activando con Lobo Solitario. Ochoita. Parece jueves, ¿sí o no? ¿Cómo parece jueves? ¿Qué os parece? How are you? Hello, Mister. ¿Cómo anda? ¿Todo bien? Bienvenido, Ochoita. Compártame, chicos. Ochoita, compártame a sus famosas.
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8 de la mañana con 5 minutos, sí señor, 8 de la mañana con 5 minutos. Recuerde que somos Radioactiva 93.9 FM, día jueves, clásico de papá. La participación de Modern Talking Share.

Pueden compartir, chicos, a los dos amigos que nos vean. Queremos, chicos, compártame, Anita, tú que tienes muchos amiguitos, ¿sale? No, estaba al aire, estoy en radio, Erika, sea seria, estoy en la radio.

Alcina, llegó una secretaría con mini cortita, atención, Gris, tantos años, por fin te dejó, Gris, ¿por qué te juntaste hoy? Manera soltita llegaba temprano, ¿eh? Que tiene su pareja, llega tarde, Dios mío. Buen provecho, Gris, buen provecho, ¿qué? Buen provechito, pues. Atención, amigos, secretaría ya está atendiendo, aguardando. Ya tiene pareja, pues. No. Con razón me duele la espalda, en serio, Gris. No hagas a mi nombre, no, no haga mi nombre, no. Chicas, mujeres, no me dediquen a mi nombre, ¿sí? No hagan, no lo hagan. Cuando usted está con la pareja, no haga mi nombre, por favor, Gris. Me está doliendo la espalda, en serio.

Parece viernes, ¿sí o no? Por cierto que hoy, su crédito, loquita. ¿Dónde está la otra loca? La loca del Oli, ¿dónde está? Compartan la Oli, vamos. Betty, te voy a morder, vas a ver, ¿eh? Betty, así voy a hacer. Ya sabes dónde. Vamos a con mi barba, ya sabes, oh, Betty.

Atención, amigo, atención, atención, atención. ¿Ya te vas? ¿En serio? Ok. ¿Te vas, Erika? ¿Te bajo? Carlos Daniel, bienvenido, a la página de la radio. María Rosa, que va bailando a full,

25 acá apenas, en serio, sea en serio. Buen día, Sucrinita. Hola, buen día, tío Lobo. Dice, pasó un tema de Europe, la cuenta final. Atentamente, Alan de Lomas de Zamora. Está ya a las 7:24. Uy, en serio. Pasa el tema, está bueno, los clásicos. Vamos, gente.

parte, versión de Ken Laszlo. Vamos, Gris. Muévete. O te la muevo. Ah, ya lo movieron, chicos. Ni modo. ¿Qué vamos a hacer? Ya lo movieron. ¿Aló? Sí, señor. No llegó todavía. No, no, está de cuatro, dijo. No insista. Sí, sí. Aguarde, por favor.

8:15, gente, nos vamos. De a poquito nosotros nos vamos, ¿eh? Día jueves 23 de julio, Día de la Amistad en Bolivia, ¿eh? Abrácense, chicos, abrácense. Recuerda a la gente nueva que va pasando por ese horario. Nosotros estamos de lunes a viernes en este horario, sí, 6 de la mañana a 8:30. Nosotros a las 6 de la mañana estamos con una oración, sí señor, una oración y una alabanza. La que te lo perdés, ahí vuelvo, ok. Y no mandaría Eugenia. Pase cuida el negocio, sí, te lo estoy cuidando.

Eugenio, ¿cuándo vas a llegar? Si viene el tema que me gusta, ¿te parece? ¿Te parece eso o no?

ahora sí. Sí, señor. El tema que me encanta. Lava. Amor y Siberia. Sí, señor. Ya tú sabes. Cualquier evento que le escuche este tema, acuérdese de mí. Te lo estoy dejando un buen recuerdo. Ya tú sabes, ¿eh? Nunca te olviden, si no estoy acá, nunca se olviden, ¿ok? Mi último año, chicos, mi último año, ya nos vamos. Voy a tirar la toalla. Quiero irme por la puerta, quiero irme por la puerta, ¿eh? No por la ventana. Saludos a la gerencia de la radio, nuestro jefe Hernán Quispe. Por eso, director de la radio, Juan Carlos Ramos. Santos.

Toalla caída, dice. Sí, sí, sí, sí. A veces digo, no sé. ¿Será que estoy feliz cuando no estoy acá? ¿Será que debo estar feliz? Creo que no, oiga. Mucho tiempo me acostumbré en la radio. Así como acostumbré en la radio, he ganado amigos, también enemigos, ¿eh? Hay gente que no me quiere. Hay gente que no me quiere ver acá en este horario, justamente. ¿Otra vez? Sí, otra vez. Tómatela, le dije. En serio, ¿eh? Pero bueno, en cada rubro siempre hay una manzana podrida. En cada trabajo, me han dicho, siempre alguien que no te quiere. Eso está... eso está chequeado, ¿eh? Pero igualmente, nosotros somos leales con la radio, sobre todo en nuestras casas comerciales. ¿Sí o no? Este tema que me trae recuerdo, ¿eh? Mucho, mucho, ¿eh? Perdón que repita cada jueves el tema, porque me gusta, chicos, me gusta, me encanta, ¿eh?

Qué bueno, ¿sí o no? Espero que le esté pasando pero muy bien. Te comento. Se va acercando aviso clasificado, atención, Sí, señor, la gente aviso clasificado se va acercando de a poquito. Ya me tocó la puerta, oiga. ¿Qué puerta? No lo sé, ya tocó. ¿Hay alguien con vida? Dijo. Yo dije, sí. Vamos arriba, gente, vamos arriba. 9 puntos, se viene aviso clasificado. 8:30, se viene aviso clasificado. Luego se viene 9 puntos. Hoy no hemos titular, chicos. Los jueves no hay titulares. No, hermana en cancha, ¿ok? Sí, sí. Buen día, ¿cómo estás? Dice, todo joya, te comento. Todo joya, pues, causa. Causa, todo lo digo, causa. Perdón, Creo que me enganché con la palabra causita,

este tema quiero compartir para mi compañera María Usmayo, la romántica del radio. Atención, escucha muy bien este tema. 3, 2, 1. Liam Rose. Para mi compañera María Usmayo, la voz romántica de la radio, del latido de corazón, como dice. We stay young. Forever. Buen tema, Chaña, ¿qué tal? Buen día. When we sing together. Buen tema, ¿sí o no? Param, param, pam, pam. Qué buen tema, oiga. Sometimes.

Tu tema no hay, mañana vienes, ¿ok? Por llegar tarde, no hay tema ahora.

Bueno, ahí está, de a poquito nos vamos. Uy, Dios mío, 8 de mañana con 25 minutos. Gente, nos vamos, gente, nos vamos. ¿Hemos completado o no, chicos? ¿Falta o no falta? María Elena, ¿cuántos? Uy, falta 8, quiéreme, Dios mío. Amiguitos, compartan, vamos. Vamos, gente, vamos. Davicho, tráete las 10 cuentas, por favor, vamos. Complétamelo, ¿ok? Vamos, Davicho. Te faltan 9 cuentas. Recién me estás siguiendo, Davicho. O sea, me quitaste el seguimiento, sea serio. ¿En

participación de Savage. Yo sé que les gusta, ¿eh? Estoy tan seguro que te gusta este tema. Y por ello dicen, mi tema, sí, te lo regalo. Only you. Algo así.

Oye, gente, nos vamos, sí, vamos reclamando los puntos de acá de TikTok, gente, vamos, nos falta, no, falta mucho, no, pues ni modo, gente, ni modo, ¿qué vamos a hacer? Así estamos. Gracias, un gusto para a los amigos oyentes, un gusto, en serio, estar en este jueves, de repente con una palabrota que tal vez se hemos incomodado, mil disculpas, ¿sí? Simplemente es un show, tratamos de sacarte una sonrisa o hacerte enojar, es un combo, ¿ok? Mi nombre es Primo Héctor, somos del programa Activando con Lobo Solitario. Nosotros estamos en mi persona, estamos de lunes a viernes, de 6 a 8 y 30. Bánquenme hasta fin de año, chicos, después vamos a estar libres. Después dejar tranquilitos, ¿sí? Bánquenme hasta fin de año, como sea, vamos a llegar, ¿sí? Aunque medio ringo, pero vamos a llegar. Hablando ringo, me duele mi pie, en serio. Por eso digo, ¿ves? Me acordé. Estoy medio ringo. Aún así estoy dando la bicicleta, en serio. Amiguitos, gracias. Buen resto de jueves. Mañana es viernes. Si viene cumbia chicha. Gracias. Recuerde que la vida es una sola. Hoy estamos, mañana solo Dios sabe. Mientras tanto, por lo tanto, disfruten y háganse disfrutar. Y si no hay nadie, llámenme a domicilio sin cargo, imagínense. Gente, chao, chao, chao, chao, chao, chao, chao. Alan, tu tema, Ángel. Alan, Alan, Alan, Alan, tu tema. Europa, sobre final, gente, chaucito.

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8 de la mañana con 36 minutos. 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Comenzamos con los avisos clasificados del día de hoy. Le recordamos que si llega a interesar algún aviso clasificado o también quiere dejar alguno, se pueden comunicar al 11-30-19-64-31, 11-30-19-64-31.

Atención, se alquila departamento, chico para taller familiar o vivienda. Este está en General Paz y Montes, en la zona de Mataderos Capital. Los interesados se pueden comunicar al 11-51-59-70-62. 11-51-59-70-62. Atención, se vende un Chevrolet Onix 1.2 con 39.000 kilómetros. Comunicarse a los interesados al 11-59-70-43-76. 11-59-70-43-76. Atención, se alquila departamento de dos ambientes, cocina, baño, patio. Está ubicado por Guardia Nacional y Jubac, en la zona de Parque Avellaneda. Los interesados se pueden comunicar al 11-66-94-18-37. 11-66-94-18-37. Se necesita con suma urgencia para taller de remería o ver loquista para la zona de Mataderos, cerca de la radio. Se paga por hora quincenal. Los interesados se pueden comunicar al 11-60-30-6404. 11-60-30-6404. Urgente, se busca en alquiler una casa grande con galpón o un galpón grande para taller textil por la zona de Villaluro, Floresta, Avellaneda, Mataderos o alrededores. Los interesados se pueden comunicar al 11-23-64-16-79, 11-23-64-16-79. Se necesita dos rectistas para tela liviana o múltiples, pago quincenal por hora o por prenda, dependiendo. Estamos por Piedra Buena y Jubac. Los interesados se pueden comunicar al 11-68-60-43-87, 11-68-60-43-87. Taller habilitado, precisa rectistas, doblistas, overloquistas, metristas y cintureros. Pago puntual por prenda, todos con DNI, zona Mataderos. Se pueden comunicar al 11-40-31-60-07, 11-40-31-60-07. Se alquila dos departamentos, uno es de tres ambientes con cocina, baño y terraza, y el otro es de cinco ambientes con dos baños, cocina y terraza. Por Ameguino y Avenida Ea Perón, en Parque Avellaneda. Se pueden comunicar al 11-49-94-63-85. 11-49-94-63-85. Busco casa con cuatro o cinco ambientes para vivir o taller y taller familiar. Se pueden comunicar al 11-34-15-14-99. 11-34-15-14-99. Se le alquila un ambiente con un espacio para trabajar a una pareja. Los interesados se pueden comunicar al 11-28-53-93-88, 11-28-53-93-88. Se necesita rectistas y doblistas para taller de jeans clásicos y ayudante oficial. Trabajo todo el año, zona Mataderos. Se pueden comunicar los interesados al 11-55-92-58-94, 11-55-92-58-94. Se alquila una pieza para una familia. Eso está ubicado en Mercedes y Vaca.

ahí se pueden comunicar al 11 61 11 57 99 11 61 11 57 99. Se alquila un departamento de 2 dormitorios, baño, cocina, sala en Avenida Ea Perón y Guardia Nacional. Se pueden comunicar al 11 59 70 43 76, 11 59 70 43 76. Se venden máquinas de costura, una recta, una over de 4 hilos, una collareta, una corta collareta, una pega elástico, over de 3 hilos y una máquina que cose tiras a los costados de los pantalones. Se pueden probar las máquinas, estamos en San Nicolás al 462, se pueden comunicar al 11 30 32 22 23, 11 30 32 22 23. Se alquila. Perdón. Joven con ganas de trabajar busca trabajo de ayudante, vendedor o repositor por la zona de Flores o Parque Avellaneda. Se pueden comunicar los interesados al 11 30 55 78 45, 11 30 55 78 45.

11 30 55 78 45. Atención, se alquila una casa de tres ambientes con cocina y baño completo, terraza también con garaje. Esto está ubicado en Martínez Castro y Baldomero Fernández, Parque Avellaneda. Los interesados se pueden comunicar al 11 60 24 64 89. Estos fueron los avisos clasificados de esta mañana. Si le interesó alguno o quiere dejar alguno, se pueden comunicar al 11 30 19 64 31 11 30 19 64 31. O también nos pueden encontrar en Avenida Ea Perón 5950, Avenida Ea Perón 5950. Continuamos como siempre, como todas las mañanas, acompañados con la buena música y la buena programación de Radioactiva 93.9, donde como siempre activamos todos sus sentidos. Gracias y buenos días.

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Buenos días. Sí. ¿Cómo están todos? Y buenos días, familia. Buenos días, Argentina. Buenos días a nuestro querido país, Bolivia. Y también a todos nuestros hermanos latinoamericanos también que nos escuchan. ¿Cómo están todos? Buen día. Arrancamos nomás nosotros el día de hoy. Como siempre lo hacemos con esa adrenalina hacia arriba. Arriba, siempre arriba. Nunca abajo, siempre arriba. Por favor, ¿eh? Bueno, familia, así estamos comenzando con todo lo que es la sangrorita de la mañana del día de hoy, ahí con todo el equipo que estamos nosotros acá, ya acomodándonos de a poquito, sí, ya, bueno, después de que el lobo, ¿qué estás haciendo? Ya se fue rumbo a su trabajo, señores, ¿eh? Un hombre muy trabajador, ¿eh? Trabaja 24/7, no descansa, ¿eh? Y eso que está solitario. Imagínese si puede estar casadito, ¿no? Hey, no tendría tiempo ni para respirar. Lobo, ¿qué estás haciendo? Estaba diciendo que estaba la secretaria con minifalda. ¿Qué estaba hablando ahí, no? Qué cosas, de verdad. Bueno, estamos comenzando como siempre la actividad que tenemos nosotros aquí en nuestra querida radio, activa desde Buenos Aires, Argentina, zona Matadero, Lugano, capital federal, rumbo al mundo entero, como decimos nosotros. Por favor, Gracias a nuestras aplicaciones. Pásame el dato, por favor, por ese lado. Gracias, perdón. Le pido perdón, ya sé que no me tengo que alejar del micrófono. Me alejé. Aléjate. Bueno, decía yo, estamos por nuestras aplicaciones, saliendo por nuestras aplicaciones también de la radio. Usted sabe muy bien que tenemos nuestras plataformas, que es el Facebook de la radio, también el TikTok, la página web, la aplicación y también el WhatsApp. Estamos trabajando para salir por YouTube. Sí, tenemos que tener YouTube. ¿O no? YouTube. Bueno, por YouTube. Bueno, ahí está. Vamos a salir. Listo, ahí está. Así que nos estamos preparando para todo eso, pero ahí está trabajando. Estamos trabajando en todo eso, así salimos por todas nuestras plataformas. El Facebook de la radio, anótelo, agéndelo, y si quiere ahora, bájelo, sí, lo puede, un aplique, y bueno, nos va a tener en su Facebook. 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

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Y bueno, para comunicarnos con todos ustedes, tenemos una línea, sí, una línea donde nos contactamos con todos los oyentes, nos hablamos, platicamos, nos hacen llegar sus observaciones también. Es bueno eso, no es malo. Yo no me siento mal cuando alguien te observa de algo, no. Más allá de lo que uno por ahí, ¿no? No conoce el medio y por eso a veces, muchas veces reclama, dice, ¿por qué la publicidad? ¿Por qué? No, por ahí no conocen el medio, que el medio también sobrevive con publicidad. Si no, el medio no estaría, ¿eh? Hay muchos que de verdad son entendedores y entienden. Hay otros que no, dicen, no, tiene que pasar las 24 horas, música y todo. Bueno, hay que tener un marketing de solvencia que pueda manejar todo eso también, ¿no? Pero bueno, por ahora trabajamos como tenemos que trabajar y bueno, desde ese lado se produce porque tenemos un productor que trabaja con nosotros, nos da las órdenes y nosotros cumplimos, ¿eh? Como cualquier laburo, ¿eh? Como usted también está trabajando en este momento, alguien le dice qué tiene que hacer y lo tiene que hacer, ¿eh? No va a sobrepasar ese límite porque usted quiere, ¿eh? Por mí yo no puedo mandar ninguna tanda publicitaria, ¿eh? Bueno, mando todo, música, y bueno. Bueno, la cosa es, ¿cómo cobro? ¿Cómo cobro? ¿Qué hago? ¿Qué hago cuando llegue el mes? Bueno, eso hay que tener por encima. Muchos no conocen el medio, entonces, bueno, se entiende el reclamo también. Y no es malo también, ¿no? Esa observación que tienen desde el otro lado, que son ustedes nuestros oyentes. Nosotros los queremos, los respetamos de esa manera y sabemos entender, ¿eh? Así que no nos sentimos mal. Al menos mi persona no se siente mal, mi producción tampoco, ¿eh? Se toma datos, sí, ¿eh? Bueno, ahora cuando es con agresión y todo, ahí sí. Tampoco me siento mal, pero eso sí, la producción de hecho lo bloquea para que no vuelva a agredir nuevamente, porque no sirve así. Así no nos podemos comunicar, mis hermanos, ¿eh? De forma agresiva, mala, malintencionada, ¿eh? Que de pronto uno por ahí tiene esas cosas que quiere decir, le quieren acallar de otra manera. Bueno, no, bueno, yo siempre digo, ¿no? La radio es para poder hablar, conversar, llegarnos mutuamente uno para el otro, ¿sí? Escucharnos, porque también los tenemos que escuchar a ustedes también, y ustedes nos tienen que escuchar. Bueno, es eso, compartir en comunidad, y la radio siempre va a ser una compañía, ¿no? Aunque esté yo o esté otro, pero va a ser una compañía siempre para, en este caso, el amigo oyente que está al otro lado de la radio, ¿eh? Así que no nos sentimos mal, no. Ayer mandaron una agresión mala, yo no lo leí por respeto al amigo. Después le dije, cálmate, tranquilo, por ahí tiene un día malo, porque a veces tenemos días malos también, que de pronto uno se le... Como decimos la palabra, ¿no? Se desfoga con el otro, ¿no? Le sale, ah, bueno, ahí la agarré y ahora le doy con todo, ¿eh? Bueno, no, está bien, pues todos tenemos un día malo, ¿eh? Nos pasa, ¿eh? Pero no es la cuestión de esa manera tampoco, y bueno, se llegué a entender, ¿eh? Y le entendí después. Y lo de bueno de todo, hermanos, aunque ustedes no lo crean, mandó el mensaje de nuevo. Y dijo, disculpame, no pensé que... Bueno, eso es lo de bueno de uno. Cuando a veces de pronto uno por ahí se puede equivocar y se pide disculpas. El pedir disculpas, ojo, no quiere decir humillación, no. Es de inteligentes a veces, ¿eh? En serio, ¿eh? Inteligente porque se dan de cuenta por ahí, me equivoqué, porque todos nos podemos equivocar. Ahora, otra cosa es que vos lo digas y no te quieras disculpar, sabiendo que tú no quieres corregir esa equivocación, ¿no? Bueno, por eso decimos, tranquilo, Kilo, no pasa nada, voy a reservar un poquito el nombre de él, pero de alguna otra manera, sí, después me mandó un like, ahora también hace ratito me mandó un like. Bueno, un saludo para él, de verdad, ¿eh? Pero así nos conocemos, así es la radio, ¿eh? Así es la radio, por favor, qué lindo es la radio. Once minutos de las 9 de la mañana en la República Argentina. En los controles técnicos ya está nuestro compañero de trabajo, sí, como firme, como un militar. Aquí en la radio, Esteban Calleja. Gracias a Dios por llamar. En la producción lo tenemos a nuestro productor, sí, Mario. Ese que es una estrella, ¿eh? Se tiene que ganar estrella. La estrellita en la frente, ¿eh? Quedaría bien, ¿eh?
¿Cómo te quiero? Mejor amigo, de verdad. El único incondicional, te diría yo. Mario, de verdad, te quiero mucho. Sabes que te quiero mucho. Te lo dije muchas veces. Y bueno, ese cariño es mutuo también, ¿no? Bueno, estuve en las buenas, en las malas, siempre conmigo. Así que de verdad, gracias, Mario. Esteban, no, Esteban está ahí a prueba. No, mentira, perdón. No sé. Bueno, vamos con las temperaturas, señores. Vamos un poquito con las temperaturas. Sí, vamos con la temperatura. ¿Qué pasa el día de hoy? Arrancando este jueves con todo.

déjeme contarle la temperatura el día de hoy, por favor, de hoy jueves 23 de julio. ¿Cómo pasa el tiempo? Me da tembleque, ¿eh? Sí, tengo miedo a lo que pase el tiempo. Jueves 23 de julio de este 2026. Atención, en este momento tenemos una temperatura actualizada de 11 grados 5 décimas. 11 grados 5 décimas la temperatura actualizada, más la humedad, que tenemos un 91%. Ay, sí, se sobrelleva todo este clima en este momento, ¿eh? Bueno, probabilidad de precipitaciones el 10%, casi nada. Nuboso está. Humedad 91, ya lo dije, ¿no? 91%. Vientos corren 13 kilómetros por hora en este preciso momento, señores, ¿eh? Hoy tendremos una máxima de 13, no va a ser arriba, tranquilo, kilo, no pasa nada, empanada. 13 grados la máxima, cielo parcialmente nublado durante toda la jornada, con algunos vientos del sector este. Mañana viernes, ¿cómo se pinta mañana viernes? Mañana viernes, sí, mirá, Mañana viernes tendremos, atención, una mínima de 11 y una máxima de 15. Cielo mayormente nublado, con algunas lluvias aisladas, ay, ay, ay, y vientos del sector sur, Yo les aconsejo que laven ropa hoy, no importa, con viento seca, si es que tiene mucha ropa. Sí, laven, no importa, con viento, porque mañana sí un poquito de lluvia va a haber, No mucho, pero, bueno, van a estar aisladas, El sábado, ¿cómo estamos? El sábado vamos a estar con una mínima de 9. Uy, baja la temperatura de nuevo. Y tendremos una máxima de 16, sí. Cielo mayormente nublado durante todo el día, con algunos vientos del sector este. Mínima 9, máxima 16 para el sábado. Y viernes, mínima 11, máxima 15. Hoy tendremos una máxima de 13 y temperatura actualizada 11 grados 5 décimas.

Vamos un poquito a las cotizaciones. ¿Cómo están las cotizaciones el día de hoy? Por favor, atención. La compra del dólar, 1455. Atención. Dólar, 1455 para la compra y para la venta, 1505. 1505 para la venta. El euro para la compra, 1690. Y venta, 1691. Subió el dólar también acá, el oficial. Ahora me estoy haciendo memoria. Ahí lo tenemos a 1.500, ahora está 5 centavos arriba, venta 1.505 el dólar, oficial. Euro compra 1.690 y venta 1.691. El real 288 pesos, te lo compran y si te lo venden a 289. El dólar blue, se disparó arriba. Se disparó hacia arriba, por favor, el dólar blue. Atención, mercado paralelo, 1535, te lo compran. Y atención, te lo venden a 1555. Sí, 1555, te lo venden, y te lo compran a 1535. Qué cosas, qué cosas. Bueno, vamos a Bolivia, atención, 17 minutos de las 9 de la mañana, 17 de las 8 de la mañana en el Estado Plurinacional de nuestra querida Bolivia. Bueno, señores, agarrate nomás el día de hoy, nuevamente una subida del dólar en Bolivia. Sí, señores, por favor, familia, no lo puedo creer. Ayer lo teníamos a 11 bolivianos en

dólar. Sí, ¿se acuerda? Pisó el piso de 11. Y ayer por la noche, 8 de la noche, 20 horas, en la página web del ente emisor, dieron a conocer el tipo de cambio para hoy jueves. Y atenti, por favor, subió 13 centavos, sí. Está el dólar a 11 bolivianos con 13 centavos. Está cotizando el dólar hoy jueves, señores, ¿eh? Subida de 13 centavos así hacia arriba, pico arriba. Mercado paralelo, por favor, atención, mercado paralelo, ¿cómo tenemos mercado paralelo? Atención. Atención para la compra, 11 bolivianos con 25 centavos, te lo compran tu dólar, y si quieres comprar de ellos, te lo venden a 11 bolivianos con 15 centavos, ¿eh? Solamente esta es una base que de verdad puede cambiar en cualquier casa de cambio particular que hay, sí, que tenemos en Bolivia, aparte de los librecambistas. Hoy en día se están haciendo, como siempre, el negocio del dólar, aquellos que puedan vender y comprar dólares, ¿no? Bueno, más que todo quieren comprar, otros porque tienen deudas, lamentablemente, en dólares, Con esta situación se complica un poco la subida también de todo esto, Bueno, compra del dólar, sí, 11 bolivianos con 25 y venta 11 bolivianos con 15.

Bueno, señores, ayer la CGT y también la CTA marcharon junto a los jubilados. Un miércoles muy crítico y, por supuesto, también muy preocupante también para, en este caso, el sector de la CGT y también la CTA acá en Buenos Aires, junto a nuestros hermanos jubilados, ¿sí? Los jubilados marcharon, como siempre, como todos los miércoles, al Congreso, con el respaldo ahora de tres centrales obreras de todo el país, que es la CGT y las dos CTA. ¿Para qué? ¿Para qué marcharon? Porque les hacen ganas de... No, no. Para continuar con el reclamo del aumento de haberes, el derecho, en este caso, a la moratoria previsional y la devolución de los medicamentos cubiertos al 100%. Eso reclaman estas personas adultas que dieron su vida trabajando años y años al Estado, le fueron contribuyendo, ahora tienen que marchar para pedir lo básico que necesitan, que es un aumento, porque lo que tienen no les alcanza. En diálogo con varios referentes de las agrupaciones que asistieron también a la movilización, se unieron a la lucha incansable de los jubilados y también pensionados, y también por el cese de la intervención del PAMI. Sin escenario para discursos y con agrupaciones sindicales, la marcha de los jubilados de ayer miércoles se llevó a cabo, y también, ¿no?, la, se podría decir, la compañía de otras organizaciones políticas sociales como la Unión de Trabajadores y Trabajadoras de la Economía Popular, que era la UTEP, Libres del Sur, la Cámpora y también distintas fracciones de la izquierda. La manifestación, como siempre, sirvió para potenciar la lucha ante, en este caso, los recientes informes del gasto brutal en la represión a los jubilados, el aumento en los sueldos de los legisladores, la necesidad de derogar de la ley antilaboral por el Fondo Asistencia Laboral, por el cual, claro, se exime del pago de los despidos de los patrones y también, claro, se los carga a los jubilados. Indicaron, como siempre, desde el plenario de trabajadores jubilados el día de ayer. Por su parte, Pablo Moyano, líder de los camioneros, habló con la prensa y se manifestó, claro, en contra del gobierno nacional que tanto daño está provocando en la Argentina. Que sea el principio de la derrota, según manifestó. Bueno, por último, el secretario de la ATE también, Rodolfo Aguilar, señaló que el ajuste, en este caso del gobierno nacional, ha lastimado a los jubilados y ha roto sus vidas, por lo que también necesitan recuperarse. Todos los haberes que el ministro de Economía, Luis Caputo, y también presidente de la Nación, le robaron durante estos años de gestión. La protesta, como siempre, mostró altos niveles de unidad y con ella se inicia, como siempre, el semestre de mayor conflictividad de la era Milei. Los adultos mayores necesitan recuperar

todos los saberes que Caputo y Milei le robaron para poder volver a vivir con dignidad, según manifestaron en la concentración. Bueno, dejando de lado ya el Mundial, había un parate por el Mundial, ¿no? Por eso no había un movimiento como que de verdad era de alguna otra manera con reclamos. Había un parate total. Nuevamente después del Mundial se viene ese tipo de concentraciones que son reclamos absolutos, como siempre, y el acompañamiento a los jubilados. Bueno, mis hermanos, presentaron un proyecto, para que extranjeros paguen salud y educación, pero ahora en la provincia. Agustín Romo, titular del Bloque Libertario en la Cámara de Diputados de la provincia de Buenos Aires, presentó un proyecto ¿para qué? Para que los estudiantes extranjeros sin residencia permanente paguen por la salud y la educación en, claro, en este distrito, o sea, en la provincia. El legislador lo hizo público y además a través de su posteo en su red social X, ¿no? Dijo, así que hay extranjeros que viven en la Argentina, estudian gratis en la Argentina, se atienden gratis en hospitales argentinos, mientras odian a la Argentina. Perfecto, digo así, ¿no? Claramente, acabo de presentar un proyecto para, como siempre, arancelar la salud y la educación a extranjeros en la provincia. Universidad pública y gratuita para los argentinos. Basta de pagar la educación de extranjeros que nos odian. Échenlos a todos. Me importa un... Ay, tengo que decir la palabra, ¿eh? Terminado en ajo, ¿eh? Si les falta, en este caso, si les falta un final para recibirse, lo siento, que lo hagan la carrera otra vez en su país, donde nacieron, según subrayó Romo. La iniciativa establece que los centros de altos estudios estatales deberán establecer la redistribución correspondiente acordes al grado de que cursen los estudiantes extranjeros que no cuenten con residencia permanente acá en la Argentina. Asimismo, y con respaldo de la salud, en este caso respecto a la salud, la iniciativa también prevé que los extranjeros que no acrediten residencia permanente deberán solventar el costo de, claro, las prestaciones que reciban a través de un seguro de salud, ¿eh? De todas maneras, el legislador aclaró que ningún, en este caso, foráneo podrá ser rechazado, demorado ni condicionado en casos de emergencia que conlleven riesgo de vida y que el eventual pago se tramitará después de estabilizar al paciente. El cobro se, como siempre, instrumentará mediante el sistema de atención médica organizada, una estructura provincial que ya cuenta con, en este caso, mecanismos de facturación, ¿sí? En este caso, numeración y administración de recursos, según se supo desde la agencia que también, claro, dieron a conocer. Bueno, ahí está. Esto es la provincia, ¿eh? En la provincia de Buenos Aires, hablamos de Agustín Romo, titular del Bloque Libertario en la Cámara de Diputados de la provincia de Buenos Aires. Ojo que se vio también desde el otro lado el respaldo del gobierno, que nuevamente ratificó, ¿no?, que las universidades nacionales puedan cobrarle a los extranjeros. Se vuelve a, claro, a mediar esta situación una vez más, porque ayer miércoles el gobierno, claro, ratificó que las universidades pueden cobrarle a los extranjeros. Así lo hizo el subsecretario de Políticas Universitarias, Alejandro Álvarez, quien sostuvo que está vigente el DNU 366/2025, el cual determina la autorización a todas las casas de altos estudios nacionales para cobrar alumnos de otros países. Los rectores están legalmente autorizados desde el día 28 del 5 del 2025, según precisó el funcionario libertario en su cuenta de red social X. También expuso que recibió muchas consultas, lo que le obligó también a explicar el marco normativo del DNU. Hay un artículo, según menciona él, que es el 35, el texto señala que se sustituye el apartado 2 bis de la Ley Educación Superior número 24.521,

0: y sus modificaciones por lo siguiente: los estudios de grado en las instituciones de educación superior de gestión estatal serán gratuitos para todos los ciudadanos argentinos, nativos o por opción, y para todo extranjero que cuente con residencia permanente en el país. La gratuidad implica la prohibición de establecer sobre ellos cualquier tipo de gravamen, o sea, tasa, impuesto, arancel o tarifa, directos o indirectos, según manifestaron desde el gobierno nacional. Recordamos que hay un DNU, que en la cual pueden tomar, como siempre, dato las casas de estudio en diferentes provincias de la Argentina.
1: Buenos días al amor.
0: Bueno, ¿qué te puedo decir? Esto ya existió, solamente ahora en la provincia. Sabemos que en la provincia de Buenos Aires está el gobernador Axel Kicillof, que no menciona esa situación, pero hay algunos legisladores que, bueno, son parte, en este caso se podría decir, del gobierno, tienen esa mentalidad y también ese propósito de, en este caso, que sea de esa manera, igual que como lo están haciendo también aquí en Capital Federal. Hay una cosa que hay que entender, sí, esto no es nuevo, ya se había dado a conocer anteriormente por el gobierno mismo, con el tema salud también. Por eso, mis hermanos, es bueno tener un documento, lo tienen que tramitar, y sí o sí lo tienen que tramitar. Ahora, en caso de emergencia grave, etcétera, etcétera, claro, el Estado también tiene que cubrir los gastos también, y luego te lo resarcirán, te dirán cómo pagarlo, etcétera. Pero mientras vos no estés residiendo acá con una permanencia, lamentablemente vas a tener que pagar tanto en el hospital como también en la educación, universidades, que de alguna otra manera, ¿no? Bueno, el gobierno dijo claramente, hace mucho tiempo, ahora se rectificó toda esta situación. ¿Ustedes sabían lo que pasó en las redes sociales? ¿Cómo se está manejando este hecho después del Mundial, Hablaron tanto de los argentinos, de todo, sí, de todo. Que son malos, que son, en este caso, racistas, que de alguna otra manera son altaneros, de todo, hablaron de todo en las redes sociales, y eso se convulsionó a nivel, digamos, no, gran parte de países, ¿no? Donde de verdad, de alguna otra manera, sí, es como le da una mala expresión a la Argentina en este momento. Por ahí tomó ese dato también el legislador que estamos mencionando, ¿no? Que en un principio decía, nos dicen que somos así nosotros, bueno, ahora, es como decir, dijeron eso, ahora les vamos a cobrar. Ahora se terminó el chistecito de que todos los extranjeros vienen y viven de gratis acá en la Argentina. Bueno, claro, en ese momento, digo yo, no, de tensión por el tema del Mundial, pasó todo esto y hay mucho, está surgiendo en las redes sociales tantas cosas que de verdad pasa. Bueno, no hay que generalizar, hermanos, no hay que generalizar. Gran parte de nosotros hemos tenido hasta jefes, hermanos argentinos, que deberíamos tener un buen trato también con ellos. Mi persona, al menos, tuve la oportunidad, gracias a Dios, digo, Raúl se llamaba él, que en paz descanse, un hermano argentino que me dio una posibilidad de abrirme en el campo laboral de las máquinas industriales de coser. Él vendía y, bueno, me decía, me tomó como ayudante, pero me dio trabajo y nunca me faltó el respeto. Siempre ha sido muy respetuoso con nuestra colectividad, porque la mayor parte de nuestra colectividad eran los que compraban las máquinas. Y los quería mucho, porque a veces sentaba a tomar un café con ellos, a charlar, y él, los hermanos le contaban de nuestro país, y escuchaba, porque era empleado, estaba haciendo la limpieza, lo escuchaba y cómo hablaba y se reía, y muchos de aquellos por ahí lo recuerdan también. Pero ya es así como él, como don Raúl, yo le decía don Raúl, ¿no? Hay otros hermanos argentinos que también te dan la mano, te ayudan, te colaboran, y saben que el boliviano es trabajador, el boliviano es como que de verdad quiere surgir, quiere crecer, y muchas veces, a veces, lo acusan con el dedo diciendo, uy, ¿por qué tiene el coche? Porque también, hermano, muchas veces nosotros tenemos un sacrificio pleno, porque nada es gratuito tampoco en un país. Nadie te lo pone gratarola. Si vos tienes algún bien, si tienes alguna movilidad, etcétera, etcétera, ha sido de tu esfuerzo, ¿no? Y eso también lo ven muchos hermanos argentinos. Hay pocos que de verdad, de alguna otra manera, se enojan contigo, te miran con una cara, te dicen de todo, te maltratan verbalmente y todo lo

demás. ¿Por qué? Porque funde la ignorancia también desde ese lado, ¿no? De no conocernos bien. Porque a veces, muchas veces nos equivocamos, hasta nosotros nos podemos equivocar solamente con la mirada porque tiene cara de malo, ¿eh? Porque por ahí tiene cara de malo, ¿sí? Y vos le dices, uy, este tipo debe ser así, estás juzgando sin conocerlo. Y cuando lo conoces, uy, qué bella gente había sido. Entonces, la vida nos da para conocernos a todos, ¿eh? Y tuvimos la oportunidad también acá de conocernos con hermanos paraguayos. Tenemos un hermano paraguayo acá trabajando en la radio, ¿eh? Sí, a Víctor. Y también tenemos a otro hermano también que hacía programa de Paraguay. Y también tenemos hermanos peruanos. Sí, nos conocemos junto a ellos. Y a veces nos tratamos de llevar y sobrellevar con el mismo carácter, porque no todos somos iguales, ¿eh? Y eso pasa en cualquier otro país, pero generalizar como lo están haciendo en otros países, que la Argentina, que son así, que no. Gran parte, yo digo, de los hermanos argentinos, sí, no son así. Te ayudan, te colaboran. Pero otra parte sí, existe como en cualquier otra parte del mundo o en un país, ¿no? Existen con una mirada mala, como una cara de odio, que cuando estás en el... Existen, no es que no. Pero hay gran parte también que son solidarios y también ven, ¿no?, que la migración es dura para uno que de verdad deja su país. Es dura cuando de verdad a veces tienes que partir de tu país y no sabes y qué rumbo vas a tomar. Y lo único que le pides a Dios es que Él te acompañe para poder llegar a un buen puerto. Y muchos lo han hecho. Hoy en día vemos, hermanos, que son empresarios, ¿eh? Son empresarios y, por supuesto, hoy en día son empresarios de gran nivel, ¿eh? Y otros también porque se han esforzado día y noche para trabajar. Y otros también, lamentablemente, a costas de otros también, hay que ser realista, ¿eh? A costa de otro, semana. Y eso es lo malo que puede existir, que entre hermanos bolivianos nosotros nos podemos estar, dando sopapos o cachetadas. La verdad, eso no puede haber, ¿eh? Decía, ¿no? Por eso vemos eso. El crecimiento es mutuo. Por eso hay que entender que la migración para todos, hermano. Hasta ellos, nuestros hermanos argentinos, cuando van a España, Estados Unidos, también tienen un costo de pago también, quizás con una mirada mala, porque, y también con buena recibida de otros que de verdad entienden que la migración es dura para el ser humano, para la persona que de verdad migra, porque no es que quiera migrar porque le da la gana, sino porque lamentablemente en su país no puede encontrar lo que por ahí puede encontrar en otro país, con lucha, con esfuerzo, y el doble, hermanos, y el doble, quizás el triple de esfuerzo para poder llegar quizás a un mes donde realmente a veces ni siquiera le alcanza. Pero es la realidad, ¿eh? Y bueno, no todos, y no hay que juzgar, vuelvo a reiterar, a nadie. Ni hermanos peruanos, ni hermanos paraguayos, ni hermanos brasileños. No. Para Dios todos somos iguales. Hay que entenderlo eso. Todos somos iguales. Carácter tenemos. Y hay que sobrellevar en una sociedad que es distinta a la que hemos nacido. 35 de las 9 de la mañana. Sí, vamos un poquito a un toque musical, por favor. Vamos un toque musical y luego estamos de vuelta porque tenemos mucho más el día de hoy. Hoy nos viene a visitar el doctor Bilotti. Sí, hoy va a estar presente también aquí en los estudios de la radio. Doctor Bilotti, hablando un poquito de todo lo que son las clausuras, todo lo que deberá, tenemos que aprender también con ese tema, ¿eh? Porque muchas veces nos pasamos de vivo y no hacemos nada, ¿eh? Después le estamos llorando. Ay, pero no, acá hay que actuar en el momento, ¿eh? 36 de las 9, vamos un poquito a la música. Vamos a la música, señor operador. Por favor, le pido, póngale play. Como dice mi amigo, compañero de trabajo, el Cambita, póngale play. ¿Cómo es? DJ, no sé, algo dice por eso nada, ¿eh? Vamos, Esteban. Arriba, es más, sí, el jueves. Vamos.

0: Ay, ay, ay, cuando hay promesas, ¿eh? Como las promesas de amor de Bonanza, ¿no? Pero este es el castillito de arena a la pacha. Déjalo un poquito, déjalo un poquito. ¿Cómo dice?
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0: Sé feliz con otro, porque conmigo no hay remedio. Te dejo libre el camino para que seas feliz. Una vez, ¿no? A veces uno dice, uno se sacrifica enormemente por la expareja, puede ser, ¿no? Decir, bueno, anda, ya está, conmigo no puedes ser feliz. Buscaste la felicidad de otra manera porque conmigo no. Aunque me duele el corazón, tienes que partir porque conmigo no eres feliz. Por ahí con otra persona vas a ser feliz de verdad. Y estamos, a ver, trabando el espacio que tenemos cada uno, ¿no? Qué cosa, de verdad, ¿eh? Hay que estar. Y ahora por ahí uno ama y la otra persona no te ama, ¿eh? ¿Y qué tiene que hacer? Resignarte nomás, pues, ¿eh? Para decir, bueno, sé feliz con otro y no conmigo. Siempre con amor, siempre con amor, ¿eh? Pero de las caídas se aprende, dice alguien por ese lado. 41 minutos a las 9 de la mañana, señor, vamos.
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0: Bueno, quiero mandar un saludo a nuestros buenos amigos también. Atención, que forman parte de lo que es la Sagra Horita de la mañana del día de hoy.

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Bueno, en minutito les contamos el menú también que tenemos nosotros el día de hoy, como siempre, de nuestros buenos amigos de Restaurant El Nuevo Encuentro. 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

Bueno, 45 minutos. Quiero contarles algo, mis hermanos. Sí, ayer el ministro de Economía denunció una presunta, en Bolivia, denunció una presunta corrupción en el pago de bonos sociales, pero no ahora, en el pasado, o sea, de anteriores gobiernos. Claro, mencionó algo muy importante. Hablamos, de, como siempre, del ministro de Economía, José Gabriel Espinosa, que denunció presuntas irregularidades en el pago de bonos sociales durante anteriores gestiones y aseguró que se identificaron beneficiados inexistentes y cobros dobles. Uy, guarda con eso. Señaló que para evitar estas prácticas, claro que se repitan, el gobierno impulsa la nueva creación de un registro social de hogares. Espinosa explicó, claro, que el financiamiento contempla casi 12 millones y medio de dólares. ¿Para qué? Para crear el registro social de hogares, una herramienta que va a permitir identificar a la población vulnerable y focalizar mejor las políticas de protección social. Según manifestó, claro, que este registro no reemplaza al censo, ya que, claro, este no recoge información sobre ingresos ni tampoco vulnerabilidades. Claro, descartó todo esto, claro, solamente va a ser la implementación de registro que implique eliminar la renta dignidad u otros bonos sociales, según indicó que el objetivo es bancarizar y digitalizar los pagos para reducir el riesgo de fraude y también garantizar que claro, que las transferencias lleguen a quienes realmente lo necesiten. Es lo que manifestó en un momento. Ahora, el ministro también defendió, ¿no?, el crédito y también reiteró que 485 millones de dólares

más de 40 mil millones de dólares de deuda externa y también interna, lo que claro nos ha dejado en un país cortado a la mitad. La población pobre es la mitad del país. Eso, claro, vemos en un tamaño, sí, se podría decir, una mentira que ha dejado el pasado. Así lo dijo Espinosa en respuesta, en este caso, a la diputada Claudio Herbas de la Alianza Popular, que manifestó otra cosa, ¿eh? Bueno, vemos por acá que se trabaja en este tema de la renta dignidad, también de, en este caso, de los bonos sociales, ¿no? Que se aplique o implique eliminar todo eso para poder restaurar y, bueno, tener, como siempre, en este caso, un crédito muy importante para otros, pero con transferencias que lleguen a quienes realmente lo necesitan. Un proceso de registro social, eso es lo que habla, ¿eh? Bueno, aquellos que van a registrarse tienen que presentar documentación legal, legítima, y así de esa manera también puedan ingresar, como siempre, este registro, una herramienta clara que va a permitir, dice, identificar a la población vulnerable y focalizar mejor las políticas de protección social en Bolivia. Bueno, hay que ver cómo termina esto, ¿no? Porque más allá de todo eso, sí, bueno, piden esa restauración y también piden una buena platita. ¿Sabes qué? Ahora vamos a leer un poquito también este tema, ¿no? Porque ayer también el presidente Rodrigo Paz destacó la inversión de la CAF. Sí, la CAF desembolsó plata, mi hermanos. Esto es para rehabilitar la ruta de Yungas. Paréntesis. Escuchen cuánta plata desembolsó. 95 millones de dólares. Sí. 95 millones de dólares, y dijeron que es para fortalecer la integración, la producción y el turismo en Coroico y Caranavi. Por eso el presidente, sí, destacó ayer el financiamiento de los 95 millones otorgado por la CAF y el Banco de Desarrollo de América Latina y el Caribe para la rehabilitación de la carretera Santa Bárbara-Caranavi, una obra que afirmó impulsará el desarrollo de los Yungas en este momento. A través de una publicación en sus redes sociales, el primer mandatario también agradeció al organismo internacional por respaldar el proyecto de infraestructura. Por eso agradeció a la CAF por confiar en Bolivia y acompañar en estas, claro, obras muy importantes que tiene también en este momento nuestro querido país, que necesita de esa ayuda y esa colaboración, ¿no? Es lo que de alguna otra manera se manifestó ayer, ¿eh? Bueno, otra cosa, ¿no? Bueno, hablamos como siempre de infraestructura cuando, claro, uno pues, se pone a pensar, dice que bueno, ¿no? Es necesario. ¿Cuántas veces se pidió plata a la CAF y al Banco Mundial? Que hasta ahora, aunque usted no lo crea, mi hermano, el BID, la CAF, el Banco Mundial están concentrados, sí, concentrarán, mejor van a concentrar el 65% de la deuda externa. ¿Está escuchando, no? La deuda externa publicada, mejor dicho, en Bolivia, alcanzó casi 14.357 millones, sí, al 30 de junio del 2026. Y 7 de cada 10 dólares corresponde a créditos del organismo multilateral, según, claro, este informe del Banco Central de Bolivia. ¿Se debe plata? Sí, se debe plata. El reporte señala que los organismos multilaterales concentran el 70,4% de el endeudamiento externo, equivalente a, claro, hablamos, 10.110 millones de dólares. Los créditos bilaterales representan el 13,3% del total, mientras que los bonos soberanos emitidos a los mercados internacionales alcanzan al 15,9%. ¿Deuda externa? Uno se pregunta. Sí, deuda externa, señor, señora. El principal acreedor del país continúa siendo el Banco Interamericano de Desarrollo, con un saldo de 4.372 millones de dólares, equivalente a un 30,5% de toda la deuda externa. Le sigue la CAF, el Banco de Desarrollo Americano.

0: Latino del Caribe, con casi 3.293 millones de dólares, el 22,9%. Y el Banco Mundial, sería con 1.718 millones de dólares, con el 12%. En conjunto, las tres entidades concentran 9.384.000 dólares, millones, equivalente en caso, se podría decir, a 65,4% del endeudamiento externo boliviano. Guay. No estoy hablando de, en este caso, el ámbito bilateral que tiene China, que mantiene también como acreedor de Bolivia, con un saldo pendiente también de casi 1.090.000 dólares. Bueno, hay más que de alguna otra manera, no, uno se pone a pensar, dice, todo lo que te prestan la platita hay que devolver, sí, hay que devolver, no es una cosa que de verdad, vos dices, sí, no, hay que devolver, y se tiene que devolver, es la cruda realidad, pero se tiene que devolver. Bueno, señores, vamos un poquito a la tanda musical que tenemos. Tenemos mensajes, vamos a ver un poquito los mensajes. ¿Qué nos dicen los mensajes por ese lado, por favor? Si tenemos mensajes, vamos con los mensajes que tenemos antes de irnos a la tanda de la radio, por favor.
1: Primerito boliviano, primerito.
0: Buen día, dice, lo que pasa, el boliviano es consciente y trabaja, y no falta al trabajo todos los días, Juan Carlos. Dice, eso es bueno, solo los de la derecha, de la política, son así, son egoístas, dice por ahí, un buen mensaje, se respeta. Hola, buen día, Juan Carlito, dice la Sagrora, lo encontré, dice, de nuevo, con una alegría, pásenme, por favor, un temita musical de Baleno, Portate Bonito, Leo de Flores, uy, ahí está Leito, ¿qué tal, hermano? ¿Cómo te va? Un gran abrazo para ti, hermano, un saludo para ti también el día de hoy, Mi tema, dice, ya sabemos, Tomás, está preparado, pero primero tenemos un tema que ha pedido de Yacuas, después de la tanda te lo ponemos también el tema tuyo, ¿te parece? Así que Tomás, tranquilo, ahí estaba Tomás, se ha comunicado también, escuchando la radio como siempre, todos los días, bueno, así que nos vamos a la tanda, me dice por aquí, vamos a la tanda, después estamos con el tema de Tomás, por favor, no se me olviden, sí, le pido, por favor, no se me olviden.
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Bueno, siete minutos ya pasaron la atención de las 10 de la mañana en la República Argentina. Así estamos retornando ya en la segunda horita de programación que tenemos nosotros. Actualizamos un poquito la temperatura.

0: Estoy sintiendo frío, no sé si es la edad, algo está pasando, chicos. De verdad, algo está pasando. 11 grados, 8 décimas la temperatura actualizada en este preciso momento, familia. No, subiendo de poquito, hoy tenemos máxima 13, ¿no? O 14, entre 13 y 14. Ah, está bien por ahí, ¿eh? Me gusta esa temperatura tranquila. Pero que no haga más frío, ¿eh? La humedad ayuda, no sé si ayuda, pero por lo menos equilibre un poquito también el estado que tiene uno. Bueno, familia, 8 minutos, sí, atención, antes que nos veamos un poquito con la charla que tenemos. Ya llegó el doctor Vilote aquí a los estudios de la radio. Sí, ya está con nosotros presente, atenti, por favor, sí, atenti. Hoy tenemos un tema muy importante para charlar, para conversar. Ojo, preste mucha atención, por favor, a lo que vamos a tener, ¿eh? 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Bueno, ya está aquí en los estudios el doctor Vilote. Y uno se pregunta por ahí, por siempre, la audiencia se renueve. Parame la música, por favor. La audiencia siempre se renueva, mi hermano, porque hay gente nueva que también nos va escuchando de a poquito, también sumándose a todo lo que es Radioactiva. Y uno se pregunta, ¿quién es el doctor Vilote? Por favor.
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0: Buenísimo, ahí está el doctor Juan Vilote. Sí, aquí en los estudios de la radio está con nosotros, ¿eh? Bueno, a ver, vamos a, sí, ahí está la cámara, por favor, vamos a sacarlo en vivo también, doctor. Doctor, ¿cómo está? Muy buenos días, ¿cómo le va? Buen día.
2: Juan Carlos, ¿cómo está usted? Bien. ¿Todo bien?
0: Contento de recibirlo también como todos los jueves. Lo extrañamos el anterior jueves, probablemente el teléfono.
2: Ah,
0: también,
2: pero pasa que los chicos, yo les llamo chicos, menos de 50. Ah, bueno. No, estaban todos muertos con el tema del fútbol. Bueno, y los veteranos estábamos temprano ya. Sí, estábamos haciendo el trabajo. Pero bueno, no había problema por eso.
0: Bueno, hoy vamos a tocar un tema muy importante, doctor. ¿Sabe por qué? Porque es muy importante conocer también esta situación. Aquello que de verdad de alguno me manera desconocemos muchos y queremos conocer y saber también, ¿no? ¿Qué es el tema de remates judiciales? Remates judiciales.
2: Ah, bueno, es un tema pesado, interesantísimo. Bueno, a mí me apasiona ese tema, ya hace más de 50 años que estoy con ese tema. Es decir, por ya vengo de la época de mi padre, ya con todo eso. Los remates judiciales hoy está mucho más, digamos, suaves desde el punto de vista social, debido a que se hace todo digital.
0: Sí.
2: Antes era presencial, entonces cuando levantabas la mano te pegaban unas piñas en los riñones, sí, cuestión que no podías levantar la mano. Sí. Es decir, todas esas cosas antiguas ya no existen más. Ahora es todo digital. Ahora, ¿qué sucede?
0: Sí.
2: Vamos a poner un ejemplo real, concreto. Eva Perón, casi una cuadra antes de llegar a, no voy a decir la dirección, pero es una cuadra antes de llegar a Escalada, para darte una idea de un remate judicial concreto que va a suceder ahora en el mes de agosto, que ya está listo, ya está publicado y todo. Sí, es muy sencillo. Cuando una empresa o una persona presenta quiebra o no puede pagar o lo que sea, va a juzgado y se hace un juicio rápido, por consiguiente ejecutivo. Entonces el juez, más o menos dentro de lo que son de 6 meses a un año, ya se determina, sale la resolución del juzgado de que eso va a remate. Entonces cuando se hace eso, primero, una de las primeras cosas que se hace, se selecciona por sorteo un martillero público. Entonces ese martillero va a hacer la tasación de ese inmueble. Puede ser también muebles, es decir, mobiliario, puede ser una moto, puede ser un coche, puede ser todas cosas de mesas, sillas, etcétera.
0: Todo
2: etcétera.
0: Tipo de
2: claro. Va todo a remate.
0: Sí.
2: Pero vamos a hablar de lo que es el inmueble, que es lo que más lo más complejo, lo más difícil de todo esto. ¿Qué pasa? El martillero le pone un valor, es decir, lo tasa, hace una tasación, y arriba se pone ese precio, se sacan los edictos, se publican, y hay un 2 días generalmente en un horario determinado para poder ir a ver el lugar, y la gente lo mira, y después todos aquellos que están, porque ahora hay que estar inscripto, todo, no puede ir cualquier, y dice, vengo a ofrecer, no, tiene que inscribirse todo a través de la página que depende de la Corte Suprema de Justicia, es decir, está todo más armado para que no haya presiones hacia las personas que quieren son oferentes de ese bien que quieren comprarlo. Bien, hasta ahí todo perfecto, está todo bien. ¿Qué sucede? Yo atiendo consultas de lo que es juzgados, de escribanía, generalmente en lo que es la actividad en el gobierno de la ciudad, por consiguiente conozco mucho de todo eso. El 70, el 80%, yo le diría hasta el 80% de lo que es juzgados, escribanía, les falta tener ese conocimiento profundo de lo que es la sección Marzana y Pancela de una propiedad, es decir, lo que es el ajuste de plano, cómo está la construcción real con el plano, en qué coincide y qué no coincide, es decir, lo que es todo análisis de títulos encima, no la tienen muy clara. Entonces, bueno, por eso llaman, por eso estamos nosotros para consultar, claro, la consulta, para resolver eso. Pero en el caso, por ejemplo, concreto de esta propiedad que le estoy comentando, que se va a poner en remate judicial, en el edicto dice departamento sin expensa, muy lindo, interesante, ya de por sí es interesante, 47 metros, 45 metros, cubierto, con terraza libre.
0: Va con todos los detalles.
2: Hasta ahí me explica todo, sí, perfecto. Sí, sí. Bueno, cuando miro eso, y yo como de acá, vamos para 100 años, mi familia, se conozco casi todas las propiedades de la zona, dije, me sonó. Entonces entro en el sistema, yo tengo todo el sistema donde entro y miro los planos. El plano, no tenía terraza, tenía techo, pero no tenía terraza. Terraza es otra cosa. La terraza es donde tenés que tener un acceso para poder subir.
0: Claro.
2: Y tiene que estar libre. El techo es, no subís, tenés que poner una escalera, es decir, no tenés acceso directo. Bueno, dice con terraza. Lo llamo al martillo y digo, dígame, ¿esta terraza tiene escalera de material? No, no tiene escalera. Entonces, ¿cómo es una terraza? No puede ser terraza. Pero bueno, no me pongo a discutir.
0: Claro, disculpe, pero se observó ese detalle.
2: No, digo, no me voy a poner a discutir con usted porque no, usted no tiene culpa. No, está bien. Definitiva, ¿qué pasa? Ahora el que va a ofrecer sobre ese terreno, ese departamento está valuado, va a salir con una

0: hace de $40,000.
1: $40,000.
0: Sí, no los vale. Judicialmente, es decir, en mercado,
1: sí,
0: sin necesidad judicial, no lo vale. Porque aparte, bueno, yo ya vi las fotos, todo,
1: sí,
0: no,
1: sí, sí, sí.
0: No está en un estado óptimo. Hay que poner, por lo menos, de base, hay que poner como $15,000 para ponerlo en valor como corresponde.
1: Claro.
0: Entonces, si vos estás sacando una cuenta que un departamento de 45 metros cuadrados, que no tiene terraza, que no vas a poder ampliar nada, porque lo que está está y no podés ampliar
1: tocar
0: más nada. Es más, te digo,
1: sí,
0: en las fotos hay un toldo que está prohibido, que lo tienen que sacar encima. Es un toldo que cubre todo el patio, un patiecito, tiene que estar libre, hasta eso. Encima perdés espacio.
1: Sí, sí, sí, sí.
0: Por consiguiente, se te va $55,000 más los gastos de escribanía, más la comisión del martillero. En definitiva, se te fue de precio. Ese departamento terminado, puesto a nuevo, cero kilómetro para estrenar, no puede pasar de los $55,000. Y si sacas la cuenta, no te dan los números. Ese departamento por lo menos tiene que estar como muy caro, como diciendo, pagué mucho,
1: $30,000.
0: Como diciendo, pagué mucho. Es decir, ese es y aquí es donde apunto yo cuál es el objeto de todo este comentario. Cuando los hermanitos, hermanitas van a mirar un departamento de estos que están interesados en comprar, consulten, porque hay muchos detalles que no saben.
1: Claro.
0: Porque en este departamento sucede que el plano, salvo el techo ese que el vecino viene y dice, no, usted este techo no lo puede tener acá, está molestando, lo que sea, lo tiene que sacar. Pero he visto ayer justamente otro departamento en la calle Rodó, a la altura de La Rañaga, al lado de la autopista, lo tiene un martillero también. Y me dice, ¿qué te parece? Vení a mirarlo, dame tu opinión. Digo, lo estás vendiendo al triple lo que vale. Porque todo esto tenés ahí tres habitaciones que no existen. Las hiciste, o las hizo el dueño anterior, o el qué sé yo, pero no existen. Directamente vos no podés estar vendiendo algo que no existe. Entonces, van los hermanitos míos y dicen, ah, tiene tres habitaciones más, qué fenómeno. Sí, pero después cuando lo compraste, al otro día te cae, vienen y dicen, ah, sí señor, el plano suyo dice que tiene una habitación y usted tiene tres, cuatro habitaciones acá. Tiene que hacer plano de vueltas de todo. Te sale un montón de plata. Entonces, esa plata que pagaste de más al principio vas a tener que volver a pagar dos veces. Entonces, lo importante es
1: hacer,
0: doctor, escúcheme, voy a comprar tal departamento en tal lugar, ¿me puede hacer analizar a ver si está todo en regla como para que después no tenga sorpresa? Sí, vení, en una semana tenés todo el estudio completo de plano, de los títulos de todo lo que es propiedad, cómo está, nombre de quién está, qué le pasó, qué le dejó pasar. Acá tenés todo, tomá. Análisis título, completo.
1: Quizás hasta incluso las deudas que debe, ¿no? En este caso que se
0: en
1: paga.
0: En el caso de judiciales,
1: sí, sí, sí.
0: Ahí también otro tema. Lo iba a hablar para la semana que viene, pero es una chapa que te doy hoy, ¿eh? Así. Las deudas que quedan pendientes del gobierno de la ciudad pasan a ser deudas naturales. Quedan marcadas en la cuenta corriente de esa propiedad, pero Ese es un detalle importante. Siempre las deudas quedan en la propiedad, no en el titular. Es decir, eso por eso se llama proterren, que sí, la deuda sigue a la propiedad y no sigue a la persona que es el titular circunstancial. Esto es importante. Entonces, cuando vos compras un judicial, te queda una marca de una deuda natural que siempre te aparece que debes judicialmente, y que te muerte más tarde, que te decía pagar urgente. No tenés que pagar, porque esa deuda no se paga. Queda marcada como deuda, pero no se paga. Esto sí, que después inclusive se hace ahí también, cuando tiene esas cosas, lo que hace, se hace toda una nota especial, se hace una presentación especial para que sea borrada. Pero eso todo lleva un tiempo, un proceso casi de 6 meses hasta que da la vuelta todo, sale la resolución, pero se puede hacer también. Que a veces eso la gente no quiere que quede la marca de un judicial, todo, entonces por una cuestión social no quiere que figure, se hace también. Pero lo que quiero decirte, las deudas, que era el punto que me preguntabas,
1: sí, sí,
0: las deudas del gobierno de la ciudad automáticamente prescriben, es decir, automáticamente no, el gobierno no las cobra. Ya quedó, a partir del momento que vos tomás posesión
1: de la propiedad,
0: propiedad, a partir de ese momento para atrás no pagás ninguna deuda del gobierno de la ciudad. A partir de ahí para adelante, sí.
1: Ya, ahí sí.
0: Lo que pasa, que también es importante, cuando un hermanito, un hermanito

0: Compra una propiedad en estas condiciones, hay que hacer una nota especial. ¿Para qué? Para que no le venga con el tiempo, y eso te pongo un ejemplo, la calle Pola, pasando directo. Yo hablo puntualmente con casos concretos, no ando con verso de teoría. Sí, sí. Pola pasando directo y una cuadra y media, que lo compró al principio un hermanito, me acuerdo. Se lo compró un señor que es cliente mío en el año 2005. Y en el 2007 eso fue vendido a dos personas, te voy a decir, sí, ya el que lo había comprado judicial, ya no sabía ni quién era el otro que lo compró, ya se lo había olvidado. Y le vino, lo tengo acá en el teléfono, recién hace un rato me lo acaba de mandar, porque le tuve que pedir en el registro de la propiedad inmueble para ver quién es el titular actual. Porque le están pidiendo una, lo quieren embargar por una deuda de avalúo del año 2014, lo cual el hombre no tenía nada que ver. No, pero en el registro del gobierno de ciudad figura, alguien se equivocó, puso mal los dedos ahí y se lo está endilgando este hombre, lo cual se lo mandó un mandatario. El mandatario lo está amenazando legalmente una vez por semana que le va a embargar la cuenta. Imagínense. Entonces, que lo más importante que pasó acá, que le subió la diabetes al señor.
1: Eso
0: es lo más caro.
1: Sí, sí. Doctor, entonces hay que tener cuidado cuando uno compra la propiedad. Número uno. Dos, hay que hacer la averiguación total de todo
0: antes
1: eso.
0: Antes de firmar, sí. a lo sumo, te gusta la propiedad, lo que sea, decir, bueno, para que no me la soplen, hago una reserva.
1: Una seña, como decimos nosotros.
0: Seña no. Nunca. Reserva.
1: Reserva.
0: Ojo con eso, porque cuando vos dijiste seña, esa cuenta de total, por consiguiente perdiste. En vez, haces la reserva, sí. Y es a referéndum o lo que sea del titular o lo que sea, cuestión de que si no están los papeles, con sea, perdón, me deben la plata, chao, hasta luego, me voy para casa.
1: Ahí entendí.
0: Seña, nunca, a ver, cálmenselo a fuego, así, pongan los dedos y golpense con un martillo. Nunca seña, cuando es así, primero se da una reserva, después se hace estudio del título, eso se llama estudio de título.
1: Si
0: se hace todo el estudio para ver en dónde me van a embocar, no me van a embocar, entonces ahí refuerzo y ya lo pongo como seña.
1: Ahí está. Bueno, hay que tener, miren cómo abrimos los ojos muchos por ese lado, pero a veces uno dice, no, yo quiero dejarme de para allá, quiero tener, pero sin conocer la propiedad misma, qué tiene, ¿no? O cómo está.
0: No, pero aparte vos imaginate, si no, esto viene de juzgado, viene claro, de esto, ¿no? Que esto se manda en moco como cualquier otro. Entonces hay que tener cuidado, porque después el que queda con eso queda solito en el medio del campo con el problema.
1: Eso sí. Doctor, para ir finalizando todo este tema de remates, ¿estos remates aparecen anualmente, semanalmente? ¿Cómo es esto, doctor?
0: Todos los días. Los que estamos suscritos, tanto eso se da, tenés la página del gobierno de la ciudad en lo que es el Banco Ciudad, en subastas, que tenés todo lo que es joyas, obras de arte, mobiliario, coches, motos, inmuebles.
1: Sí.
0: Y que en el gobierno de la ciudad, en lo que es el Banco Ciudad, tenés que inclusive para vez que haces una oferta, tenés que hacer depositar en garantía, en caución, se llama, unos $1,000, $2,000, de acuerdo al valor de la propiedad. Pero eso es muy caso que prácticamente no trabaja solamente gente que estamos mucho en la especialidad.
1: No va la gente ahí.
0: A donde va más es a lo que es el remate que sale a través de la página de Corte de Suprema, que son los remates en general, que era lo que siempre se hizo antes en forma presencial en la calle Jean Lloré.
1: Claro. Cuando hablamos nosotros del tema de remate, hablamos como siempre de un precio más bajo que lo común, en lo comercial, doctor.
0: Eso justamente, por eso hablaba, en el caso de Eva Perón, pues fíjate que en remate judicial es más caro que si fuera de mercado.
1: Sí, por eso.
0: No tiene
1: sentido alguno poner eso, digo.
0: En una propiedad baja, encima hay otra propiedad en la calle, pues la calle Eva Perón también, por la zona. También más barata también, sí.
1: ¿Lo podemos visitar a usted para tocar ese tema también personalmente?
0: Sí,
1: digamos.
0: Eso siempre.
1: Ahí, decirle, mira, doctor, no sé si usted conoce una propiedad de remate, me puede comentar, o cómo lo podemos averiguar, doctor.
0: Sencillo, vienen ahí el martes y viernes, que es el día que los atiendo así en general, a la tarde de 5 a 7, y me trae la dirección solamente, con la dirección exacta, o entre las dos chapas catastrales de un lado y del otro, para poder identificar. Y si es un departamento, sabe, bueno, es el número 1, 2, 3, lo que sea. Ah, otro detalle, esto es un regalo también. Sí.

0: siempre cuando en las propiedades horizontales los edificios, ¿ves que dice? Departamento piso 4, departamento D.
1: Sí.
0: D de nada, no existe la letra, no existe la letra, por Dios, son números. Eso es una costumbre que se pone, no sé quién diablo puso que
1: no
0: el
1: existe.
0: Departamento de quinto piso A, departamento sexto piso D, no existen las letras, por Dios. Ponen, eso lo hacen hasta los escribanos, bueno, más o menos tanto que los he insultado con eso, ya lo están bastante corregido. Pero todavía la gente habla de eso, no existen las letras, son números. Departamento 1, departamento 2, 3, unidad, en realidad son unidad funcional 1, unidad funcional 2, 3, 4, 10, 20, lo que sea. Especialmente, por ejemplo, el lo que es el barrio Lugar 1 y 2.
1: Eso.
0: Tiene su número de puerta. Y después tiene el piso y después tiene un número de unidad funcional. Es
1: muy
0: así.
1: Bueno, muy bien. No se me enoje, doctor, por favor, le pido, estamos tranquilos.
0: Ah,
1: no, no quiero
0: tengo
1: que
0: cagarte podrido. Cuando es así me pongo loco. Con eso.
1: Bueno, doctor, el doctor Bilotti con nosotros. Y ahora usted también puede preguntar a mi hermano. Vaya a la oficina. ¿Qué días estamos, doctor? Por favor.
0: Estoy los días martes y viernes de 17 a 19 horas. Un detalle importante.
1: Sí.
0: Ahí tienen un teléfono donde pueden llamar. Ese teléfono directo personal mío, que lo atiendo yo. No, nadie dice que está, ni nada. Directamente los atiendo yo.
1: Bueno.
0: Lo que les voy a pedir siempre, porque obviamente por ahí estoy en un juzgado, estoy en una reunión, que aunque tenga, en este momento, por ejemplo, tengo el teléfono apagado. Por ejemplo, si llaman por teléfono, no los voy a atender. Entonces les pido que a través de ese teléfono utilicen el WhatsApp, que me manden un mensaje. Yo lo llamo.
1: Después.
0: Es decir, sin ir más lejos, la semana pasada llamaron 4 o 5 personas.
1: Sí.
0: Y después, obviamente, cuando tengo el teléfono apagado, no atendía ninguno.
1: Claro.
0: Y después los llamé a uno por uno y lo que me preguntaron, todos les respondí, no tengo problema.
1: 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Doctor, un placer tenerlo acá en la radio, de verdad.
0: Siempre es un placer venir a visitar.
1: Bueno,
0: gracias.
1: Un día tenemos que pasar por la oficina y nos vamos a tomar un buen café, doctor.
0: Venite tranquilo, venite tranquilo.
1: ¿Tienes que tomar café o mate, doctor?
0: Yo tomo, arranco a la mañana con mate.
1: Ahí está.
0: Y después al mediodía café y a la tarde cafecito.
1: Bueno.
0: Ya, ahí ya, como cierro todo ya con mi señora.
1: Ah.
0: ¿Sabes cuántos años estoy casado yo?
1: ¿Cuánto, doctor? No, perdón, no quiero ver. ¿Cuántos años, doctor?
0: Yo llevo, cumplí este año 50 años casado. Y me casé en... Justo para colmo de males, tenés un minuto, te lo cuento, esta anécdota. Porque acá en Argentina, con todo este tema de las los militares, todos pasamos cada cosa. Me casé el 25 de marzo de 1975. Los únicos dos que festejamos ese día, como siempre en broma, lo digo, pero desgraciadamente hubo muchos muertos, era Videla y yo, porque era el mismo día que se dio el golpe de Estado.
1: Mira.
0: Y ese día, eso lo digo en forma de broma, porque hasta la distancia del tiempo uno cura algunas cosas, pero se pasó cosas muy tristes. Pero lo que quiero decir es esto. Me acuerdo que fui al lugar 1 y 2, porque estaba el registro civil, no era como está ahora, estaba allá, había que ir hasta el registro de Matadero, había que ir hasta el lugar 1 y 2. Y me acuerdo que golpeé la puerta, porque estaba todo cerrado, una puerta de fierro, golpeo, jovencito en ese momento. Buenas, mire, me tengo que casar mañana. Y por el Medilla me dice... De función y casamiento no se detienen.
1: ¡Qué cosa! Bueno, pero se casó.
0: Casé, y en el salón de fiesta, en la puerta tenía un tanque de...
1: No.
0: Había un tanque apuntando hacia la torta. Así fue.
1: ¡Qué cosa!
0: O sea, ahora uno lo cuenta como nada.
1: Claro,
0: aquella época fue muy triste.
1: Cosa,
0: bueno, no fue joda, fue muy triste.
1: Eso sí.
0: Hoy en el tiempo, bueno, esas cosas uno dice, bueno, ya... Pasó tantas décadas.
1: Lo felicito, lo felicito. Muchos años de matrimonio. ¿Cómo se llama la señora?
0: Inés.
1: Inés, ahí está.
0: Inés.
1: Le mandamos un gran saludo a la señora Inés, que está escuchando la radio. Le mandamos un saludo. Si no, va a escuchar el grabado también.
0: El grabado, después de escuchar. Hasta el momento no, porque estaba ocupado en otra cosa.
1: Bueno,
0: no,
1: ahí está. Escuchar. Doctor, muchas gracias.
0: Hasta siempre.
1: Bueno,
0: nos vemos la semana que viene. Hasta luego.
1: Impresionante, señores. Ahí está el doctor Bilotti, como siempre, acá en la radio. Todos los jueves, y una charla muy importante también para conocer un poquito también todo lo que de verdad a veces desconocemos. Vamos a la tanda musical, pasamos un poquito a la tanda musical, vamos un poquito a la música y luego estamos de vuelta con todo.
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0: 37 de las 10 de la mañana. Valeno presente como siempre el día de hoy con esta canción. Dice, portate bonito, por favor. ¿Quién no le pide? No, por favor, portate bonito, si no... ¿Cómo pasa el tiempo? ¿Cómo pasa el tiempo, por favor, familia? Así estamos nosotros. ¿Qué está comiendo ahora en este momento? ¿Alguna sacrorita en especial? Mirá que el viernes vamos a hacer una sacrorita nosotros acá, A ver, ahora, no sé si vamos a... ¿Lobo vendrá? Lobo, Lobo, ¿qué estás haciendo? Un saludo para nuestro buen amigo Lobito, ahí, como siempre, escuchando la radio también. Y un saludo también para todos nuestros buenos amigos oyentes también que están en el Face de la radio. Un gran saludo para todos ellos. Gracias, gracias por seguirnos. Gracias por, como siempre, apoyarnos, ¿no? Con el compartir también. Ahí está, sí, ahí está. ¿Quién está ahí? El Lobito, como siempre. El Lobito ahí está levantando las manos. Los tenemos también a... Nora, Norita, ¿qué tal, Norita? ¿Cómo estás? Buen día, Norita también, que está como siempre en la sintonía de la radio también ahí. Bueno, gracias, gracias, gracias por acompañarnos, de verdad.

Bueno, un saludo para nuestra amiga también, ahí está, sí, la señora Maribel, ¿no? 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Bueno, señores, la Cámara de Diputados aprobó, como siempre, un préstamo de hasta 500 millones de dólares del BID. Ya está aprobado. Según la Cámara de Diputados, que ayer aprobó casi a medianoche, no, medianoche, el proyecto de ley que autoriza un contrato de préstamo de hasta 500 millones de dólares con el Banco Interamericano de Desarrollo para financiar programas de fortalecimiento del sistema de protección social en Bolivia. La norma ahora será remitida al Senado de la Nación para su revisión. El proyecto aprueba el contrato de préstamo de casi, en este caso, el proyecto de préstamo sería 6131/OC/BO, suscripto el 12 de marzo del 2026 entre el Estado boliviano y el BID. Del monto total, 290 millones de dólares corresponden a un nuevo financiamiento, mientras que el resto, como siempre, proviene de recursos no ejecutados de dos programas financiados previamente por el organismo internacional. Asimismo, la iniciativa autoriza al Ministerio de Economía y Finanzas Públicas, a través del Tesoro General de la Nación, a asumir el pago de las obligaciones derivadas del crédito de una vez, claro, en la ley en vigencia. Bueno, el ministro de Economía, en este caso José Gabriel Espinosa, asistió al Pleno de la Cámara de Diputados. ¿Para qué? Para explicar los alcances del proyecto y aseguró que el préstamo no será destinado a gastos corrientes, sino al financiamiento de bonos sociales. Durante la sesión también se, claro, defendió la creación del registro social de hogares para transparentar la entrega de estos beneficios que hace momento le hemos contado nosotros, ¿eh? Bueno, ahora va a Senado, al Senado de la Nación, y vamos a ver qué pasa con todo eso, ¿no? Si realmente se aprueba o no este préstamo una vez más del BID, ¿eh? Bueno, señores, ayer también mencionó el presidente algo que con esto cierro, por favor, con préstamo, préstamo, préstamo, mucha plata nos prestamos, por favor. Y ahora, ¡ay, no! El acuerdo con el Fondo Monetario Internacional, según el presidente, es un alivio temporal para poder estabilizar las reservas y el mercado cambiario. Muchos presidentes dicen temporal, pero eso no pasa, mi amigo, ¿verdad? Hay que ser realista, la realidad es otra, ¿no? Porque el economista Fernando Romero afirmó que el ingreso de casi 2.800 millones de dólares entre agosto y septiembre en el marco de acuerdos con el Fondo Monetario Internacional

dice que va a dar liquidez inmediata al Banco Central y eso va a equilibrar el mercado cambiario. Pero también advirtió que el crédito no es una solución definitiva, sino se van a aplicar reformas de fondo. O sea, algo va a cambiar. En este caso, uy, no quiero... A ver, yo soy... Desde ese lado me dice Juan Carlos, no, mal agüero, que la... No, a veces la realidad es esa que golpea también la puerta de uno. Y bueno, dice, bueno, señores, acá el fondo nos pide esto. Aparte de ayudar y fortalecer, como siempre, las esferas internacionales y tener liquidez para poder equilibrar un mercado cambiario, claro, con estas deudas que tiene uno Bolivia en este momento, bueno, también va a surgir, es lo que dice también desde ese lado. Pero también tiene un lado como que hay que llegar a ese recurso. O si no, el Fondo Monetario te ayuda a que cómo puedes llegar, ¿no?, para poder luego desembolsar los pagos, ¿eh? Y ahí está en referencia, como siempre, ¿no?, la aplicación de muchas cosas que de verdad golpean al bolsillo del trabajador y más que todo de la clase baja y media. Esa es la realidad, ¿eh? Esperemos que no sea así, ¿no? Pero no hay, en este caso se podría decir, sintonía de que no hubiera pasado en muchos países. Acá lo estamos viendo nosotros con el Fondo Monetario Internacional, ¿no?, que bueno, aplaude, ¿sí?, cuando las cosas se hacen y apretando también a los que más menos tienen, mejor dicho, ¿eh? Y eso no, ¿por qué? Porque tenemos que economizar, tiene que salir dinero, tiene que devolver, sí, para poder hacer devolución también, porque si no le cumples, es otra cosa, ¿eh? Bueno, vamos a ver si de no pase eso, pero uno espera, ¿no?, que de alguna otra manera no sea tan asfixiante también para nuestro país, si es que llegara, ¿no?, decimos nosotros, a contemplar este préstamo muy importante de parte del Fondo Monetario Internacional, porque de hecho ellos saben que cuando te prestan plata definen cosas también internamente y no lo hacen saber, ¿no?, esto a los medios de comunicación. Bueno, lamentablemente Bolivia está reportando más de 1.700 focos de calor, mis hermanos, Los puntos que concentra más que todo es Santa Cruz de la Sierra y también Tarija. Ayer miércoles el Servicio Nacional de Meteorología y también Hidrología, que es SENAMI, informó que se tienen al menos 1.705 focos de calor en todo el país, siendo la mayoría de los mismos que están ubicados en el departamento de Santa Cruz y seguido está el departamento de Tarija. Desde SENAMI actualizaron el mapa en el que también se pueden registrar los focos de calor y la cantidad de los mismos que se registran. Y esto, claro, sucede en medio de una de ola de incendios forestales que está azotando principalmente a Tarija y también Santa Cruz. Ayer la pronosticadora de SENAMI, en este caso Heidi Kisbert, explicó en contacto con un medio de comunicación que hasta la noche del día martes se registraron más de 1.700 focos de calor. Ahora, ¿asciende o desciende? Hay que ver qué es lo que pasa, pero había, como siempre, un ascenso, más que todo en Tarija. La pronosticadora señaló también que Santa Cruz de la Sierra, hasta ahora, es la región con mayor cantidad de incendios registrados en todo el país, y precisó que entre los focos de calor, dos corresponden a forestales, uno en el sur de la Chiquitanía y el otro en el departamento de Tarija. Recomendamos a toda la población que no haga ningún tipo de fogatas, porque estas podrían prolongarse, claro, según aconsejó Kisbert, al tiempo también de dar a conocer que los vientos fuertes y los cielos despejados son los principales factores para propagar cualquier fogata y generar un incendio que podría agravarse, en este caso, en minutos nada más. Bueno, así están las cosas en nuestra querida Bolivia, pero bueno, el control tiene que ser absoluto, mi hermano. Yo a veces entiendo que todo está bien, todo está mal. No. Ahí tiene que ser absoluto en toda esta situación. Porque si no hay control, bueno, uno amerita hacer lo que quiere hacer. Y después viene la provocación de todo esto. Y los chaqueos, que son muy importantes también, pero a la vez también tienen que ser controlados. Y tienen que haber autoridades competentes también que controlen también esos chaqueos, ¿no? Bueno, 47, tenemos un mensaje. A ver, vamos a un mensaje de audio por ese lado. A ver, ¿qué nos dice el mensaje de audio a esta hora de la mañana? Por favor, si lo tiene.

0: Armando, social, solo a ti.
1: Gracias.
0: Y también quiero decirte que el programa está buenísimo, como siempre, como todos los días, Juan Carlos. Seguí adelante con toda la onda que tienes.
1: Muchas gracias. Gracias, hermano, gracias.
0: Y que tengas un excelente día, jueves.
1: Bueno, bueno, un buen jueves para ti también, hermano, gracias. Qué lindo los oyentes que se manifiesten de esa manera también, ¿eh? Bueno, el tema lo tienes, buscaste por ver si el mi caballo era, ¿no? Mi caballo. Tenemos otro mensaje por ese lado. Buen día, dice estimado Juan Carlos, excelente la programación de la Sagra Horita de la mañana, ¿eh? Con las noticias y la buena música. Un temita, por favor, de Chila Hatum y Laime, dice, ¿eh? Ya no volveré, ¿eh? Gracias atentamente, Freddy del taller, sin gas, ¿eh? ¿Y cómo están trabajando si no hay gas? ¿Se hicieron el cabecito o no? ¿Eh? Bueno, no, otro, no me hablen de otro gas, por favor, no, no, no, por favor, le pido, ¿eh?
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1: Bueno, vamos a la música, por favor, la música es importante a esta hora de la mañana, aquí en la Sagra Horita de la mañana.

0: subite a mi caballo. Ya nos vamos del programa. Qué lindo, joven Aymara, esta canción que suena bastante bien el día de hoy. Mi caballo, mi caballo.
1: Sin
0: vergüenza. Sí, bueno, ahí está. Qué lindo, qué lindo. Qué buena canción que estamos escuchando el día de hoy. Gracias a todos ustedes, que son los oyentes también privilegiados de la Sacra Horita de la Mañana. Bueno, ya nos vamos despidiendo, así nos vamos despidiendo. 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

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Bueno, familia, nos vamos. Gracias a todos ustedes, de verdad, ¿eh? Gracias de todo corazón por ser parte de todo lo que es, como siempre decimos nosotros, la Sacra Horita. Mañana volvemos, 9 en punto, como siempre, aquí en tu radio, querida. Chau.

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buenos días. Buenos días, buenos días. ¿Cómo están? ¿Cómo están? Hermosas, hermosos. Señores y señoras, señoritas, jóvenes, ¿cómo estamos por el otro lado? Bienvenidos, bienvenidas a Radio Activa 93.9. Estás escuchando el programa Sin Comentarios. ¡Sin comentarios, señores! Llegamos, llegamos, pero apenas. Ay, mil disculpas para toda la gente. Tuve un inconveniente, ¿sí? Atún Puncha y Picunachos, Cascaiguri, Muchanquichis, Radio Asima, Radio Activa 93.9.

Buen día, buen día. Por acá nos dicen. Ah, el fan Carlitos. ¿Por qué estarán llegando los mensajes tarde, no?

A ver, vamos a revisar. Ya son las 11 de la mañana con 32 minutos. Y acaba de llegar los mensajitos recién, de señor Juan Carlos.

Vamos a habilitar nuestras plataformas, ¿sí? Radio Activa 93.9 FM Oficial, así estamos en Facebook, en TikTok, @activa939. Y en la página web nos van a encontrar fmactiva939.com.ar. La aplicación de la radio. Puedes descargarlo por el Play Store y por supuesto que sí, Radio Activa 93.9. El número de WhatsApp, señores, el número de WhatsApp, vayan anotándose para que puedan pedir su tema musical, por supuesto. Estamos para complacer sus temitas. Y anótense, el número es 1161-2598-25. Ahí está, el número es 1161-2598-25. Saludamos a toda la gente que se está ya conectando a Facebook y también a TikTok. Saludos, saludos enormes para todos ustedes. Y también a la gente que está escuchando mediante la aplicación y también a toda la gente que está en la sintonía de la radio, ¿sí? Hoy nos tocaba la numerología, pero no saben qué ha pasado. Olvidé mi

mi texto. Ay, no, ahora sí que me van a colgar. Desde todos los días estoy mencionando que tenemos jueves la numerología y hoy me olvidé. Me olvidé, ¿cómo puede ser así? Dios mío.

0: tenemos ganas de escuchar hoy día? ¿Qué temitas? Porque hoy teníamos cumbia, full cumbia, ¿sí o no? Pero con la numerología nos olvidamos, pues, nuestro texto. Ahora, ¿qué vamos a hacer? Vamos a hablar sobre el horóscopo que dicen. Y también vamos a hablar sobre enfermedades hoy día. ¿Qué enfermedad quisieran tocar? Por ejemplo, diabetes, cáncer. ¿Por qué proviene? ¿Cómo empieza? Podemos hablar los síntomas. Un poquito de todo hoy día. ¿Qué dicen? Y mamanta parlaricui munanquichis kunandia runabasis parlaricamoichis. En quechua, para que me entiendan, pues. Yo sé que entienden quechua algunas personas, ¿no? No todos, porque la mayoría, pues, de repente es criado acá y las personas que se crían acá hoy en día no hablan quechua, ¿sí o no?
1: Rico.
0: Así es lo normal, pues, ¿no?
1: Caliente.
0: Por ejemplo, mi hija no sabe hablar quechua. Imagínate. O sea, no juzgo por eso, ¿ah? Pero no porque no le enseñé, sino porque se ha criado acá. Y acá no hay materia quechua, entonces. Aunque yo le hablaba, pero igual no aprendió. Y cuando se fue a Bolivia, casi se aplaza por materia quechua. Pobrecita. Pero ella dijo que va a aprender, quiere aprender, eso es lo que me dijo. Entiende, pero no entiende. Ni puede hablar, ni entiende siquiera. No sé cómo haya aprobado su materia, la verdad, los últimos años que estuvo allá. Buen día, bienvenidos a su programa Rosita en Acción. Ahí está, ya me pusieron nombre. Ya no va a ser sin comentarios, dice. Va a ser Rosita en Acción. Rosita en Acción ha llegado, señores. Oye, no da pues así. No jala, che, no jala. Medio zada suena. Rosita en Acción, ¿cómo es eso? Ustedes ya me quisieran ver en acción, parece, che. Un temita de Umbral Aventurero, porfa, nos dice Normita, ¿cómo estás? Norma. Imagina, Karishanki. ¿Cuál es Chumanacho? Parlaricamo y... Hoy día les voy a deber la numerología. Lo siento mucho, chicos. Estoy enamorada. ¿Qué vamos a hacer? Así es el amor.

0: se viene tu tema, el umbral aventurero. Normis, Normis. Escuchamos.
1: El norte argentino.
0: En acción, sasas, buen día, dice. Ay, ¿cómo así? Sasas. Bien, chicas, sas le he dado, dicen pues.
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0: Sí o no, así dicen, sas le he dado. Rapidito, sas le he dado.
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0: Ahora quieren que se llame mi programa sas.

enseguida nada más leemos los mensajitos, vamos mandando esos mensajitos, ¿sí? Hoy día es día jueves, mañana ya es viernes otra vez, viernes de soltero. Así que mañana ya es día de los solteros. Hola Rosita hermosa, sin comentario, dice, pásame un tema musical de Muñequita Mili. Comerciante, dice. Ahí está. Saludos a todos los oyentes. Atentamente, Leo de Flores. Saludos enormes para ti también, Leo. Un abrazo de osa. Hasta romper las costillas. Caliente. Ahí está, nos escuchan desde Flores. Leo. Vamos a hablar hoy día de los signos zodiacales, ¿ya? Así que como no traje mi texto de numerología, porque no soy computadora, no me puedo grabar todas de memoria, obviamente manejo el texto. Con la numerología vamos a entrar, ¿sí?

Tenemos 11 de la mañana con 43 minutos. ¿Cómo ha pasado? ¿Cómo pasó la hora? Dios mío. Ahí está el aventurero. El aventurero. Pidan sus temas, chicos. Vamos pidiendo sus temitas, ¿sí?

Enseguida se viene Muñequita Mili. Leo, enseguida viene tu temita. ¿Se escucha el audio en TikTok? ¿Alguien, por favor, me puede ayudar?

Nos vamos con el tema de Muñequita Mili para nuestro querido oyente Leo, que nos acaba de pedir, ¿eh?

a tu mamá que soy comerciante y mucho más de ser. Qué lindo tema. Te voy a mantener desde... No, no, no.

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Dile a tu mamá, a tu papá, que viviremos por nuestro amor. Zapateadito, zapateadito. Vamos, vamos, señores, animándonos un poquito esa energía positiva. Vamos levantando. Ahí está, muñequita Mili. Y nos vamos nosotros. Nos vamos al auspicio, señores. 11 de la mañana con 50 minutos. ¡Ya! 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

0: 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Nos vamos a la tanda, ¿sí? Nos vamos a la tanda.
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0: Ahí está, señores y señores. Continuamos. La segunda hora del programa. Sin comentarios, señores. 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Y así comenzamos nuestra segunda hora, 12 del mediodía, con 05 minutos. Buen provecho, señores. Calma ya van. Guastatas mi que me gusta, chay. Como dice en quechua.
1: Por saber.
0: Lengua en quechua, gallo y quita, dice, no. Muchísimas gracias, mi gente. Muchísimas gracias por el me gusta que están poniendo. Tap, tap a la pantallita en TikTok y también en Facebook. Gracias, gracias. Apoyen, chicos. Así para que TikTok nos recomiende a más personitas. Como siempre, acompañándoles desde las 11 hasta la 1, pero hoy llegamos tarde, lo siento, chicos. No ha sido mi intención. Fue sin querer queriendo. En este momento la temperatura tenemos 12 grados centígrados, señores. Humedad 85%, hay humedad, bajó de lo que estaba, pero sigue habiendo humedad, ¿sí o no? Viento 16 kilómetros por hora, viento también hay poco. Dice que mañana va a llover, ¿no? ¿Cómo así? Mañana, viernes de soltero, van a llorar mañana, ay Dios. Hoy vamos a hablar del horóscopo, señores. ¿Qué signo eres? 222, se va la segundita. ¡Nos vamos! Nos vamos con más música mientras preparamos los horóscopos.

¡Wow! Hoy día es día de la amistad de la novia. Ah, día de la amistad. Día de la novia es el primero de agosto, creo, ¿no?

Vamos a continuar con la invitación que nos quedamos en medio invitado. 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Gracias. Feliz día de la amistad, me dijo. ¿Qué músicas quieren escuchar? A ver, aquí ya tenemos un mensajito. ¿Qué temas quieren escuchar hoy día? Hola hermosa, de nuevo soy Leo, soy de Piscis, estoy buscando mi compatibilidad. Pásame un tema musical, Coralina, Cenizas dice. Ah, vos eres

Piscis. ¡Wow! Enseguida vamos a pasar. Los signos vamos a pasar. Y la compatibilidad también vamos a ver, ¿sí? A ver si eres compatible con algún signo o tal vez no. ¿Te imaginas? No, yo creo que sí. Hay tus compatibilidades. Coralina Cenizas. Enseguida viene Coralina Cenizas. Leo.

Compartan, compartan el en vivo, chicos, para empezar con los horóscopos. Por lo menos llegamos a 20, 30 personitas, pues, chicos. Vayan compartiendo a sus grupos de WhatsApp el link de la radio, ¿sí? El link también pueden mandar de la radio, la página web, por ejemplo, pueden compartir. Y también el TikTok. Compartan la aplicación, mira, indícale cómo descargar de Play Store y que la gente se vaya sumando. Hoy día vamos a leer los horóscopos, pues, chicos. ¿Por qué eres así? Para saber, pues, un poquito de vos. ¿Cómo eres? A pesar que el horóscopo no es al 100% real, pero algunas cosas sí son. Algunas cosas van a cuadrar contigo, porque mucho depende qué día nacemos, sí o no. La que te identifica más es la numerología. Por eso hoy teníamos que hablar la numerología, pero me olvidé, como les dije. Pero vamos a hablar de los signos que también algunas cosas también tienes como te caracteriza también, ¿sí?

0: Atención, atención. Vamos a mencionar primeramente qué signo eres tú. Dentro de qué fechas es, qué signo. Por ejemplo, vamos a empezar con Acuario. Acuario, del 21 al primero, al 19 del segundo, o sea, del 21 de enero al 19 de febrero es Acuario, ¿sí? Escuchen muy bien. Del 21 de enero al 19 de febrero es Acuario. Primero escuchen lo que voy a decir. Y Piscis, del 20 de febrero al 20 de marzo es Piscis. Así que Leo, si estás dentro del 20 de febrero al 20 de marzo, eres Piscis. Y nos vamos. 21 de marzo al 20 de abril. 21 de marzo al 20 de abril es Aries. ¿Sí? Ven, tapa la pantallita, chicos, tapa la pantallita. Los Aries, del 21 de marzo al 20 de abril, los Aries. El Taurino, el torito con cuernos, del 21 de abril al 21 de mayo. Del 21 de abril al 21 de mayo, taurinos, esos toros gruñones. Ahí está. Y del 22 de mayo, de 22 de mayo al 21 de junio, ¿sí? Al 21 de junio, del 22 de mayo al 21 de junio es Géminis.
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0: Ahí está. Ahora ya saben, Géminis es del 22 de mayo hasta el 21 de junio. Y Cáncer, del 22 de junio al 23 de julio. Ahí está. 22 de junio al 23 de julio es Cáncer. Esos cancerianos. Ahí está. Leo. Aquellos rey, que se cree rey. Leo, 24 de julio al 23 de agosto. 24 de julio al 23 de agosto, los leos. Los virgos, las vírgenes. Ahí está, los virgos, del 24 de agosto al 23 de septiembre. ¿Escucharon? Del 24 al 23 de septiembre es el Virgo, los virginianos. Libra. Ahí está Libra, del 24 de septiembre al 23 de octubre. 24 al 23 de octubre es Libra. 24 de octubre al 22 de noviembre, Escorpio. 24 de octubre al 22 de noviembre, Escorpio. Los escorpianos, eso que te pican con su veneno y te matan. Sagitario. 23 de noviembre al 22 de diciembre, los Sagitarios. 23 de noviembre al 22 de diciembre, los Sagitarios. Los caprichosos, los Capricornios. Los Capricornios, del 20 de diciembre al 20 de... me he equivocado, señores. Capricornio es 23 de diciembre al 20 de enero. Ahí está, los Capricornios son de 23 de diciembre al 20 de enero. Ahí está, mi gente hermosa. Ahora tú ya sabes qué signo eres, ¿verdad?

0: Así es, Leo, eres un Piscis, totalmente pisciano. Eres Piscis.
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0: Normis, normis, el mío es Acuario.

0: no, no eres Acuario, Normita. Porque el Acuario es del 21 de enero, escucha, del 21 de enero al 19 de febrero es el Acuario.
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0: Entonces no eres Acuario.

¿Sabes cuál eres? Te digo, Capricornio eres, Normita. Eres Capricornio. El Capricornio es del 23 de diciembre

el 20 de enero y tú tienes tu fecha 9 de enero. Ah, no, febrero. Uy, no, me he equivocado. Pensé que habías dicho enero. Ay, ay, ay, se me chispoteó, lo siento mucho. Había sido febrero, me confundí. Ah, febrero me habías dicho, Dios mío. Sí, eres acuario, eres acuario. Hola Rosita, así que hoy no vas a hablar de los números, dice. Sí, sí, sí, hoy no vamos a hablar de los números. Porque quería descubrir mis otras cualidades, dice. Ay, ay, ay, ¿cuál de tus cualidades querías descubrir? A ver, esas cualidades de... ¿Cómo se dice esto? ¿Cómo se dice esto? Se me fue de la boca, che. Ya que con el 4 sé bueno para dar bien para sin parar, dice. ¿Me puedes pasar un tema? Dice, de Paul Max, por ti volveré. Ah, vas a volver por mí, ya. Vuelve, vuelve, vuelve, pero ya en Z. Nah, mentira, es bromita, ya. Enseguida voy a programar tu tema, ¿sí? Muchísimas gracias, atentamente, Mario, dice. ¿Cómo lo pasaste, Mario, tu cumpleaños ayer? ¿Te has cañado, sí o no? ¿La has dado duro, sí o no?

vámonos con los signos. Enseguida programa tu temita, querido amigo. Vamos con los signos, con dos signos hoy día, ¿ya? Con dos signos. Ahí está, como nos llegaron los mensajitos de Leo y de Norma.

0: Eso no lo niego.
1: Ya, nos vamos a ir con dos signos hoy día, ¿sí? Acuario y Piscis, atentos, atentos.
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1: Hola Rosita, dice, saludos a tu programa. La pregunta sería, ¿estás soltera? Y muy bien programada. ¿Cómo?
0: Libre, yo sé.
1: Y muy bien tu programa, quiere decir. Un tema de Edson Morales, Mix, Primicia. Siga adelante, atentamente, Eduardo. Ahí está, Eduardo también. Bienvenidos a las nuevas personitas. Hay que estrenarles a los nuevos, sí.
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2: ¡Eso!
1: Enseguida vamos a programar tu temita también.

Ahí está, señores y señoras, atentos. Acuario, Acuario, atento, Acuario. Ay, es Norma, me parece, el Acuario, ¿no? Dice: sepa que los logros futuros dependerán de tu actual

creatividad. Proyéctese para resolver sobre la marcha todas las situaciones nuevas que puedan surgir. En el amor, no discuta por nada. Hágase tiempo para hablar profundamente con su alma gemela y así podrá llegar a tener un buen entendimiento en el amor. Ahí está, Acuario, riqueza. Dentro del mercado laboral, empiece a buscar nuevas oportunidades económicas y póngalas en práctica. Cuanto antes, deje de dudar y anímese a hacerlo. Normita, no duermas, despertá.

Ahí está. En el bienestar, dice, lo mejor será que se tome con paciencia las responsabilidades y trate de descansar lo necesario. De lo contrario, no terminará la semana con buen ánimo. Ahí está, Normita. Cuidado que fin de semana estés como pa'l perro, como dicen. Como dicen, pues así es, eso dicen otros, ¿no? No, estoy bien dado, dicen. ¿Cómo se? Hecho MP, dicen, ¿no?

a los que han nacido con el signo Acuario, te invitan plenamente, dice, en tu capacidad, creatividad, debes confiar para desbloquear el futuro. En el ámbito de dinero y la riqueza, es fundamental que dejes de lado las dudas y te lances a explorar esas nuevas oportunidades que golpean a tu puerta. Respecto al amor o al amor, la clave del día es la pausa reflexiva. Evita los conflictos innecesarios y cultiva un diálogo profundo con tu pareja para fortalecer en el entendimiento. Finalmente, tu bienestar físico dependerá directamente de tu paciencia. No permitas que la carga de responsabilidades agote tus reservas, ya que cuidar tu salud y descansar adecuadamente será la única forma de cesar la semana con el ánimo renovado, según el horóscopo del zodiaco.

También nos dice acá el Acuario, sepa usted que si sigue mostrándose impulsivo o impulsiva o impaciente, no logrará resolver todos los temas en un solo día. Baje los niveles de ansiedad y todo se acomodará.

Terminamos con el Acuario y nos dice: Acuario, son amorosas, cariñosas y muy sensibles. Suelen ser no nacidos bajo este signo, les gustan contribuir con causas nobles y siempre dan sin esperar algo a cambio. Ahí está. Y comenzamos con Piscis. Piscis nos dice que suelen ser muy honestas, siendo esta una de sus mayores cualidades. Manejan un carácter tranquilo, aliviado y consolador. Creen en los demás a pesar de que eso les pueda acarrear alguna dificultad al ser mal pagados.

Ahí está. Atentos, Piscis, Piscis. Se acerca una etapa donde podrá generar una transformación total en tu vida. Recuerde que los cambios siempre nos conducen a un nuevo aprendizaje. En el amor, transitarás un momento de transformación afectiva, tanto interna como externa. Esté preparado, ya que podrá afectarlo negativamente en las relaciones. Riqueza, periodo donde sus pares le reconocerán todos méritos y les ofrecerán su más amplia colaboración. Si tienes un proyecto en mente, expóngalo ante ellos.

bienestar, bienestar. Disminuya el nivel de adrenalina, ya que su cuerpo le pasará factura en cualquier momento. Trate de ser más paciente y verá que se sentirá mejor. Ahí está, los de 10, Leo, ¿no? Digo, los acuarios, los Piscis, mejor dicho. Ahí está. En cualquier momento pasará factura, dice. Tienes que cuidar tu bienestar, sí, Piscis.

Hoy día, Piscis. Predicciones para hoy día. Los nacidos bajo el signo de Piscis sugieren que estés frente a una oportunidad única para renovar tu energía vital. Según nuestras recomendaciones astrológicas, es un momento ideal para confiar en tu intuición, presentar ese proyecto que tenés en mente, ya que el respaldo de tus colegas será clave para tu crecimiento. El ámbito del dinero, sin embargo, no descuides tu bienestar físico. El horóscopo de hoy te advierte que el exceso de adrenalina puede jugarse una mala pasada, por lo que será fundamental que logres un equilibrio saludable. En cuanto al amor, este periodo de transformación interna te evita a ser paciente contigo mismo, permitiéndote que este proceso natural del zodiaco te traduzca en un aprendizaje positivo para tu vida personal y emocional. Se acerca tu etapa donde podrás generar una transformación total en tu vida. Recuerdo que los cambios siempre nos conducen a un nuevo aprendizaje.

Nunca se olvide que uno debe aprender a compartir nuestras emociones positivas y negativas con los demás. De esta forma podrán intercambiar muchas experiencias vividas. Eso te dice

A ver, podés leer de Capricornio, dice. 12 del mediodía con 38 minutos. Tenemos. Sí, creo que sí.

0: Capricornio, Capricornio, durante esta jornada se sentirá un poco confundido, no sabrá cómo manejar una situación en la que tendrá que elegir entre dos caminos diferentes. En el amor, aprenda que la sinceridad es un buen entendimiento, será la base que deba tener toda la relación amorosa para que funcione correctamente en el transcurso del tiempo. En riqueza, dice, si llegará a necesitar para cubrir algunas deudas que tiene pendientes, sepa que es un ciclo oportuno para solicitar toda clase de préstamos financieros.
1: ¡En vivo! ¡Dice! ¡La voz arriba!
0: Y en el bienestar, se encuentra haciendo alguna dieta para bajar de peso, sepa que debe evitar los excesos. Deberá ser sumamente cuidadoso con la comida y la bebida.
1: Lo

Los nacidos bajo de este signo Capricornio deben aplicar estas predicciones astrológicas. Elegí con claridad y cuida tu salud, buscando el equilibrio en el amor y las finanzas. Durante estos días, Capricornio atravesará una jornada donde la confusión podría nublar su juicio ante la necesidad de tomar decisiones importantes. Según las predicciones y recomendaciones astrológicas de este horóscopo, es fundamental que priorices la sinceridad en tu amor. Oye, bien, no eres sincero, te está diciendo. Tienes que ser más sincero, dice, porque de lo contrario las cosas te van a salir mal. Ya que es la única vía para fortalecer el vínculo con tu pareja, ¿ves? La única manera para que tengas un vínculo con tu pareja es la sinceridad. En cuanto a tu dinero, este ciclo se presenta como una oportunidad para gestionar préstamos, siempre manteniendo la cautela finalmente en lo que respecta a tu bienestar y salud. Evita los excesos en las comidas para mantener tu energía vital en equilibrio dentro del zodiaco. Cuidado con estar comiendo mucha hamburguesa, papa frita, asado. Dice que dentro de esta jornada se sentirá un poco confundido, no sabrá cómo manejar una situación en la que tendrá que elegir entre dos caminos diferentes. Dos caminos. ¿Cómo es eso? Aprenda a ser sincero y aprenda al entendimiento. Es la base de tener una relación amorosa, nos dice. Ya llegarás en algún momento a cubrir tus deudas pendientes. Es solamente un ciclo oportuno para solicitar toda clase de préstamos financieros. Es muy importante que dejes de divulgar muchos de los planes futuros que tienes en el entorno. Aunque no lo creas, siempre existe alguna persona envidiosa, dice eso. Así que si estás pensando montar un negocio o algún emprendimiento o algún proyecto, no divulgues a la gente, querido amigo o amiga. No va a faltar una envidiosa. Eso es lo que nos dice acá. Es mejor poner en marcha, cuando ya estés en marcha, que las cosas se vean con el éxito, ¿sí o no?

0: ahí está, seguimos, seguimos. Ya terminamos con el horóscopo, señores. Nos vamos, 12 del mediodía con 44 minutos. Hoy tenemos Día Internacional del Delfín.
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0: Baila, baila. ¿Cómo estás, Oscar? Ya, me dicen. Ya, Oscar, ¿cómo estás?
2: ¡Ya!

0: Ahí está, Oscar nos pide, pon el tema de Jorge Eduardo, Corazón Celeste, dice.
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0: A ver, ahí está, vamos a poner tu temita, Oscar.

Rosita, eres tú, me dicen los caritos. Claro que sí. Por supuesto que sí. Hoy día, sí, sí, sí. No, te cuento que es mi gemela. Ha venido solamente mi hermana gemela a reemplazarme. ¿Sabías que tenía a mi gemela?

La gemela, sabía yo, dice. Así es, soy la gemela. La gemela va a leer los horóscopos, ¿ya? Y la real va a leer la numerología. Así que mi gente hermosa, mis amores, mis bellas, bellos oyentes de la Radioactiva 93.9 FM, estás escuchando el programa Sin, ya. Sin comentarios, sin comentarios. Ahí está.

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Quiero pedir un temita de Delirios por este pechito. Juan de Lugano dice: mira, chica, por ese pechito peludo, hombro, lomo salteado, ¿cómo era? Soy de la... Enseguida, enseguida.

23 de julio se celebra el 1986, sí, la Comisión Ballenera Internacional decidió proclamar este día como el Día Mundial contra la Caza de Ballenas, hoy conocido como el Día Mundial de las Ballenas y los Delfines. El pronóstico de esta fecha es frenar la caza y la indiscriminada y tortuosa de estos hermosos animales en peligro de extinción, ¿sí? También era Día Mundial del Síndrome hoy. 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Nos vamos, mi gente. Nos vamos con.

Ernesto, hasta el día de mañana conmigo, día viernes. Nos vamos, ¿sí? Chau, chau, mi gente, que tenga linda tarde. Bendiciones, bendiciones. Se cuida, se cuida.

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0: de Cochabamba, y el día jueves de la próxima semana hay un ampliado nacional de los buses interdepartamental de pasajeros. Y ahí también se va a tocar los mismos temas, pero con distintos objetivos. Otro es el servicio de pasajeros y otro es el servicio de carga. Y por lo tanto, yo invoco a todas las autoridades, que no se les extrañe, la Confederación, los ejecutivos de las federaciones. Hemos hablado con todas las instituciones, los ministerios, todo, pero si no hay solución, no tenemos otra alternativa que nuestros compañeros de base toman las decisiones correspondientes. Nosotros vamos a informar a ese ampliado nacional donde participarán el transporte pesado de carga martes, el día jueves, el transporte interdepartamental internacional de pasajeros.
1: Han señalado de que se tomarán decisiones importantes en estos ampliados ante la falta de respuestas y cumplimiento de compromisos.
0: Este tema ya se ha hablado con los ministerios correspondientes, pero no hay solución. Entonces no tenemos otra alternativa de poder recurrir, informar la realidad, y nuestros compañeros ejecutivos, ustedes saben que hemos tenido reunión, no hay resultados. Seguramente las decisiones se tomarán en ese ampliado nacional del transporte pesado interdepartamental internacional de carga que mandan pasajeros.
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2: Son las 12:06. Vamos con informaciones ahora desde Cochabamba a través de Radio Pío 12 junto a Wilson Gisbert. Wilson, ¿qué tal? Buenas tardes, bienvenido.
3: Gracias, Hugo. Un saludo cordial desde Cochabamba. El diputado Israel Mérida considera que el tipo de cambio flexible en el país es un fracaso y se aplica de forma irresponsable.
4: El país en estos momentos cuenta con un tipo de cambio de dólar flexible, mismo que es cuestionado en la Asamblea Legislativa Plurinacional en su aplicación. El presidente de la Brigada Parlamentaria de Cochabamba, diputado Israel Mérida, señaló que esta medida ha fracasado en el país por múltiples factores, mismo que además tildó a esta medida económica como irresponsable en su aplicación.
5: Un total fracaso. Lo que ha hecho es generar mayor inflación en el mercado, porque no ha tomado los recaudos necesarios. Una medida de esta puede tener algún tipo de éxito siempre y cuando tú generes el ingreso de nuevos recursos frescos, que en este caso deberían venir del Fondo Monetario Internacional. Cuando tú puedes insertar eso en el sistema financiero, lo que generas es certidumbre. La gente, al tener certidumbre, saca su dinerito de su colchón bank, de su caja fuerte, va al sistema financiero porque sabe que cuando deposita en dólares, mañana, más tarde, media hora, puedes retirar en dólares. Esto le da flujo, esto genera certidumbre. En la medida que hay certidumbre, la especulación disminuye. Hoy no hay aquello. Se ha puesto una medida flexible sin tomar los recaudos necesarios, sin la cantidad de recursos frescos que deberían ser puestos a consideración del sistema financiero. Lo que está generando es una inflación en base a la demanda, lo cual demuestra un absoluto fracaso en relación a este tipo cambiario flexible.
6: ¿Puede ser objeto de incorporación
5: en el mundo? Lógicamente que sí, ya se lo ha llamado en una anterior oportunidad para una interpelación de otros temas. Hay todavía dos interpelaciones pendientes para el ministro, y vamos a requerir, si es necesario, una nueva interpelación a él para que pueda darnos explicaciones al respecto, porque realmente las políticas económicas, primero, no son claras, no son transparentes, no tienen un respaldo técnico, y lo único que estamos haciendo hoy es bicicleteando, sacando dinero de algún lado para meter al otro. Estamos siguiendo la lógica del anterior gobierno, del bicicleteo con dinero, y esto nos parece absolutamente irresponsable.
4: Informó Luis Vargas, de Pío 12, Herbol, Cochabamba.
3: 12:08.
2: El gobierno pide a la población no tener miedo al tipo de cambio flexible del dólar. Vamos con los detalles con nuestra compañera de trabajo, Graciela Dorado. Graciela, buenas tardes. Adelante, por favor.
7: Gracias, buenas tardes. Efectivamente, el viceministro de Inversión Pública y Financiamiento Externo, Fernando Jiménez, en esta jornada ha manifestado precisamente sobre este tema del tipo de cambio flexible del dólar. Y en esta ocasión ha invitado a la población a no tener miedo a este tipo de cambio flexible del dólar y además acostumbrarnos a estos cambios.

0: Bueno, sí, es verdad que el esquema en el cual tenemos que comenzar a transitar todos los bolivianos ahora es diferente. El tipo de cambio flexible es un desafío para todos, ¿no? Y tiene siempre dos miradas, ¿no? Hay que tener siempre dos miradas sobre el tipo de cambio flexible. Una es que efectivamente si el tipo de cambio se mueve en el mercado va a afectar algunos precios, sobre todo a los precios de los bienes importados, ¿no? Pero también es verdad que si el tipo de cambio se mueve hacia arriba, todo el sector exportador, ¿no es cierto?, nuestra industria nacional que puede vender en los mercados de afuera, se ve favorecida. Entonces hay que tener esa doble mirada de lo que está pasando con el tipo de cambio. No hay que tenerle miedo al tipo de cambio flexible. Todos nos tenemos que acostumbrar a tomar decisiones como agentes económicos con ese tipo de cambio, y conforme vaya transcurriendo el tiempo, yo les aseguro que nos vamos a acostumbrar a tomar decisiones en ese escenario, y estos recursos que van a ir ingresando de estos contratos de préstamo obviamente van a tener un efecto en el comportamiento del tipo de cambio, ¿no es cierto?
1: Son palabras del viceministro de Inversión Pública y Financiamiento Externo, Fernando Jiménez, que dijo que también este tipo de cambio del dólar flexible ahora es un desafío para la población. Graciela Gradualano, Carbo La Paz.
2: Seguimos con más informaciones. Se normaliza la atención en los hospitales y centros de salud municipales de Santa Cruz tras la advertencia del alcalde de despedir a trabajadores que no asistan a sus fuentes laborales.
3: Lamentablemente, la gente, el personal que no haya acudido a trabajar va a ser desvinculado, y nosotros vamos a darle la oportunidad a otras personas que quieran poner el pecho a la salud.
4: El personal administrativo de los hospitales de primero y segundo nivel, también los centros de salud, empezaron a trabajar hoy 23 de julio después de 2 días de paro. Hoy más tenían que parar, pero el gobierno municipal lanzó un comunicado para que hoy trabajen, y a la vez está haciendo un relevamiento de datos de todo el personal que no quiera trabajar, pues será sustituido. El alcalde muy temprano estuvo viendo que se cumpla esta determinación municipal.
3: Este centro de salud está funcionando normalmente, todo el personal administrativo ha acudido al trabajo y se están repartiendo las fichas, todas las especialidades están atendiendo. Es una buena noticia y nos alegra muchísimo. Aquí lo que se busca es que el sistema de salud dependiente del municipio funcione normalmente y pueda atender a la gente, que lo que más necesita es salud. Este paro era totalmente injustificado, un paro injusto. Nosotros hemos cumplido, no se debe nada, hemos hecho un esfuerzo extraordinario para pagar.
4: El Santa Cruz, Mercedes Fernández.
2: Son las 12:12.
5: En Quillacollo investigan la desaparición de equipos quirúrgicos y medicamentos donados por una fundación al hospital Benigno Sánchez.
6: En Quillacollo denuncian la desaparición de equipos quirúrgicos donados por una ONG al Hospital Benigno Sánchez. La concejala Noel Padilla indicó que el martes concluyen las investigaciones de estas denuncias y se darán a conocer todos los detalles. Sin embargo, señaló que se trata de importantes equipos que desaparecieron durante la pasada gestión del Hospital Benigno Sánchez de Quillacollo.
7: Lamentablemente es otro informe de actos que realmente se están descubriendo a raíz de la inspección que se ha hecho, y además de denuncia de algunas personas que hemos llegado a la etapa casi ya de la conclusión, donde una fundación ha hecho la donación de unos instrumentos para quirófano, incluso, y algunos medicamentos. Sin embargo, esto no tiene hasta el momento un informe, ha desaparecido todo lo que realmente han hecho la donación. Sin embargo, para el día martes vamos a tener el informe total. Me gustaría empaparnos un poquito más para tomar acciones ya legales sobre esta desaparición de esta donación de esta ONG que ha dado al Hospital de Niños Sánchez. Lamentablemente se ha visto que en esta gestión ha ingresado en calidad de donación, pero nadie puede dar una explicación de dónde está toda esta donación que se ha dado.
6: Es el informe de Guillermo Ríos, Radio 12, Herbol, Quillacollo.
5: 12 del mediodía con 14 minutos.
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3: Son las 12:19. En lo que va del año, 50 mujeres fueron víctimas de feminicidio en Bolivia.

0: Bolivia registra 50 víctimas de feminicidio entre el 1 de enero y el 22 de julio del año 2026, de acuerdo con el más reciente reporte de la Fiscalía General del Estado. Las cifras reflejan que, en promedio, el país registra un feminicidio cada 97 horas, es decir, aproximadamente un crimen cada 4 días. Según el índice de feminicidios del año 2026 del Ministerio Público, La Paz concentra la mayor cantidad de casos con 17 víctimas, equivalente al 34% del total nacional. Le sigue el departamento de Santa Cruz con 9 casos, Cochabamba con 8 y Oruro con 7. En el resto del país, Chuquisaca reporta 3 feminicidios, la misma cifra que Potosí. Tarija registra 2 casos, Beni suma 1, mientras que Pando es el único departamento que no reporta víctimas de feminicidio en lo que va del año. Los datos del Ministerio Público muestran que la violencia feminicida continúa siendo una de las principales expresiones de violencia extrema en contra de las mujeres en Bolivia, con un promedio de un crimen cada 4 días durante la presente gestión. El informe desde Sucre, Iván Ramos, Periodismo que Cuenta.
1: Seguimos con más informaciones.

0: La jefa de bancada del Partido Demócrata Cristiano pide que Rodrigo Paz y Samuel Doria Medina se sienten para limar sus asperezas.
1: La jefa de bancada del Partido Demócrata Cristiano, diputada Marlene Miranda, exhortó a Samuel Doria Medina y al presidente Rodrigo Paz a sentarse a dialogar para superar las diferencias surgidas y evitar que el conflicto afecte la gobernabilidad y el trabajo legislativo.
2: Es un análisis mío, esta vez tiene que sentarse y dialogar. Eso de estar en la prensa creo que es irresponsable. Ellos han hecho un pacto de hacer un cogobierno cuando hemos empezado y creo que han debido poner las cartas sobre la mesa, ha debido haber condiciones y bueno, si no se está cumpliendo, pues que se siente y converse, ¿no? Y oficialmente los dos que salgan al vecino lo que realmente está pasando.
1: Miranda recordó que ambas fuerzas políticas acordaron conformar un cogobierno, por lo que consideró que cualquier diferencia debe resolverse mediante el diálogo. Por su parte, el senador del PDC, Freddy Castillo, consideró que las discrepancias entre los líderes políticos no ponen en riesgo el objetivo principal de la alianza legislativa, que según dijo, es impulsar cambios en la estructura política, social y económica del país.
3: Por tanto, al objetivo general que tenemos como legisladores, no nosotros en la Cámara de Diputados.
4: ¿Es que se llega a separar Samuel del todo?
3: Bueno, no es tanto así, no, porque yo creo que hoy, más que todo, los diputados, tanto senadores, legisladores, tienen que ser conscientes de que el país necesita de esos cambios, ¿no? Y lo que cada uno es consciente. De cierta forma, tal vez, pero yo digo que no, esto continúa. No simplemente es unidad, también está libre, que va a estar también apoyando los proyectos, como digo, objetivos generales existen.
1: Estas declaraciones surgen después de que se conocieran señales de distanciamiento entre el presidente Rodrigo Paz y Samuel Doria Medina, uno de los principales aliados del bloque oficialista. Omar Escobar Mamani, Herbo La Paz.
0: Son las 12:23.
5: La Central Obrera Departamental de Cochabamba pide que se convoque a todas las cooperativas a la cumbre minera.
6: Respecto a la cumbre minera, el ejecutivo de la Central Obrera Departamental de Cochabamba, Edgar Salazar, pidió que se convoque a todos los sectores y no solamente a dos federaciones que se disputan la representatividad dentro del cooperativismo.
7: Nosotros, como por ejemplo, como actores mineros aquí, tenemos una empresa en Cochabamba y varias empresas cooperativas que trabajan también, son los actores mineros, como hay los metálicos y los no metálicos. Pero sin embargo, los no metálicos no se los están considerando. Están queriendo resolver entre gallos de medianoche. Se convocan entre la FENCOMIN, FECOMAN, no sé qué otras instituciones, y ¿dónde están el resto de las cooperativas? Yo creo que esto está mal. Si se va a convocar, o lo va a hacer por separado por diferentes sectores, o lo va a hacer en uno, como le llaman cumbre minera, tiene que ser con la participación de todos los actores mineros. Tenemos que separar las cosas. El tema del litio no se puede comparar con el tema de la caliza, por ejemplo.
6: Entre la Federación Nacional de Cooperativas Mineras de Bolivia, FENCOMIN, y la Federación de Cooperativas

0: Mineras Auríferas de Bolivia, FECMABOL, Salazar dijo que respeta a ambos y no quiso dar un criterio sobre la disputa orgánica que se tiene.
1: Es un tema que nosotros no podemos, orgánicamente no nos podemos entrometer. Nosotros respetamos a las organizaciones, ya sean FENCOMIN, FECOMAN o los que haya, otros nombres que han aparecido, ¿no? Obviamente son organizaciones que tal vez tienen que ellos conciliar entre ellos, ¿no? Al final de cuentas están dividiéndose, lo único que están generando es darle más armas al gobierno para que puedan ser sometidos, ¿no? Entonces esto obviamente respetamos las autonomías de cada organización.
0: En el informe, Iván Camacho, de Radio Canchaparlaspa, Herbol, Cochabamba.
2: 12:25, la Central Obrera Boliviana denuncia incumplimiento de acuerdos y fracaso del diálogo con el gobierno.
3: La Central Obrera Boliviana acusa al gobierno de no cumplir acuerdos y que la comisión encargada de negociar las demandas del sector en mesas de trabajo no sabían ni siquiera qué temas debían tratarse. El ejecutivo de la Central Obrera Departamental de Cochabamba, Edgar Salazar, aseguró que el gobierno se burla de los trabajadores ya que no tiene ni siquiera ambientes para sostener las reuniones y encima el diálogo con el gobierno tuvo que postergarse para la próxima semana. Acotó que el gobierno no tiene voluntad de atender las demandas del sector laboral.
4: Como ente matriz de Cochabamba, hemos sido convocados a estas mesas de trabajo convocadas por el gobierno central. Las autoridades que nos han atendido tenían que ser con poder de decisión, pero sin embargo no se ha visto nada de ello, más ha sido más protocolar. Vemos con un poco de desagrado, podríamos decirnos, que no avanza en nada. En ninguna de las mesas, tanto se ha empezado con el tema de la presentación como nuestra ente matriz, que es la Central Obrera Boliviana, donde se han tocado temas que, sin embargo, un poco para puntualizar, considero que es una falta de respeto porque ni siquiera sabían qué temas teníamos que tocar en esas mesas de trabajo. Se supone que debían saber el contexto para qué es las mesas de trabajo. Estaban divididas e inclusive en el convenio que se ha tocado, que se ha firmado para finalizar las movilizaciones de los bloqueos de 53 días, ha habido una firma del presidente y también nuestra ejecutiva nacional, un acuerdo, un convenio de, por decirte, ya no va a haber persecución a 90 meses. 8 puntos que no han faltado. Ustedes saben que se han detenido también a dirigentes y hay órdenes de aprehensión, por un lado. Por otro lado, venía en segundo plano, es el tema del pliego petitorio. Obviamente teníamos que ir desmenuzando de a poco y se ha ido dividiendo por comisiones. Comisión social, comisión económica, comisión normas y después comisión de que se llama desarrollo productivo. Pero aún así vemos de que esto no ha avanzado. Las comisiones, pues hemos participado en dos comisiones que participé. En normas estaba a la cabeza, por ejemplo, del viceministro de Trabajo. Él no sabía qué tema teníamos que tocar. Quería convocar, qué piden, cómo es. Yo creo que no es el punto. Por algo tenemos hemos plasmado en un documento para decir, son 130 puntos aproximadamente en el tema de normas, por ejemplo. Punto por punto debería haberse desglosado y debatirse en estas mesas, pero nada. Entonces al final se ha tenido que llegar a un cuarto intermedio y nos han dicho, vayan a estudiar y vuelvan y convóquenos.
3: Walter Unzueta, Red Pío 12, Herbol, Cochabamba.
2: 12:27.
5: Vamos con esta siguiente información. El gobierno ultima la selección del nuevo gerente de Boliviana de Aviación, luego de evaluar currículums y entrevistar a postulantes. La información a través del periódico digital de Herbol. El Ministerio de Obras Públicas informó que el proceso de selección del nuevo gerente general de Boliviana de Aviación, BOA, se encuentra en su etapa final. Tras la evaluación de currículums y entrevistas a los postulantes, en ese sentido, anunció que en los próximos días se dará a conocer el nombre de la autoridad que asumirá la conducción de la aerolínea estatal. Según el ministro Mauricio Zamora, el gobierno prevé concluir la designación en un plazo de 2 días, luego de completar la revisión de antecedentes y referencias de los candidatos finalistas, todos ellos profesionales bolivianos, entre los que figuran pilotos con amplia experiencia. Estamos evaluando los últimos currículums, ya hay una clasificación, la idea es que tengamos gerente de BOA en 2 días más. Ese es mi objetivo, afirmó Zamora de acuerdo con una nota de prensa.

0: del Ministerio de Obras Públicas. El ministro explicó que la selección no se limita a la experiencia consignada en las hojas de vida, sino que también considera la visión estratégica que cada postulante plantea para el futuro de la empresa estatal. Son las 12:29 minutos.
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6: La democracia funciona cuando el poder nace de la voluntad del pueblo, expresada mediante elecciones libres y otros mecanismos de participación ciudadana.
2: Pero también requiere de instituciones que hagan cumplir las leyes, protejan los derechos y garanticen el equilibrio entre los poderes del Estado.
6: La participación ciudadana, el respeto a las normas y la rendición de cuentas permiten que la democracia funcione cada día.
2: Porque la democracia no funciona sola, necesita instituciones fuertes y ciudadanos comprometidos.
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9: Desde la llanura oriental de Santa Cruz, un abrazo profundo para Erbol, 59 años, con mayor fuerza, con convicción, con deseos de seguir adelante. Estamos unidos con el rojo, amarillo y verde y con un interés común, servir a nuestro pueblo. Vaya ese intenso verde de nuestra llanura desde Santa Cruz, que esta ley del cruceño que es la hospitalidad abrace también a todos y cada uno de los compañeros y compañeras que a lo largo y ancho de la patria hacen posible que Erbol se sienta al lado de bolivianos en los rincones más alejados de esta patria. Y desde Santa Cruz, Michi periodista Mercedes Fernández, su corresponsal de Erbol, les abraza, compañeros. ¡Feliz cumpleaños!

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3: Son las 12:34. Tarija ya se embolsó 22 millones de bolivianos de las regalías de Chuquisaca.
4: Mientras la justicia aún no define la legalidad de los descuentos a las regalías hidrocarburíferas de Chuquisaca, Tarija ya recibió aproximadamente 22 millones de bolivianos, producto de tres débitos aplicados a los recursos del departamento de manera automática.
5: Está más o menos por los 22 millones de bolivianos, ¿no? Han sido 13 débitos que se nos han realizado correspondientes al mes de febrero, marzo y abril.
4: La audiencia de Acción Popular presentada por la gobernación de Chuquisaca para cuestionar estos descuentos fue reprogramada para el 14 de agosto, tras una incidencia procesal planteada por la parte demandada.
5: Y bueno, ayer en la tarde se ha llevado a cabo dicha audiencia, pero se ha suspendido, ¿no? Esto por el tema de que se pueda notificar a terceros interesados a solicitud del Ministerio.
4: Lizeth Antequera, la secretaria departamental de Hidrocarburos y Energía, confirmó que ya se ejecutó un tercer débito, elevando el monto acumulado a más de 22 millones de bolivianos, recursos que dejaron de ingresar a Chuquisaca y fueron destinados a Tarija.
5: Lamentablemente, de las entidades nacionales solo hemos recibido una respuesta en una nota sencilla en la cual indica que es en cumplimiento una sentencia constitucional, la 0660.
4: Iván Ramos, periodismo que cuenta.
3: 12:36.
6: Empresarios de Cochabamba piden al gobierno congelar la tarifa del gas por 6 meses tras la elevación de la factura.
7: El empresariado en Cochabamba cuestiona el incremento de hasta un 56% en las tarifas de gas para las industrias.
8: Las tarifas vigentes para las categorías industrial y comercial se encuentran expresadas en dólares. La aplicación del tipo oficial de bolivianos 11 y ahora ya 11.13, en sustitución de la equivalencia anterior de 6.96, representa un incremento del 58.05% en el costo del gas natural facturado en moneda nacional, aun cuando la tarifa nominal en dólares permanezca sin modificación. En la categoría comercial, la tarifa de dólares 5.170 por millar de pies cúbicos pasaría de 35.98 bolivianos aproximadamente 56.9 bolivianos.
7: Juan Pablo de Meure, presidente de la Federación de Entidades Empresariales Privadas de Cochabamba, señaló que esta medida causará incrementos en el precio de producción de hasta un 17%.
8: Cuando la participación del gas alcanza un 30%, el efecto directo asciende a 17.41%.
7: Asimismo, el Parque Industrial de Cochabamba aumentó la apuesta y propuso lo siguiente para reducir los gastos del Estado.
8: Primero, suspender transitoriamente durante 180 días la aplicación del incremento en las categorías industrial, comercial y productiva, mientras se desarrolla una evaluación técnica, económica, regulatoria e inflacionaria. Dos, publicar un informe técnico de la ANH que detalle la tarifa anterior y vigente, el porcentaje de variación, el tipo de cambio aplicado, la metodología de conversión, los componentes del precio, las categorías alcanzadas y la fecha efectiva de aplicación.
7: De Meure, ante este panorama de incertidumbre para el sector productivo, sugirió lo siguiente al gobierno.
9: La suspensión inmediata de las transferencias, subsidios y créditos del Banco Central y el Tesoro General de la Nación a las tantas empresas improductivas, deficitarias que tiene el Estado Nacional. Segundo, la aplicación inmediata de una reducción seria del gasto en la burocracia estatal.
7: Informó Luis Vargas, Red Pío 2, Cochabamba.
6: 12:39.
3: Eliminarán harinas y ultraprocesados del subsidio y sube el monto para productos frescos.
0: En esta jornada, el Servicio de Desarrollo de las Empresas Públicas Productivas, SEDEM, ha hecho conocer el nuevo paquete de subsidio prenatal y de lactancia, que además ha mencionado que se eliminarán los productos ultraprocesados y las harinas. También ha manifestado de que existe la redistribución del presupuesto de subsidio, asignado una mayor cantidad, en todo caso, esto para la compra de alimentos frescos. Su lanzamiento está previsto para el mes de septiembre. Han señalado también desde la autoridad de SEDEM que la nueva composición del paquete fue definida por el Ministerio de Salud, esto con base a estudios sobre el estado nutricional de las beneficiarias.
10: Es el incremento para este canal. Actualmente se ha incrementado a 700 bolivianos en el canal horizontal y nosotros en esto hacemos notar que se han incrementado productos como ser carne de cerdo, vísceras, huevos de codorniz, lo cual aporta con un mayor cantidad de nutrientes para la beneficiaria. En el área urbano son 700 bolivianos y en el área rural son 400 bolivianos. Son productos frescos que manejamos nosotros en el canal horizontal. La conformación del nuevo paquete, nosotros siempre estamos escuchando a todas las mamás, a las beneficiarias. El nuevo paquete está conformado, lo conforma el Ministerio de Salud de acuerdo a estudios, análisis que hace al estado de las beneficiarias, y es por ello que para el nuevo paquete 2026-2027 se están eliminando los productos ultraprocesados, se están eliminando las harinas y estamos optando por productos más naturales. Estamos ingresando, por ejemplo, chía, avena, que son productos más naturales, que le va a dar un mejor beneficio a la...
0: Gracias, la dorado a la nuca, herbo la paz.
3: Son las 12:41.
6: Consejo alerta que el trópico de Cochabamba vive una ola delictiva y exige recuperar la institucionalidad.
11: Ante los recientes hechos de violencia registrados en el trópico de Cochabamba, el presidente del Consejo Municipal, Mauricio Noya, manifestó su profunda preocupación y llamó a las autoridades del Estado a retomar el control de la seguridad ciudadana e institucionalidad de las organizaciones e instituciones. Noya indicó que en el trópico de Cochabamba reina la delincuencia. Los grupos de poder sindicales, grupos de mafiosos organizados y la delincuencia común.
12: En lo que hemos visto en el transcurso de estos últimos días es simplemente un reflejo de lo que está aconteciendo desde hace mucho tiempo atrás. El Chapare indudablemente es una tierra sin ley. La falta de presencia de instituciones del Estado como la policía y el ejército con fuerza, pero también la correcta administración de la justicia, no solamente en el Chapare, sino también en el país, es necesario retomar la institucionalidad para poder ordenar. Pero el tema del Chapare se complica más porque prácticamente allá se han perpetrado muchas instancias políticas, pero también el narcotráfico se ha cobijado allá precisamente por estos factores, y lo que estamos viendo es un reflejo de aquello. Hay secuestros, hay crímenes, ajustes de cuentas, prolifera la delincuencia, la justicia prácticamente es a mano propia de muchos habitantes, como ha ocurrido con el personaje que asesinó a un pastor, y lo que más nos está preocupando es la falta de control y de cumplimiento de las normas y de respeto a la autoridad. Podemos citar no solamente casos de narcotráfico, sino también este tema de las granjas de bitcoins, que es una actividad que parecería no estar muy regulada ni controlada, que está haciendo uso de un alto consumo de energía y también de otros recursos. Entonces creo que es momento de mirar no solamente el trópico, sino a todo el país, y comenzar a trabajar en el fortalecimiento de la justicia, la institucionalidad y el respeto a la normativa. Esta es una tarea que le corresponde en todo caso a todos los bolivianos, el gobierno a través del poder ejecutivo, el poder legislativo y también el poder judicial.
11: Mauricio Noya lamentó que no hayan autoridades que pongan orden en esta especie de republiqueta en la que se ha convertido el trópico de Cochabamba, un territorio caracterizado por la ilegalidad y la impunidad.
12: En el trópico de Cochabamba

0: Básicamente clanes de narcotraficantes a los que no se los está enfrentando, hay prófugos de la justicia a los que no se los arresta y hay un abuso por parte de algunos grupos de poder que están metidos en los sindicatos que están vulnerando muchos derechos de los ciudadanos.
1: Walter Sueta, Red Pío 12, Herbol, Cochabamba.
2: 12:45.
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7: Bueno, se siente muy lindo ser parte de la red del Gol, porque conocemos realidades, cultura, forma de vida de otras regiones del país que tal vez por diferentes razones no podemos viajar, pero a través del contacto que permanentemente tenemos entre quienes formamos parte a nivel nacional, pues realmente es maravilloso. Se siente muy lindo ser parte del Gol, pero también destacar el aporte que hace, sobre todo en el manejo informativo, porque en esos tiempos donde la desinformación es abundante, pues Herbol, con la 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Felicidades, Herbol, en estos 59 años.

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3: Estamos a 12 minutos de las 13 horas. En el municipio de San Pedro, en Santa Cruz, esta semana se registraron 3 casos de picaduras de víbora.
4: En el municipio de San Pedro, en los últimos días, se han presentado muchos casos de picaduras de víboras en los diferentes distritos. En Sagrado Corazón, solo en esta semana se presentaron 3 casos. Esto debido a que se está sembrando en los chacos o en los campos cerca de las comunidades. 2 casos se presentaron de picaduras de víboras en el propio campo, cuando realizaban trabajos de siembra de la soya o de otros productos. Esto nos informó el doctor Limber Flores, director del Hospital Sagrado Corazón de Jesús.
5: Y la verdad, en esta semana hemos tenido pues 2-3 pacientes internados con un antecedente de haber sido picado por la víbora. Esto seguramente por lo que la gente

0: La picadura de la serpiente, si es muy venenosa o no.
1: Tenemos el antiofídico, pero no tenemos así como para un tratamiento completo, tenemos para la emergencia, digamos. Tenemos uno, dos, así, y después el antiofídico le cuento que cuesta carísimo, 420 creo que cuesta, una sola dosis. Y hay que mandar a los pacientes. Un paciente que llega, digamos, con lesiones severas a nivel por la picadura de víbora, necesita ser remitido a Montero, y en Montero seguramente lo van a atender, pero, o sea, el costo del antiofídico es caro.
0: El personal de salud pide a la población tener mucho cuidado al momento de realizar trabajos en el campo o en sus propios domicilios. En el informe, Ariel Hinojosa, desde Radio Audio Bosco, Herbol San Pedro.
2: Son las 12:50.

0: Dirección Departamental de Educación ha ratificado el inicio de las actividades educativas a partir de este lunes 27 de julio.
1: El director departamental de Educación, Germán Cardoso, ha informado que tras la reunión de coordinación sostenida con los 21 directores distritales de Educación, se ha determinado el inicio de las actividades educativas a partir del lunes 27 de julio, manteniéndose el horario ampliado de invierno en todas las unidades educativas del departamento.
2: Retornar a las actividades educativas con un horario de invierno ampliado. Esta disposición es de estricto cumplimiento para todas nuestras unidades educativas públicas de convenio como también privadas.
1: La autoridad ha recordado que las y los estudiantes no están obligados a asistir con uniforme escolar, recomendando el uso de ropa abrigada de cualquier color para proteger su salud ante las bajas temperaturas.
2: Al mismo tiempo queremos aclarar que queda terminantemente prohibido la exigencia del uniforme escolar, más al contrario, nuestros estudiantes deben asistir a las actividades educativas con una ropa abrigada, con la única finalidad de precautelar la salud de nuestros estudiantes.
1: Asimismo, ha exhortado a la comunidad educativa a continuar aplicando las medidas de bioseguridad, especialmente en el uso del barbijo, en caso de presentar síntomas respiratorios, el lavado frecuente de las manos y otras acciones preventivas destinadas a resguardar la salud de los estudiantes, maestras, maestros y personal administrativo. Informó Wilson Cruz, el Pío 12, Herbolodoro.
0: Con 52 minutos.

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1: Bien, vamos con este contacto con nuestra compañera de trabajo, Graciela Dorado.
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1: Bueno, hoy 23 de julio se recuerda, se celebra el Día de la Amistad y hay novedades sobre esto, querida Graciela. Buenas tardes, bienvenida, adelante, por favor.
3: Gracias, buenas tardes, Hugo, buenas tardes al país. Efectivamente, estamos acá en el centro de la ciudad de La Paz para precisamente compartir un poco lo que viene a ser también esta fecha importante, 23 de julio, Día de la Amistad. Y bueno, tal vez hoy muchos se han olvidado por el mismo contexto que vive el país. Sin embargo, acá en el centro de la ciudad de La Paz hay varias personas que están ofreciendo precisamente lo que son las tarjetas, peluches, flores y otras, otros artículos. Tal vez esto precisamente para recordar esta fecha importante, Día de la Amistad. Estamos viendo que por lo menos los opuestos están vacías acá en el centro, al parecer no hay mucha venta, sin embargo vamos a ver también venden estos productos para esta fecha. Buen provecho, ¿cómo está? Buenos días, buenas tardes más bien, felicidades también por este día. Ustedes están saliendo esta fecha importante, pareciera que muchos han olvidado este día porque estamos viendo vacío. Usted nos comentará. Buenas tardes, estamos en vivo a través de la red Herbol.
4: Muy buenas tardes, sí. Estaba un poco vacío. Bueno, vacío en realidad, ¿no? Todos han olvidado esa fecha. Es el Día de la Amistad, ¿no? Todos somos amigos,
5: colegas, sí, padres, estás aquí.
4: Colegas de trabajo.
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Hola, hola, ¿qué tal? Buenas tardes. ¿Cómo están, amigos oyentes de Radioactiva? Nuevamente, un día más, un día menos, ¿no? Cada día que pasa no es lo mismo, claro que sí. Lo de ayer fue ayer, lo de hoy es hoy, ¿eh? Bien, amigos, oyente, 14 con 13 minutos en todo el territorio argentino. Sí, señor, estamos en día jueves 23 de julio. ¿Alguien sabe? Bueno, será un día especial el día de hoy, ¿eh? Jueves 23 de julio, sí señor. El séptimo mes del año, se nos va julio, ¿eh? Bien, amigos, 14 con 14 minutos. Sí, casi retrasado. Hay que ver, no hemos tenido que agarrar un día. Amigos, vamos con la... A ver, ¿dónde está? A ver, la temperatura, ¿cómo andamos con la temperatura? Che, hay solcito, ¿no? 14 con 14. La hora nacional acá en República de Argentina. Temperatura actual 13 grados centígrados. Estado del cielo mayormente nublado, porque en este momento está soleado, mayor nublado. Bueno, así va a estar el día ya. Solcito un poco picantito, ¿eh? Humedad relativa del 80%. El viento proviene del noroeste a una velocidad de 14 kilómetros por hora. Probabilidad de lluvia baja alrededor de 9%, nada más. Hoy va a secar mi ropita, che. Bien, amigos, jueves de clásico. ¿Dónde está el TikTok, el tiktokero? El celular tiktokero, ¿no? Bien, amigos, ya estamos a través del Facebook. Estamos a través de la... de las antenas de la 93.9 en su frecuencia modulada 93.9, el dial, sí señor. Estamos en el Facebook como Radioactiva 93.9. En el TikTok estamos saliendo como... A ver, atención la gente, ¿eh? Después dicen, ¿cómo estás en el TikTok? ¿Eh? En el TikTok estamos como arroba activa FM 939, ¿eh? En el TikTok estoy saliendo en este momento. Búsquenos en el TikTok arroba activa FM 939 o 939. Ahí está. Para que se entienda mejor. Ya está. Ahí está la gente ya en el TikTok. Quiero Muñoz, bienvenido, Elenita. Alan Ojeda, buenas tardes. A través de la www salimos como FM Activa 939.com.ar. Y a través del aplicativo vía Play Store nos puedes encontrar como Radioactiva 93.9. Nada más. ¡Ay, mi magic! Bien, amigos, arrancamos de esta manera la programación del día de hoy. Todo movidito, jueves, donde todo se mueve.

Bien, amigos, un abrazo cordial para todos los amigos y amigas. Para las y los bolivianos que son amigos, buenos amigos en la mala y en la buena. Porque hoy se recuerda el Día de la Amistad en Bolivia. Un abrazo para todos mis compatriotas bolivianos, para las los bolivianos que están radicando acá en Buenos Aires, Argentina y en provincia. ¿Cómo estás, Lidia? ¿Cómo estás, Oscar? ¿Cómo estamos saliendo, Lidia? A ver, con el audio en el TikTok. ¿Me pueden avisar? A ver. ¿Dónde está Fernandito Perca?

Bien, amigos, vamos a saludar también a la gente que nos va apoyando. Hoy jueves de feria acá en el barrio residencial de Sildañez. 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Ahí está la señora Antonia, la señorita Ashley. ¿Cómo vamos con el audio? A ver, la gente en el TikTok. ¿Cómo estás, Marisita? Daniel, bienvenido. Vamos con ese pum para arriba, chicos. ¿Dónde están los amigos? Los mejores amigos en la mala y en las buenas. ¿Será que hay esos amigos? ¿Ustedes creen en eso? Oh, a ver, vamos a través del 1161-2598-25. Es el número de mensajería.

Vamos con otro ritmo. Clásico, clásico, obviamente. 14:20, arrancamos de esta manera. Camisa Kilat Juliaca. Allí en Tishina Paikunaman. ¿Cómo están, gente hermosa del habla quechua? La lengua quechua, sí, ahí está. Principales idiomas de nuestra querida Yaxta, Bolivia. Ayer me decía, vos que sabes idioma. ¿Cómo estás, Pamelita Poma? Indumentario, da bienvenido. Y la gente en el TikTok. Vamos con esos corazoncitos, ya, a ver. No es nada más que paso por acá, lo veo al fulano y me paso a otro lado, ¿eh? No. Vamos con eso, vamos aportando con esos corazoncitos, a ver.

Bien, amigos, 14:21. 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Vamos con eso, corazoncito, a ver, chiquita, ¿cómo estás, chavita? Gracias, gracias por su quiéreme.

0: ¿Cómo está mi querida Gris? Gracias por eso, me gusta.
1: ¡Eso!
0: Netamente clásicos.

¿Cómo estás, Angélica? ¿Cómo estás, Ticona? Angélica Flores, un abrazo para la gente del TikTok. Ahí está Johnny Maldonado. Buenas tardes. Sí, señor, estás en sintonía de Radio Activa, una radio para todos. En este día jueves de clásico, aquí en el programa del Cambita, la tarde ideal de Activa, sí, señor.

De Buenos Aires, Argentina, para todo el mundo. ¡Eso! Facho, ¿qué tal? ¿Cómo les va? Netamente clásico, ¿eh? ¿Cómo están, gente hermosa? La gente de La Paz, la gente de Cochabamba, la gente de Santa Cruz, Oruro, Pando, Beni, Chuquisaca, Tarija. Le doy un abrazo hasta la chura Tarija. La tierra del Moto Menda. Un abrazo para Juan Carlos el Chapaco, que está en Tarija nuevamente.

Bien amigos, 14:26. 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Elizabeth Sun, ¿cómo les va? ¿Cómo estás, Simar? Hilaria Takis, ¿cómo estás? Gracias a las personitas que dieron su me gusta ahí en el TikTok de Radioactiva.

0: A ver qué me dicen y mi personal. Hola, Campito, buenas tardes. Dice, qué buenos los clásicos, dice. Sí, hoy es netamente clásico, chicas, chicos. ¿Cómo está Pulguita? Buenas tardes. María Luisa, Kisa, Ángel, Merlo. Buenas tardes, bienvenido. ¿Cómo va saliendo el audio? A ver. Vamos con eso visto. Bueno, ¿cómo está Freddy Poma? 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Como si tuviera yo una docena, ¿no? Apenas cuatro y son caseras. Ya se va a venir otra gente también a sumarse al programa. Voy a tener que hacer nomás transmisiones de noche en la casita. Poco a poquito vamos a ir creciendo nosotros desde ya. ¡Claro que sí! ¿Cómo están? Felicidades para todos mis amigos y amigas. 23 de julio, Día de la Amistad, Día del Amigo Boliviano. Bien, amigos, vayan mandando su mensajito a través del 1161-25-9825.
1: Caliente.
0: 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Sonando a esta hora para todos.

está la gente participando también en el TikTok. Un vistazo y se van la gente, no puedo creer, ¿eh? Así lo veo, ¿cómo estás? ¿Cómo estás, Vani? Bienvenida. Tila, si mira ese enamorecito, ¿cómo estás, Lopecito? Vilma Corazón, ¿cómo estás, Gaby? Buenas tardes. Che, vamos a ir colocando tema más movidito para este día jueves, día de la amistad. ¿En serio? ¿Habrá amigos que siempre están con ustedes en las buenas y en las malas? Vamos en los comentarios a ver en el tiki tiki. También a través del 1161-2598-25. En este día jueves 23 de julio. ¿Dónde está mi distinguido código Fer? A ver, vamos chequeando el tiki tiki. A ver, gente que está. ¿Cómo estás, Vickycita? Buenas tardes. ¿Cómo sale el audio en el TikTok? Vamos con este temita musical.

Mercury Ramírez, ¿cómo está saliendo el audio, colega? A ver, ya que estás chequeando el TikTok de la radio. Confirme, muchacho. Un abrazo para Mercury. Hoy se viene a la radio Mercury. ¿Cómo está, Fredicito?

¿Dónde está la gente de Sildáñez? Un abrazo para Lili, para Gladysita ahí en el barrio residencial de Sildáñez. Están en la feria hoy día. Sergio Quispe, Sergio Quispe, buenas tardes. Lourdes Apaza, bienvenida. ¿Cómo está, Florcita querida? La gente en el TikTok chino tira una miradita y se van. Vamos aportando con algo, ¿eh? No sean tacaños. Vamos con eso, me gusta. O dale, me enfada también. Fue de donde todo se mueve con los clásicos.

Bien amigos, un abrazo para los amigos que van ahí siguiendo en el TikTok, en el Facebook, a través de la aplicación de la radio. Un abrazo hasta Bolivia, dice sí tío, dice por acá mi sobrina. Hoy es día de la amistad en Bolivia. ¿Cómo estás patito en el TikTok? Ahí está. Claro que sí amigos, hoy 23 de julio se celebra en Bolivia el día de la amistad. Una fecha popular inspirada en la llegada del hombre a la luna. Claro, sabemos esa historia, ¿eh? Ahí está. 23 de julio, sí, se celebra en Bolivia, en nuestra ya está querida, el Día de la Amistad, por una fecha popular inspirada en la llegada del hombre a la luna y promovida por campaña comercial en los años 90, que también coincide con esta festividad, esta fecha muy importante, ¿eh? ¿Cómo estás, bichota? ¿Qué tal huele? ¿Cómo estás, Fran? Ahí, Fran 813, Roberto Castillo, ¿cómo estás, Vilma? En el TikTok, ahí está Diana, Dianita, buenas tardes, señorita, ¿cómo estás? Virgi, un abrazo hasta Perú, ahí está Jessica, Virginia, también en el TikTok, ¡Vamos con este temazo también! 14:38, la hora nacional acá en República de Argentina, música maestro.

¿Cuánto de ustedes han tenido sus parejas actuales capaz en este día, no? A veces el amor llega. Claro, siempre con la amistad. Ustedes lo saben, ¿no? Así que no se hagan, chicos. Este es un intercambio de mensajes, tarjeta, bonitas cartitas en este día, ¿no? Allá en nuestro país. Algo que uno se dictaba, ¿no? En las clases cuando... Ustedes lo saben, ¿no? La gente del 80, 90, 2000. Hasta 2005, ponele, ¿eh? Porque ya vino la tecnología, ahora somos prisa de la tecnología. Queremos molestar a una chica, bueno, o una chica o un chico. O bueno, en fin, ¿no? Ahora en el WhatsApp. Al menos hay de todo, claro. Antes era con las cartitas para el amigo, la amiguita. No, con eso de la tecnología, no. Es tremendo ahora, Chen, al menos en las redes, ¿no? Claro, también es una celebración en Bolivia. Intercambio de algunos mensajitos en tarjeta, en algunos papelitos dedicatorias. Sí, señor, ¿eh? Reunión entre amigos, cenas con los amigos y de ahí nace el amor, ¿eh? Claro que sí, si te interesa te puedo contar sobre mí. Por decir un ejemplo, ¿no? Así sucesivamente, chicos. Así que feliz día del amigo en Bolivia. Para mis hermanos compatriotas acá en Buenos Aires, en Argentina. Sí, aquí estamos muchos bolivianos. Allá en Sao Paulo, Brasil. Boa tarde, mi nena. Luz, ¿cómo le va, Luz? A ver quiénes más están acá. Gracias. Gracias, Luz, por unirse. ¿Está saliendo bien el audio, Luz?

vámonos con este temazo, 14:42. 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

Dale, dale, dale, dale esas ganas de seguir adelante. Estás en la collareta, en la recta. Un abrazo para todas las señoritas que están laburando también en los distintos talleres. Para el jefe también, ahí el jefe del taller. Un abrazo para mi gente hermosa allá en Lomas de Zamora. Ahí está Dolly, Janet, Mario, está May, está Alexis.

gente del Bragado. Ahí está también la familia de Josecito Salvatier. ¿Cómo estás, muchacho? ¿Qué tal? ¿Todo bien? Domingo vamos a visitarte, ¿eh? ¿Cómo estás, Dai? A ver, la gente del TikTok. Evarista. A ver, ¿quién más están por ahí? Chavita Martínez. Juan Choque. Beatriz, buenas tardes.

¡Vamos con otra cancioncita! ¡Dale que estamos en día jueves! Para hoy jueves y el Cambita te dice que sonríe esta media jornada ya de este día jueves. Hoy será un día grandioso, sí señor. Sonríe a la vida, sonríe al trabajo, cumple tus metas, claro que sí. Se van a abrir nuevas puertas para vos, para tener más ingresos también. Bendiciones para toda la gente linda que nos escuchan a través de las distintas plataformas que tiene la emisora. Todo lo bueno regresa multiplicado, sí señor, porque tu energía te transforma, sí señor. Haz que este día sea grandioso para vos. Buenas tardes y bendiciones para todos.

Gracias, Luz, por eso me gustas. Un abrazo hasta Lanús para Luz, para la señora Patricia Ochoa, para la gente que va laburando en su tallercita de Luz también, La gente hermosa está en todos lados. Nuestra comunidad boliviana es inmensa. Mira, en Lanús, un abrazo hasta Ingeniero Buje Loma de Zamora también. ¿Cómo está, Josecito? Feliz Día de la Amistad, mi querida Luz.

Amigos oyentes, para la gente que le encanta el deporte, sí, se viene la Copa Sudamericana, ¿verdad? Hoy hay partido, ¿no? Sí, hay, ¿dónde están los bolivaristas? La gente de La Paz. Juega el Bolívar en la ciudad de La Paz con el Gremio de Porto Alegre, sí señor. Gracias por eso, me gusta, mi querida Los. ¿Cómo estás, Mónica? Buenas tardes, Moniquita. Feliz Día de la Amistad, chicas hermosas.

Bien, amigos, de esta manera estamos escuchando buena música en este día de clásico jueves, jueves, día de la amistad boliviana, sí señor. Día de la amistad, día del amigo en Bolivia. El 20 de julio era día del amigo argentino, sí. Vámonos con otra cancioncita, señor operador. Ponele play, papacho, a ver. Por acá tenemos un mensajito. ¿Dónde está, Bar? Che, mande mensaje a través del 1161-2598-25. Están saturando el número del cambita. No puede ser, ¿eh? Vamos con esos tap-tap chicos, tap-tap chicas. No estábamos nosotros acostumbrados. Gracias, gente hermosa, por el apoyo también. Vámonos con este zapatón. Ahí está tu canción para José Salvatierra Embragado. Dice, porque ahí ver no le queda esa barba, dice. Ay, ay, ay.

0: Bien, amigos, con esta canción me voy a tener que ir a la tanda comercial. Así que no se despeguen del dial. Vamos a estar con más de buena música en este día jueves 23 de julio, Día de la Amistad. Sí, señor. Pausa, ya regresamos.
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Sesión habitual que tenemos de lunes a viernes aquí en los estudios de Radio Activa, la 93.9, desde Buenos Aires, Argentina, emitiendo día a día, semana tras semana, mes a mes y los 365 días del año. Bienvenido a la gente que se van ahí acoplando también a través del TikTok, en Facebook, no estamos saliendo, ¿eh? ¿Dónde está mi secretario? ¿Dónde está el secretario? 15:06 en todo el territorio argentino. Temperatura actual 13 grados centígrados en este día jueves. Con solcito y estado afuera, ¿eh? ¿Cómo está Reinaldo Canaza? Porfirio Calle 94, dice, a ver, ah, qué nombrecito. ¿Cómo está Rosita? Un abrazo para usted, Rosita querida.

Tenemos mensajito por acá. ¿Cómo estás, Claudia? ¿Se escucha bien el audio en el TikTok?

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A ver, ¿quiénes están por acá en el TikTok? Javier Zulca, buenas tardes. ¿Cómo estás? Solo un besito, dice. Buenas tardes. Anabela Romero, bienvenida. ¿Cómo estás, Leito, querido? Estamos en jueves de clásico, netamente clásico. ¿Cómo estás, Luisa? ¿Cómo estás, User? Javier Omar, buenas tardes, bienvenido. ¿Cómo estás, Cristina Quispe? Marcela Vargas. Y qué malo, vaya, pero qué nombrecito. ¿Cómo estás, Mía Corazón?

¡Ah, caray, qué canción! 15 con 12 minutos. La hora nacional acá en República de Argentina. 13 con 14 con 12 en Bolivia. Ahí está. Un abrazo para Jennifer López. Ahora vamos a ir a los mensajitos. A ver, Jimenita Quispe, ¿cómo les va? ¿Cómo estás? Carrizo, Mirta, Jorge Luis, buenas tardes y bienvenido ahí en el TikTok. ¡Eso! Para la gente que está a través de la web también, un abrazo gigante. La gente que está a través del aplicativo, gracias Pame, gracias Melanie. Vamos con más de buena música, netamente clásico de clásico, acá en tu radio amiga, la 93.9 desde Buenos Aires, Argentina.

Bien, amigos, vamos a agradecer también a la gente que lo va apoyando ya en esta segunda horita. Nosotros, última hora del programa. La tarde ideal de Activa, sí, señor. Gracias a la gente que nos va apoyando también. 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Vámonos con otro tema, señor operador, por favor. Vamos a buena música. A darle con todo en este día jueves, donde todo se mueve. ¿Cómo estás, Alecita Pame? ¿Cómo estás, Ruth? Ahí está, de Tanzarboy, Fantimora.

Ahí está para nuestro amigo Paquito Tien. Un abrazo hasta España. ¿En serio estás en España? ¿Cómo estás, Elvira? Alma mía, ¿cómo estás? Amando paz, si no hay nadie más que de la paz. No le queda libre esa barba. Ese no, en serio, no. Antes era como Osama Bin Laden, yo, ¿eh? ¿Cómo estás, Zenón Gómez? ¡Rogercito!

0: Bien, amigos, 15:20, vámonos con otro temita musical. Para toda la gente que está pegadita a través de la frecuencia modulada, también un abrazo. Un abrazo para la gente de Mataderos, Luganos, Lomas de Zamora. Para la gente de Flores y el Bajo Flores. Para la gente de Linier. Laurita, no soy la ro... ¿Qué cosa? Laurita, corazón, no soy la Rosalía, pero tengo algo rosadita para ustedes, dice. ¿Ah, en serio?
1: ¿Ah, sí?
0: Un abrazo para vos, la Laurita querida.

Gracias por ese gesto, ese comentario, ¿eh? Gracias por eso, me gusta. Si no te gusta también, dale, me enfada. Gracias, Laurita querida. Mucho hablas, campeón, dice por acá. Tengo pues anuncio, papito, ¿eh? Recordate cuando bailabas en la disco, ahí en tu barrio, en tu zona, ¿eh?

A ver, tengo un mensajito por acá. Okay. Que me están llegando desde Bolivia. A ver, dice, buenas tardes, tío. Un saludo especial a la familia Rosado. El majestuoso grupo de WhatsApp. Decirle que tenerlo como familia en mi vida es una de las cosas más bonitas y bendecidas por papá Dios. Saber que cuento con su amistad es un verdadero privilegio. Feliz Día de la Amistad a toda la radio audiencia de Radio Activa. Dedicarle un temita musical de Carlos Rivera, Roberto Carlos. Yo solo quiero un millón de amigos, pero claro, ya lo tenía pensado, ¿eh? Gracias, Jennifer. Para toda la audiencia. Vamos a colocarlo enseguida. ¿Cómo estás, Verito, querida? Tito, ¿cómo le va? Franco Mamani, bienvenido.

Me llegó un mensajito chino, no sé, parece que me voy a ir antes de finalizar el programa. Ah, caray, qué linda canción que acabamos de escuchar, ¿eh?

A ver, ¿qué dice Laurita? Me gusta el corazón porque palpita. Vos tenés otra cosa, dice, que palpite. Aparte de tu corazón. No, solo mi corazón, mamita. Un abrazo para Laurita, querida. Espero que mañana igual nos siga, ¿eh? Mañana estoy en la radio también. Gracias, Laurita, querida. ¡Eso! De corazón a tu corazón, un abrazo. Bendiciones, ¿eh? Vamos con esta cancioncita y vamos a colocar el... 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En minutos. Gracias a nuestra licenciada Jennifer López desde mi provincia, querida Gutiérrez, Santa Cruz. La provincia más grande del departamento de Santa Cruz, impulsor de la economía boliviana. Ahí está mi fiel oyente, Jennifercita López. Feliz día del amigo en Bolivia y para todos los bolivianos, para las y los bolivianos que estamos en cada país del mundo, ¿eh? Bolivianos hay en Brasil, en Chile, en Estados Unidos. Ahí está mi hijita también en Estados Unidos, ¿eh? Un abrazo hasta España, para mi hermana. ¡Eso! Para mi tía allá en Italia. Sí, voy a tener que anotar estos mensajes en mi privado. Voy a tener que hacer un diario. Por primera vez después de no sé cuántas décadas, mi tía se ha acordado de su sobrino. Gracias, Laurita. Cecilia, ¿cómo estás, Martínez? ¿Cómo estás, Marco Ramos? Al fin me conoce, yo soy Iber el Cambita. ¿Cómo estás, corazón? Sí. Al fin te conozco, Iber, dice.

Es tu barba. Claro, no. Ah, no, antes era como Osama Bin Laden, yo. Un abrazo para la gente de Ciudad Oculta. Ahí está Camilita. No te hagas ciber, te conozco. Dice, en serio, me conozco. Chi, ¿dónde te he conocido yo? ¿Cómo estás, Sánchez?

ya se viene el tema de los amigos. ¿Cómo estás, Marisita? Buenas tardes, bienvenida. ¿Cómo estás, Inés? Amel David Molly. Bienvenido a la gente en el TikTok.

Un abrazo para Silvia Parajero en el TikTok. Bien amigos, 15 con 28 minutos. Vámonos con este temita más. Y vamos a dedicarle para todos los amigos también. Un día especial para aquellos verdaderos amigos. Porque amigos yo les digo a la gente que está siempre con uno en las buenas y en las malas, etcétera, etcétera, ¿no? Porque a veces amigo, a veces no, amigo de farra, eso casi no, yo no lo, no comparto mucho. Yo comparto con gente que realmente, ¿no?, es afectivo a una persona, con buenos consejos, buenas habilidades, consejos positivos. A ellos les puedo decir que son mis amigos, o decirles de una manera amigo, ¿eh? Lauritz, ¿qué pasa? Guay. Saluda a tu amigo el que duerme y lo tienes guardado. ¿Qué será esa cosa, no? ¿Alguien entiende ese mensajito? Hola, Iber, buenas tardes y saludos para todos los amigos. Dice, ahí está. Vamos con este temita más. Otro mensajito. Ay, ay, ay. ¿Qué ha pasado con Laurit? Se ha caído de la cama. Ese comentario. Saluda a tu amigo el que duerme, lo tienes guardadito. Reservado seguramente debe ser, ¿eh? Ahí está la isla bonita, esta ciudad oculta para la señora Gaby Durán. Ahí están los amigos del taller Los Ratukis. Para los amigos del taller El Ojo de Águila, para Luis Pedraza, ahí está.

A ver, ¿qué nos dicen por acá? No. Hola, Iber, buenas tardes, dice. Te lo estás charlando, dice. ¿A quién? A ver, ¿a quién, Mónica? A ver. Mándame un audio, a ver, Mónica, te lo saco al aire, ¿eh? Ah, ¿quieren ver en qué? Ah, sí, yo estoy en el TikTok como Evercoon. Mis amigas están inquietas, dice, ¿en serio, Laurita? ¿Desde dónde me estás viendo, Laurita, querida? A ver. ¿Qué zona? ¿Matadero, Olimpo, Estados Unidos, Inglaterra? Yeah. Puede ser también, ¿no?

Bien amigos, 15 con 32 minutos en todo el territorio argentino. De esta manera estamos compartiendo buena música en este día jueves tranquilito, donde todos se mueven también en sus distintos lugares de trabajo, ¿no? Jueves de clásico, pasamos cada jueves estos lindos temas musicales que estamos escuchando de fondo. Mañana estamos con el variadito musical, ahí vamos a meter clásicos, chicha, tropicales, merengue, salsa, laiku, como dice mi amigo el chicherazo. Un abrazo para Código Fer, colega de radio también. Y ver, mis amigas están inquietas, dice, de La Plata, Buenos Aires, dice, ¿en serio? Ahí está. ¡Ah, oh, desde La Plata, claro! Un abrazo para vos, Laurita. Seguime en TikTok. Estoy como Evercun, la gente. A ver, ¿dónde está la gente curiosa? Porque tenía un mensajito curioso también. Hola, Ivercito, buenas tardes. ¿Con qué nombre estás en el TikTok? Dice, estoy con el nombre de Evercun. Pues se necesita amistades, amigos para mis amigas, dice. ¿En serio? ¿Son solteras tus amigas? Aquí tenés un amigo, ahí está el Ivercito el Cambita. Soltero sin compromiso hasta el día de hoy. Estamos un par de años ya solteritos, acá, reservándonos también. ¿Cómo estás, Condorito? Así que ya lo sabe, Laurita. ¿Cómo estás, Hilda? Buenas tardes. En el TikTok estoy como Evercun, ahí vas a ver un video con el fondo de la radio. Me mandan ahí solicitud, chicas, chicos, amigos, señoras, la gente que quieran seguir el Cambita. ¿Cómo estás, Sani? Vámonos con el temita de... A ver, ¿dónde está el mensajito de Pamelita, no? Jennifer desde Bolivia, vamos con esta cancioncita. Me había solicitado de Carlos Rivera, Roberto Carlos. Yo solo quiero un millón de amigos. Ahí está. ¡Feliz día del amigo!

poder cantar. Ahí está tu canción. Un abrazo para toda la comunidad boliviana, para los que vivimos acá en Buenos Aires y en provincia y en todo el territorio argentino. ¿Qué dice Laurita? Dice, dice, ah, a ver, que me busquen, dice, ah, en el TikTok, ¿en serio? Yo estoy como Ever Kun en el TikTok, Laurita. Ahí me pueden encontrar. Feliz día del amigo boliviano. Un abrazo para mi hermano, mi amigo también. Para mi familia allá en Sucre. Allá en Cochabamba para Hilda Morato Arispe. Un abrazo. Para la gente de La Paz, Oruro, Tarija, Chuquisaca. Ahí están.

Ahí está la canción a solicitud de la licenciada Jennifer López. Ahí está. Bien, amigos, nos vamos con otro temita musical. Nosotros a esta hora de la tarde, sí, señores. Bueno, 15 con 38 minutos ya acá en el territorio argentino. Estamos en fecha 23 de julio. Este 2026 año par. Sí, se nos viene las fiestas patria de Bolivia también. Sí, 6 de agosto, ¿ah? A ver, otro mensajito por acá. Hola, Ibercito. Dice, repetime el número, dice acá. 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Ahí está, amigazo, ahí está. Vámonos con otro temita musical, señor operador, vamos a colocar el tema de el de Sushi Cash, ¿dónde está? Por acá teníamos un mensajito también. Ahora sí vamos a colocar tu temita. Un abrazo para Noelia hasta Lujano.

Ahí está, hola, buenas tardes, Jambita. Y se me puedes complacer con un temita de Mother Talking, Chessy Chessy Lady. Ahí está. Gracias, Noelia. Vicky, buenas tardes, un abrazo para usted.

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Vamos a complacer a nuestra amiga oyente también. Gracias por la sintonía. 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Vámonos con esta cancioncita. Vámonos con este lindo temita musical. Gracias.

Bien, amigos, 15:44, ahí está Rosy 87, un abrazo hasta Sao Paulo, Brasil. Un abrazo para Jimenita en la zona de Brás. Batalla garota, todo bien con vosotros, sí. Todos ven saliendo de algo regular, a todos ven, ¿eh? ¿Y tú todos ven allá en Sao Paulo? Yo haciendo la programación acá en Radio Activa. Un abrazo para usted, Rosy 87, hasta Brasil. El país más grande del mundo. En minutos se va el cambita ya de la radio. Tengo prisa, garotina. ¿Qué tal está en Brasil? Estaba lloviznando, creo, ayer en Brasil, ¿eh? Tenía comentario anoche. Desde Sao Paulo. Son terribles la gente también, ¿eh? Di un día mi número y se la habían grabado, che. Bien, amigo, vámonos con otra canción porque el tiempo se me va cortando. Vámonos con un temita de Fancy Flying Love. Vámonos con este temita, por favor. 1988, Melo Van Bonsas. Fancy Flames of Flying.

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1: Bien amigos, 15:48 ya, la hora nacional acá en República de Argentina. Jueves suavito, ¿no? Tranquilito, ¿cómo estás, Lunita? Gracias, Rosy87. Más mensajito por acá, ¿cómo estás, tío? Dice. ¿Cómo me va a hacer tío? Dice, eres mi primo. Ya me dieron el tiquitiqui, no puede ser. Oye, ¿cómo es la red social, no? La que está de moda, el TikTok, no, ya muchos años. Hay que tener cuidado también con las redes, chicos. No es nomás postear algunas cosas por postear, ¿no? En el Facebook al menos, ¿eh? ¿Cómo estás, mi querida Lunita? ¿Cómo estás, Celi? Yulisita, buenas tardes, bienvenida. What up, mi nena. Qué lindo tema que acabamos de escuchar. Vámonos con otro temita musical. Ah, Sansai, qué lindo tema. ¿Cómo estás, querido Alan? Un abrazo para Alan hasta Lomas de Zamora. Ahí está Nati Sanabria en el barrio Santa Catalina.

A ver, que sola yo recién, es verdad. Yo mudé de foto, dice, ¿en serio? Ah, usted me conoce, Rosy, ¿no? Ahí está. Estoy en el TikTok como Evercoon. Ahí está. Tengo un video de la radio ahí, con el fondo de la radio. Ahí me van a poder reconocer. ¿Cómo estás, Henry? Un abrazo, Henrycito. Vanesita.

Henry's in Gone. Cochabambino, ahí está. Cochabambino de pura cepa, ahí está. Un gran amigo y compañero de radio. Sí, ya me estoy despidiendo, chicos, chicas. Me tengo que ir urgente, ¿sí? Tengo prisa, 15:52. 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

Ahí está la gente en TikTok, también agradecemos. Gracias, gente hermosa, por sumarse. 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Un abrazo hasta Cochabamba para Sonia Fernández. Gracias por la sintonía. Un abrazo para Laurita en el TikTok, para Rosita, para toda la gente que chequearon el TikTok también. Otro me dieron su corazoncito. ¿Cómo estás, Yacila Arroyo? Sí, ya me voy, ya me voy. Feliz día del amigo.

0: Saludos, Victoria. ¿Cómo estás, Angie? ¿Cómo estás, Silvi? Buenas tardes. Muy tarde se unieron al TikTok. Ya me voy a retirar enseguida. Vámonos con otro temita musical, señor operador. Vamos, ¿dónde está el tema que vamos a colocar acá? Ahí está. Con esto me voy, chicos. ¡Eso! Chaucito, hasta el día de mañana. Cuídense mucho. Chao, bendiciones para todos y feliz día del amigo boliviano. Chao, permiso.
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La tarde con 6 minutos en la República Argentina. Tengan todos ustedes muy buenas tardes. Bienvenidos al sector de los clasificados de la radio. Siempre con respuesta de forma inmediata. ¿Quieres dejar tu clasificado? Por favor, agenda y anota este número que es muy importante para el sector de los clasificados o cualquier consulta en secretaría. 11-30-19-64-31. 11-30-19-64-31. ¿Lo anotó? 11-30-19-64-31, línea de secretaría de la radio. 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La atención de lunes a viernes de 8 de la mañana a 18 horas y los sábados de 9 de la mañana a 13 horas. 11-30-19-64-31. Comenzamos con el sector de los clasificados. Atención, aviso de alquiler, aviso de alquiler. Se alquila una casa de 3 ambientes con, atención, baño completo y también terraza. Sí, atención, se alquila una casa de 3 ambientes con, atención, baño completo, terraza, cocina y también su garage. Esto está ubicado por Martínez Castro y Baldomero Fernández Moreno. Esto en Parque Avellaneda. Para mayor información, pueden comunicarse al 1160-24-6489. 1160-24-6489. Atención, agende, anote, por favor, que es muy importante. Atención, se alquila un departamento chico, esto para taller familiar o también vivienda, por General Paz y Montes, zona de Mataderos, capital. Para mayor información, tienen que llamar al 1151-59-7062. 1151-59-7062. Siga anotando, por favor, que es importante. Aviso de venta. Se vende, anote, por favor, se vende un auto Chevrolet Onix Plus 1.2 MT con 39.000 kilómetros de recorrido. Comunicarse a los interesados al 1159-70-43-76. 1159-70-43-76, de 8 de la mañana a 19 horas. Siga anotando que tenemos más avisos. Aviso de alquiler. Se alquila un departamento de 2 ambientes. Atención, con baño, patio, cubierto. Atención, esto está por Guardia Nacional y UBAC. Reitero, se alquila un departamento de 2 ambientes. Tiene su cocina, baño y patio completo. El patio es cubierto. Esto está por Guardia Nacional y UBAC. Tienen que llamar al 11-66-94-18-37. 11-66-94-18-37. Atención, aviso de trabajo. Se necesitan 2 rectistas. Esto para la confección de tela liviana o múltiples. O si solamente saben recta, igual se les contrata. El pago es quincenal, por hora o también por prenda, mucho dependiendo del trabajo. Estamos por Piedra Buena y UBAC. Tienen que llamar a este número, por favor, 1168-60-43-87. 1168-60-43-87. Atención, anote, agende, por favor. Se alquila 2 departamentos, 1 de 3 ambientes con cocina, baño y terraza, y el otro es de 5 ambientes con 2 baños, cocina y también terraza. Atención, esto está ubicado por Ameguino y Eva Perón en Parque Avellaneda. Para mayor información, 1149-94-63-85. 1149-94-63-85. Atención, se busca una casa con 4 ambientes. Vamos a ir de detalle, por favor. Se busca una casa con 4 o también 5 ambientes. Esto para vivir y también para taller familiar. Reitero, busco casa de 4 o 5 ambientes para vivir o también taller familiar. Tienen que comunicarse al 1134
15 14 99.

11 34 15 14 99. Se pueden comunicar de forma urgente. Atención, atención, se necesita urgente, atención, se necesita rectistas y también doblistas. Esto para taller de tela de Gym Clásicos. Y también un ayudante oficial, trabajo todo el año en la zona de Mataderos. Para mayor información tienen que llamar al 11 55 92 58 94. 11 55 92 58 94. Atención, agende, anote. Aviso de alquiler. Se alquila un ambiente, atención, con un espacio para taller. Reitero, se alquila un ambiente con un espacio para trabajar, atención, o también para una pareja. Reitero, se alquila un ambiente con un espacio para trabajar o una pareja, pero que sean responsables. Tienen que comunicarse al 11 28 53 93 88. 11 28 53 93 88. Atención, aviso de venta. Se venden máquinas, atención, de costura, una recta, un over de cuatro hilos, una collareta, una corta collareta. También tenemos una pega elástico, un over de tres hilos, una máquina que cose tiras a los costados de los pantalones. Se pueden probar las máquinas. Estamos en la calle San Nicolás 462. Para mayor información, comuníquese este número 11 30 32 22 23. 11 30 32 22 23. Esto es con mucha urgencia. 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Vamos con más avisos clasificados. Atención, se alquila un departamento de dos dormitorios con baño, cocina y sala, ubicado por Eva Perón y Guardia Nacional. Reitero, aviso de alquiler, se alquila un departamento de dos dormitorios con baño, cocina y sala, ubicado por Eva Perón y Guardia Nacional. Para mayor información tienen que comunicarse a este número 11 59 70 43 76. 11 59 70 43 76, de 8 a 19 horas. Atención, joven con ganas de trabajar, busca trabajo de ayudante de vendedor o repositor. Reitero, joven con ganas de trabajar, busca trabajo de ayudante de vendedor o repositor por la zona de Flores o también por Parque Avellaneda. Para mayor información, pueden comunicarse al 11 30 55 78 45. 11 30 55 78 45. ¿Lo anotó? 11 30 55 78 45. Atención, urgente, atención, se busca en alquiler una casa grande. Reitero, urgente, se busca en alquiler una casa grande con galpón o un galpón grande para taller textil por las zonas de Villaluro, Floresta, Avellaneda o también Mataderos o alrededores. Tienen que comunicarse a este número 11 23 64 16 79. 11 23 64 16 79. ¿Lo anotó? 11 23 64 16 79. Siga anotando que tenemos más clasificados.

Vamos con más clasificado que tenemos nosotros el día de hoy. Por favor, agende, anote, que es importante el sector de los clasificados en esta tarde de jueves. Por favor, agende, anote, anote y agende. Sí, atención, se necesita aviso de trabajo, se necesita con mucha urgencia para taller de remería Overloquistas. Esto para la zona de Mataderos, cerca de la radio. Se paga por hora y también quincenal. Tienen que comunicarse al 11-60-30-6404. 11-60-30-6404. Atención, aviso de alquiler, se alquila una pieza. Esto para una familia. Esto está ubicado por Mercedes y Bacacay. Reitero, se alquila una pieza para una familia. Está ubicado por Mercedes y Bacacay. Para mayor información, 1161-115799. 1161-115799. ¿Lo anotó? 1161-115799. Vamos con los dos últimos clasificados. 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Atención, taller habilitado, precisa, rectistas, doblistas, overloquistas, metristas y cintureros. El pago es puntual. Lo reitero, el clasificado, por favor. Taller habilitado, precisa, rectistas, doblistas, overloquistas, metristas y cintureros. Pago puntual por prenda. Todos tienen que tener DNI. Todos con DNI. En la zona de Mataderos tienen que comunicarse a este número 11-40-31-60-07. 11-40-31-60-07. ¿Lo anotó? 11-40-31-60-07. Y nos vamos con el último clasificado, por favor. Agende y anote, que es importantísimo el sector de los clasificados de la radio. Atención, atención, aviso de alquiler. Se alquila una pieza, esto por la zona de Mataderos, para una persona sola, pero que sea responsable. Esto de la colectividad boliviana, reitero, se alquila una pieza por la zona de Mataderos para una persona sola responsable de la colectividad boliviana. La pieza mide 4x3.5. La pieza mide 4x3.5. Los interesados o interesadas, comunicarse por favor al 11-24-61-98-96. 11-24-61-98-96. ¿Lo anotó? 11-24-61-98-96. Esto es de forma urgente. Bueno, no se olvide, si usted quiere dejar su clasificado, siempre con respuesta de forma inmediata. Por favor, anote este número 11-30-19-64-31. 11-30-19-64-31. 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La atención de lunes a viernes de 8 de la mañana a 18 horas y los sábados de 9 de la mañana a 13 horas. 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Bueno, y todos los clasificados, como siempre, lo que está mencionado ahora en este momento, queda grabado en el Facebook de la radio, tanto por la mañana como también por la tarde. Así que ya sabe, el Facebook de la radio es Radioactiva 93.9 FM Oficial. Ahí puede ingresar y va a tener, como siempre, sí, el sector de los clasificados ya grabadito para que usted lo escuche con mucha tranquilidad en el momento que sea necesario. Bueno, dicho esto, nos vamos. Sí, nos vamos. Pero antes, decirles que ya se viene minutito nada más nuestro compañero de trabajo, Marcelo Quispe, con el especial del Salón El Gigante de Mataderos. Y luego, a partir de las 18:05, se viene nuestro compañero de trabajo,
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A partir de las 8:05 de la noche. El encuentro será, como siempre, mañana a partir, ya sabes, sí, de las 8:30 de la mañana y 16 horas con el sector de los clasificados de la radio. Que tenga buenas tardes, quédese con la radio y se viene, como siempre, la onda musical de Marcelo Quispe y el especial del Salón El Gigante de Mataderos.

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Ay. ¿Qué tal? ¿Cómo están, mis amigos? Buenas tardes. ¿Qué tal? ¿Cómo están, chicos? Chicas y chicos, ¿cómo están? ¿Todo bien? Bueno, ya a partir de ese momento arrancamos nosotros, ¿sí?, con el especial de Salón de Eventos El Gigante. Hoy es viernes, digo, hoy es jueves, perdón. Hoy es jueves, mis amigos. No sé por qué nos confundimos, ¿sí? No sé por qué nos pasa. ¿Qué te pasa, chiquito?

0: Bueno, ¿qué tal, Luis, amigos? ¿Cómo están? Buenas tardes. Los amigos que recién están enganchándose con la radio también. Bueno, nosotros también recién llegado. No puede ser. ¿Cómo estas horas? Ahí están los amigos también que están en el Facebook. Muchas gracias, mis amigos. Los amigos que nos escuchan por el streaming de la radio. Lo que es al... Estamos en Radio TV Activa 93.9 FM oficial. Así nos pueden buscar en el Facebook también. Los amigos también, no sé, quiere compartir algo. Sí, por ejemplo, o nos quiere decir algo. Bueno, nos puede decir. Sí, nosotros aceptamos.
1: Oye, chiquilla bonita, ¿te vas tú o me voy yo?
0: Todas las quejas. ¿Qué tal, María Elena? ¿Cómo está, María Elena? ¿Cómo está? Bienvenida. A ver, ¿quién es? Hola, chichas, dice. ¿Quién es? Ah, mi amigo Fabricio. Hola, chita, ¿cómo estás? Como siempre tarde, dice. Margarita, también Margarita. ¿Quién es esta? A ver, no leí. Esa Margarita Maldonado, esa también. Che, parece que ya no veo ya. Advertencia, sí, vamos a salir en las cámaras, mis amigos. Sí, nos ha advertido TikTok. Nos puede cortar. A ver, está Margarita. ¿Cómo está, Margacha? ¿Cómo estás? Delia también está. Orlando también está. Margarita, muy bien. Edwin también está. 50-50 también. ¿Quién está de las 50-50? A ver, Ramiro Morales. ¿Perdón? ¿Cómo me viste? Dice, estaba entrando lentamente, dice. No sé, yo tengo muchas cosas para ver. Tengo ojos a todos lados. María Elena, a ver, muchas gracias por ese quiéreme. Bueno, buenas tardes, Marcelo, dice, ya llegué, dice, ¿cómo estás? Dice, ¿todo bien? Ahora sí, mis amigos, vayan compartiendo, sí, vayan haciendo tap-tap a la pantallita. Dejando sus quiéremes. Hoy es jueves de Fidiusucha, sí. Bueno, es jueves de Fidiusucha. Mañana es viernes, chicos. Mañana es viernes, Juan y Gabriel, también está Juancito Gabriel, ¿cómo estás? Carlitos también está mañana. Para mañana se están preparando los amigos acá del Salón de Eventos El Gigante, sí, para esa, para preparar ese rico platito, lo que es cara. Muy lindo, además muy rico, este, o sea, recomendable. Esta Victoria también, ¿y qué tal, Bill? ¿Qué tal, Vilma? ¿Cómo estás? Muchas gracias por ese quiéreme, Vilma. Que lo dice Victoria. Me pregunto, mi amigo, estoy buscando a mi amigo. Hola, Vi, dice. Ah, debe ser su vecina. Alguien alguien vio a nuestro amigo Creaciones Fashion, Carlos. Está desaparecido desde el día viernes. Malu también está, malito, ¿cómo estás? Yolita también, ¿qué tal? Yolita, otra perdida que recién está apareciendo. ¿Cómo así, Yolita? No te pierdas, pues, Yola.

ver, hola, buenas tardes, Yolita. Saluditos desde Tarija, Bolivia. Muchas gracias, Yola. Che, ¿por qué te perdiste mucho tiempo, Yolita? Yo le estoy viendo por las calles de TikTok acá, Carlos dice. Ah, con razón, no viene a mi TikTok, digo a mi página. Tiene cuentas pendientes, por eso. Bueno, mis amigos, vayan compartiendo. Vayan dejando sus quéremes. Hoy es jueves, viernes.

Ahí está, qué linda canción del grupo Sagrado. Bueno, chicos, vayan como... ¿Ya cargaste nafta, Yolita? ¿Ya cargaste nafta o no? Juan Carlitos, también está Juan Carlitos. ¿Cómo estás? ¿Por qué no más están aquí? También está Kille. ¿Qué tal, Kille? ¿Cómo estás? Milagro también es Milagro. ¿Qué tal, Milagro? ¿Cómo estás? Segundo también. ¿Qué tal?

Segundo dice, mandame saludos, dice, ¿qué tal, Segundo? ¿Cómo estás? ¿Qué tal, mi amigo Segundino? Melba también, esa Melba, ¿cómo estás, Melba? Bueno, chicos, vayan compartiendo, sigas también mientras vayan compartiendo, porque el TikTok nos quiere cortar. El TikTok está maldito. Vamos haciendo toda la pantallita, gente, así vayan queriendo, tío. Vayan dejando sus quieres, mis amigos, por favor, vayan dejando sus

ver, Fabricio dice, a ver, chichas, ¿a quién? A ver, ¿a quién? ¿Estás? ¿Sí? ¿A quién estás ticando a tu lado? Dice. ¿Cómo que a quién? Aquí. Soy solo yo.

Adiós, adiós, y también, ¿qué tal, Jessy? ¿Cómo está Lupe? Lupe Pérez. Bueno, atención, mis amigos, no se olviden, sí, no se olviden, por favor. Estamos acá en Radio Activa 93.9. Atención, el número de... para mensaje de texto, sí, el número es 1161-2598-25. 1161-2598-25, mis amigos. Así que hoy es... pero ¿qué pasa? ¿Qué pasa con mi casete? Está medio raro, che. A ver, vamos a cambiar otra música. Ahí está, vamos con esta canción. Mañana, mañana, mañana, acá en los ambientes de Salón Gigante, Milos Llanes.

así que no se olviden, por favor, gente, fans de Milo Yana, acá en el Salón Gigante a partir de las 10 de la noche.

0: Metálico.
1: Angélica Arana también, ¿qué tal, Angélica? ¿Cómo estás? Juana Choque también, Juanita, ¿cómo estás, Juanita? Bienvenida.

0: ¿Qué música sería este? ¿Cómo es esto? Requinto, dices, requinto. Pero vamos a buscar acá requinto, a ver dónde estás, requinto, requinto. Vamos a escribir acá. Buenas tardes, dice, buen programa. Pasamos musiquita de. Ah, de Perú, requinto. A ver, vamos a escribir. Requinto, nunca escuché, che. A ver, vamos a anotar acá, requinto. Acá está, requinto peruano. A ver, está Mago de requinto, dice. No me vuelvo a enamorar. Chinito del Ande, solo solito. Grupo Sumac de Crispina Alegría. No sé cuál, a ver, cuál es. Pero vamos a pasar esto. Rolly, el solterito, dice. Cucuicito, guaño con requinto peruano. A ver, ¿cómo será requinto? A ver, primera vez vamos a escuchar. A ver, vamos a poner un poquito. Ay, ay, ay, ay, ay, qué lindo intro.
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0: ¿Ese es el quinto?
1: Solterito.
0: Juana Choque dice, hola, buena mamá, hola, Marcelo, dice, buenas tardes, ¿cómo está? Dice, todo bien, dice. Está muy bien, Juanita, muy bien. ¿Por qué se pierde mucho tiempo? ¿Por qué se pierde?
1: Ya están, chicos, su chapi.
0: José, José también está. Eloy también, Eloy. Es el quinto, es el quinto.

Ahí está mi amigo Basilio también. Hola, buenas tardes, amigo. Llegué y dice, muchas gracias, mi amigo Basilio. Pero vamos compartiendo, mi amigo Basilio. Estamos escuchando algo, una musiquita de Perú que nos han pedido. Música con Sequinto, me dijo. Bueno, esa canción salió.

Ah, esta canción, ¿dónde escuchan? ¿En Cusco? No sé, ¿en dónde escuchan esta canción? En Huancayo, no creo. Puede ser, no sé, che, esta canción está muy linda, está bien. Ay, es Esmeralda, muchas gracias por escribirnos también. Yo creo que es una hermana de Perú. Ahí está, de China María, dice Basilio. De China María, que vos también sos Perú. Vamos a poner a China María también. Sí, vamos a poner de todos, mis amigos. Sí, vamos a poner de todos. ¡Ay, ay, ay! Señoras y señores, por fin es viernes. Digo, por fin es jueves. Bueno, atención, mis amigos, no se olviden, sí, para el día de mañana, acá en los ambientes de Salón Gigante, a partir de las 7 de la tarde con las riquísimas caras y los choricitos. No se olviden, por favor, a partir de las 7 de la tarde. Bueno, también vamos a regalar, porque anterior, nos hemos olvidado. Nos hemos hecho pisar con el tiempo. Y no hemos regalado nada, mi hermano. Estaban protestando para mí. Mis orejitas estaban a full, ardiendo. Así que el día de hoy también se viene nuestro amigo Mercurio, DJ Mercurio Ramírez, en vivo. Hijo de chuta de Mercurio, se viene el día de hoy acá a la radio. Sí, a partir de las 6 de la tarde con 5 minutos. Milton, también es a Milton. ¿Qué tal, mi amigo Milton Celés? Ahí están los hijos, están compartiendo. Muchas gracias por ese quiereme, chicos. Hoy es jueves de clásicos. ¿Dónde están los amigos?

Martínez Abraham también. Esa, muchas gracias por seguirnos, Martínez Abraham. Hola, Chichero, dice. Buenos clásicos, dice Jenny. ¿Qué tal, Jenny? ¿Cómo estás? ¿Qué tal? Bienvenida. Esa voz. Generaciones juvenil, putucum. Dice nuestro amigo Basilio. Ya se viene, generación juvenil. Así es. Vamos a escuchar un poquito de la música de los 70, de los 50, digo de los 80, 90. Yo creo que algunos son dinosaurios, son achaches, como yo. ¿De qué años estas canciones? ¿Quién sabe? Jenny, ¿de qué años son estas canciones? Escucha.

buenas tardes, un tema de Delirios Comerciantes, saludos al Pastor Franklin, dice. Ahí está muy bien, Verónica también, muchas gracias por seguirnos, Verónica. Bueno chicos, vayan compartiendo, sí, vayan compartiendo. Ya se viene música chichita. Vamos a poner estas canciones un poquito, sí. Para los viejitos, digo, para los...

buenas tardes, Marce. Dice, ¿qué tal? Feli Franco, ¿qué tal? ¿Cómo está, Feli? ¿Qué tal? Imagínate que estás bailando en un boliche en Caribe, ponele. Ahí está animando al Fidel. El cacho sentado, digo, durmiendo en un rincón.

martes a los amigos clasilleros. Ahí están compartiendo. Muchas gracias, chicos. Muchas gracias. Por ahí no les gustan los clásicos un poquito. Aguántenme. Música de los abuelitos, dice. Muy bien. Estamos complaciendo a todos los abuelitos. Sí, señor.

quiero, no te rayes con esa música, dice. Está bien, está bien. Ahora cambiamos, sí, ahora cambiamos. Ahora se viene la chichita. Estamos recordando por lo que es jueves. Mañana es viernes. Última canción esto, sí.

Ahí está la última canción, chicos, sí. Última canción, vayan dejando sus gérmenes. Parece que no les gustan los clásicos. ¿Qué les pasa, chicos? Hay que escuchar todo género, sí. Hay que escuchar todo género de música. Ahora vamos a poner una zampuñadita.

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0: Vos también cantate esta canción.
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Si tienes chiquitito, te critican. Digo, estoy hablando del cabello, ¿sí? No piensen mal, chicos. Por eso hay que cantar esta canción. Sí, nos cantamos todos.

Ay, ay, ay, ay, no vayas a ir, no vayas a ir, está bien. Sigue cantarse, pues, ahí cantarse, me vale todo. La gente, por ejemplo, la gente nunca se va a conformar contigo, ¿sí? Si haces bien, te critica. Te cricrica, ¿sí? Si haces mal, se hablan de vos. 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Por eso yo me canto estas canciones. Hay veces yo me siento y me pongo estas canciones. Escucha, escucha estas canciones. Escucha esta parte.

0: atención, atención, qué linda canción. Pero antes, mis amigos, nos hemos olvidado, mis amigos. Mientras vayan compartiendo, ¿sí? Vamos a escuchar más canciones de estas, de este género.
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0: lado. Creo que a la gente le gusta, dice. Oh, sí. Salda. Claro, María Elena, sabes que cuando tú, yo creo que cuando eras así, así de cuando te llegas 15 años, yo creo que bailabas también estas canciones. Uno, sí, por ahí estoy mal, yo, viste.

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0: Qué lindas canciones, la verdad, qué lindas canciones, chicos. Oh, Dios. No, eso ya no da, ya no da, ya no da. A ver, vamos con esto, vamos con esto, chicos. Chicos y chicas.
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0: Ya, DJ Marcelo.
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0: Ahí están mis amigos, ahora sí, ahora sí, ahora sí, sí, ahora sí. Vayan haciendo esto mientras te atado. Sí, vayan dejando sus géneros, mis amigos, por favor. No, mal, mal, DJ. La gente no está bailando ya. Se está aburriendo. Cambia, cambia. Alexander, David, muchas gracias. Mi amigo Alexander. A ver, ¿quién más acá? Albino, Choque también. Bueno, Dani también. Dani, ¿cómo estás? 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Ya, hijo de chuta, de polaco también está llegando recién y echa el bolaquito. Vamos, pues, compartiendo, no sea malo. Que compartir directo, tienes que compartir, chico.
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Hoy es jueves, chicos. ¿Qué canción escuchamos? A ver, música, pongan, picaosa. ¿Qué canción podemos escuchar? ¿Sí? ¿Quieren reggaetón? ¿Quieren chichita? ¿Quieren cuarteto? ¿Quieren una música más pinquilladita? Puede ser también.

0: 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Sí, señor. Con 10.000 chanchos, dice. A ver, vamos a empezar, 10.000 chanchos.
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0: ¿Qué tal mi amigo Anisito? ¿Qué haces por acá, Anisito? ¿Estás buscando a la Eugenia o qué? ¿Qué onda contigo, Anisito?

acá de 15.000 chanchos, no es 10.000 chanchos. ¿Cuál sería? 30.000 chanchos será pues acá, Gregorio Mamana. Bueno, ahí está, Oscar dice, vamos Bolívar por la Sudamericana, dice el día de... ¿Cuándo juega Oscar? ¿Cuándo juega Bolívar? ¿El día de hoy juega Bolívar? No puede ser.

0: dentro de una hora. Dice, muy bien, muy bien. Así que vamos a... ¿Con quién juega? Che, no se ven bien atentos para de los equipos. ¿Con quién juega mi amigo Oscarito? 5 de la tarde con 23 minutos. 5 de la tarde con 23 minutos, mis amigos. A ver, vamos con...
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Ahí está, ahí está. Che, ese es 350 chanchos o 3000. Bueno, está bueno, está bueno. De Norte Potosí. Bueno, 5 de la tarde con 25 minutos. Así arrancamos. Así arrancamos la segunda ahorita.

esa chinita 25 también esa. Muchas gracias, chicos. Hasta pisos. Eli también es a Eli, ¿cómo está? Bienvenida. Rolly también es a Rolly. Norma también es a Normita, ¿cómo está? Buenas tardes. A ver, ¿quién está? Jane también, ¿qué tal, Jane? ¿Cómo estás? Fabricio también, muchas gracias, Fabricio. Javier también, José también está, José. A ver, ¿quiénes más están acá? ¿Quiénes más están acá? Bueno, chicos, vayan compartiendo, sí, vayan haciendo tap tap la pantallita, gente. Vayan haciendo tap tap la pantallita, sí. User, también es a User, chicos. Hoy es jueves, viernes, chicos. María Elena, como siempre, a full, a toda máquina.

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0: Thalía también, ¿qué tal, Thalía? ¿Cómo estás?

esa hermosa canción de Comisarios del Amor. Así, así, así. 5 de la tarde con 28 minutitos. 5 de la tarde con 28 minutitos. Atención, mis amigos. 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Resto Bar Sonia también, ¿qué tal? ¿Cómo está Resto Bar Sonia? Todo bien, ¿dónde se perdió Resto Bar Sonia? ¿Cuándo llega mi vino? Hola amigos, dice saludos a la distancia, ¿qué tal? ¿Cómo está Resto Bar Sonia? ¿Qué tal? ¿Cómo está? Este fin de semana, ¿qué grupito va a estar allá en el boliche? Digo, en el Resto Bar Sonia.

Ninguno dice por qué es festividad de patrona Santiago. Por eso dice para el 8 de agosto. Ah, tengo citación del amor de Sucre. Dice, muy bien, Vamos a estar muy pronto allá, Sonia. Sí, espéranos, por favor. Si no vienes vos, nosotros venimos allá. Muy pronto en Mendoza.

te dice, visita esa fecha, así te llevas los vinos, lo que quieras, dice, oh Dios. Oh Dios, muy bien, me llevo, me traigo todo, sí.

Una canción de Delirios, Me Río de Ti. Juana, ¿qué tal, Juanita? ¿Cómo está? Buenas tardes. Noemí, ¿qué tal, Noemí? ¿Cómo está? Buenas tardes. A ver, Hugo, ¿qué tal, Huguito? Fernando, Silvia. Digo, Silva, perdona. Angie, también Angie, ¿cómo estás? ¿Cómo te gusta la Silvia, no? ¿Cómo te gusta, desgraciada? Silvia, buenas tardes. Saludos, ¿qué tal, mi amigo? Aries, también está. Aries, ¿cómo está, Aries? Bienvenida. Diego, también está. ¿Quién más está acá? Susana López.

Hola, ¿qué tal? ¿Cómo estás, Jane? ¿Cómo estás? Buenas tardes, Jane. De tanto tiempo, otra perdida. ¿Qué pasó? ¿Por qué se pierden mucho? ¿Por qué se pierden mucho, chicos? Digo, chicas, ¿por qué se pierden? Le mandamos saluditos a nuestro amigo Johnny Flores de la Cruz, a nuestro amigo Jonathan Collins. Así es el apellido, Collins, así. Está bien, Collins González. Sí.

Puneñita también, ¿qué tal, Puneñita? ¿Cómo estás? Puneña, ¿qué tal? ¿Cómo estás, Puneña? Buenas tardes. Bienvenida, Mari, también aquí está Mari. María Elena, como siempre. ¡Guille!

Qué linda música, dice, a mi ex me hace recordar, dice, ah, entonces mejor cambiaremos, ¿no? Podemos poner, no se puede recordar el día de hoy. Vas a dormir en la calle, este compañero.

0: Ay, Dios, qué linda canción, no se van a recordar.
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0: 5 de la tarde con 43 minutos, mis amigos. 5 de la tarde con 43 minutos, mis amigos. 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
0: 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Esa cremita es muy buena. ¿Qué tal, Luz? ¿Cómo está otra perdida que aparece recién? Buenas tardes, Marcelo. Dice, ¿qué tal? ¿Cómo está, Luz?
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0: Te sigue, Marcelo, dice. Te siguen todos. Todos, digo, todas. ¿A quién le dice serenata? Dice, ayer canté. Ayer canté. Canté en vano, pero canté en vano. Ha sido en vano. ¿Dónde nos hemos quedado? O sea, aquí nos hemos quedado. 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
0: 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Y yo le arrancaré su oreja. Que decir a mí. Tiene que decir a mí y después nosotros también te decimos a él.
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Ay, perdón, perdón, perdón, perdón, perdón, perdón, perdón, no, ¿dónde nos vamos a ver? ¿Dónde está Marisol? Marisol Muisaca. Perdón, che, no se vas a equivocar, Marisol Muisaca. A ver, ¿dónde está? ¿Qué tiempo? ¿Cuál era, pues? ¿Cuál era, chocos? Esta canción, esta canción, esta canción. Perdón, perdón, perdón, perdón. A ver, ¿dónde está?

Bueno, mis amigos, 5 de la tarde con el 51 minutos, 5 de la tarde con el 51 minutitos. Sí, feliz día de la amistad, dice Luz. Muchas gracias, Luz, también a los amigos. Oh, ¿qué fecha es hoy? 23 de julio, sí, feliz día de la amistad. Orlis también, a ver, ¿quién es este? A ver, vamos a leer este mensajito más. Sergio dice, hola, me pasas de mentiras, de ducha, de super fleco. ¿Qué música es eso, chicos? Nicasio, Quispe también es Nicasio. Flores también, mis amigos. Bueno, ya se viene otra programación de Ronald, es mi amigo Ronald.

0: vamos a pasar. Mañana tenemos más tiempito. Hoy estamos ya sobre la hora. Ya se viene nuestro amigo Mercurio. Mercurio Ramírez.
1: Gente bonita de Chile. Vuestros hermanos de Santa Cruz. También estamos de ese lado. Ya estamos muy agradecidos.
0: Bueno, ahora sí, nosotros nos vamos, mis amigos. Sí, nosotros nos vamos. Bueno, nosotros nos vamos, chicos. Mañana retornamos a partir de las 4 de la tarde con 20 minutos. Buenas tardes, abrígate, Marcelo, dice Chava. Ya está, muchas gracias, Luz. Tú también, cuídate, cuídate. Germán Aranda dice, chao Marcelo, dice, ¿qué tal, don Germán? ¿Cómo está? Buenas tardes, muchas gracias también. Cuídate también tú, don Germán. Por ahí no tengo, por ahí no vengo, dice. Por ahí no llego, dice, ¿cuándo? ¿Mañana? No, María Elena, no mames. Tienes que estar sí o sí. Si no, ya sabes. Bueno, yo Marcelo dice, hasta lunes, que tengas un lindo fin de semana. Bueno, bueno, está bien, es entendible. Por ahí tienes, no sé, una urgencia y es algo entendible. Chocito Marce dice, Feli, muchas gracias, Feli, por hacer el aguante. Salida mañana. Sí, mañana retornamos a las 4 de la tarde con 20 minutos. Alejandra también, muchas gracias, Alejandra. Delcy también está, Delcy. ¿Cómo está, Delcy? Juan. Feli también está, muchas gracias, más que todo María Elena, ¿sí? Dice, wonderful. Caro, Johnny también. Ahora sí, me voy, mis amigos. Ya sé, ahí está Polaquito también. Chao, Marcelo, dice Polaquito también. Cuídate, cuídate, hermanazo. Te mando un fuerte abrazo hasta la distancia, hasta Argentina, digo, hasta Brasil. Hoy es ¿cómo se dice? ¿Día del amigo? No es. ¿Cuál sería? ¿Qué sería? La amistad, ¿no? Pero ya, hoy, como sea, lo que sea, lo que se dice. Bueno, chaucito, mis amigos. Chau. Retornamos el día de mañana.
2: Tengo una solución.
0: Se viene.

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0: Jueves de Clásicos 90-2000 aquí en la radio, ¿eh? Ahí estamos circulando bien el sonido, cómo suena esto. A los amigos que están en la conexión del TikTok, nos avisan si está saliendo bien el sonido, la música más que todo, ¿eh? Así que ya lo sabes, estamos en live ya de Mercurio Ramírez, atentos. La bienvenida a los amigos que van ingresando, estamos activando todo lo que es la frecuencia 93.9, así también la página de la radio en Facebook. Amigos, bienvenidos, 6 de la tarde con 8 de la Ciudad de Buenos Aires, jueves de clásicos, aquí en la casa. Arrancamos con esa muy, pero muy buena canción aquí en la radio. Sonido Mercurio, como siempre, aquí en la casa. Arrancamos de esa manera, sí señor.
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Ahí está, vamos invitando a los amigos a unirse a la transmisión, a compartir, sí señores, live del día de hoy. Jueves de Clásicos 90-2000 aquí en la radio. Saludos para Sandra, para Antonio, bienvenidos. Ahí está, André, Rocío, bienvenidos.

Con una canción para esta hora. 6 de la tarde con 11 en la ciudad de Buenos Aires. Arrancamos así este jueves de clásicos aquí en la radio. Sí, señor, dice. Gran saludo para todos los amigos que estuvo ahí en la fiesta. Vamos a hablar después, ¿eh? Ahí está, qué buena canción para esta hora.

Ahí está, qué buena canción, qué buena canción. ¡Hey! Pero para Dayana, Dios mío, el sábado tuvimos un evento ahí en Intihuacy. Faltabas tú.

Ahí está un gran saludo para Daisy, que va escuchando también. Gran saludo a todos los amigos que van ingresando a la transmisión del día de hoy. Feliz día del amigo para todos, 23 de julio.

Ella saca una canción solo para los amigos que van escuchando la transmisión del Facebook de la radio. Radio TV Activa 939 Oficial, ahí estamos. Aquí en el TikTok, Mercurio Ramírez. Nos quedamos hasta las 8 de la noche, dos horitas de buena música.

Ahí saludos a los grandes, Gran saludo para Grover Villares, que pone en el equipo de sonido la transmisión. Ya 93.9 sonando como siempre.

Allá está, qué buena canción, ¿eh? Solo para Paul, solo Mercurio desde Chacachi, un gran saludo. Yo conozco un animador de Chacachi, ¿eh? Con el poncho rojo se mandó una animación de aquellas, ¿eh? Amigos, 6 de la tarde con 17 de los Buenos Aires. Nos quedamos hasta las 8 de la noche, 2 horitas de buena música desde Buenos Aires, Argentina. Radio Activa 939, el Dial FM, Mataderos, Capital Federal. Estamos al TikTok con Mercurio Ramírez. La página de la radio, Radio TV Activa 939 Oficial en el Face. Estamos ahí también, ¿eh? ¿Cómo suena eso? Saludos para que Mike, bienvenidos. ¡Qué recuerdos de colegio! Hoy, esta noche, en la ciudad de La Paz hay una fiesta de la promo 95. Qué buenos clásicos que van a bailar, ¿eh? Aquí en la radio, recordando el colegio.

con 19, 6 de la tarde con 19. Que no recuerda esta canción, Casa Blanca, que nos han pedido un ratito. Y eso en los comentarios, podéis ir pidiendo canciones también, ya tenemos la Alexia Number One. Y aquí en la radio suena Jessica. Hola, Mercurio, saludos para todos los amigos que nos encontramos el sábado en el Intihuasi. Gracias, saludos para todos, Una noche de clásicos 90-2000, bailamos el fin de semana.

Ahí está con Clásico, escuchamos. Saludos para Daisy, abrazos, abrazos a todos. Mercurio, un gran saludo para Daisy, como siempre. La transmisión nos une, ¿no? Ahí está, como siempre, un saludo para toda la gente y todo presente. El Inti Huasi, el fin de semana explotó con todo, ¿eh? Gracias a todos.

Seguimos aquí en la radio con una canción para esta hora. 6 de la tarde con 23. Nos queda mucho tiempo aquí en la radio de buenos clásicos. Ahora sí, bailamos.

la canción que hace viene. Qué recuerdito para mí, ¿eh? Eso.

Ahora sí cantamos. Ahí está, Dayana, escribime el WhatsApp. Vamos, vamos, vamos, vamos. Vamos en caravana, amigos, más música. Esto recuerdito que bailamos, estamos aquí en la radio como siempre. Qué música, qué música que bailamos el fin de semana, el Inti Was.

estoy tranquilo. Si exploto, viene Crónica, viene. Amigos, son buenas canciones. Saludos para Farchu, donde quiera que esté, ¿eh?

Y nos acordamos de todos los amigos del trabajo, ex trabajo, ¿eh? Programame, ¿dónde estará Alejandro? Cuenta la leyenda que Alejandro se casó y no sale más. Ahí está, ¿cómo suena? Qué buenos clásicos para esta hora, ¿eh? Saludos para toda la gente que está escuchando la radio, Radio TV Activa 939 Oficial. A la gente del Face, un gran saludo. A los amigos del TikTok, qué buen clásico. A compartir el live con los amigos que les gusta Clásicos 90 2000. Hoy es jueves de clásicos a nuestro estilo.

Ellos sacan una canción. Seis de la tarde con 29 de la Ciudad de Buenos Aires. Amigos, 6 de la tarde con 29. ¡Qué canción que haces bien, eh!

la próxima canción que se viene. Las chicas cantaron con todo el Inti Wasi el día sábado. Prepárate para la que se viene, ¿eh?

Jack. Saludos para Sandra, que está escuchando también la radio. Saludos para Grover. Ahí está Rolandito Cruz, bienvenidos. A los amigos que están mandando un WhatsApp también, un gran saludo. El WhatsApp de la radio activado, como siempre. Ahora sí cantamos.

La próxima canción vamos a dedicar también a las chicas Blood Latin, que estuvieron presentes. Están bailando con tono, ¿eh? Amigos, 6 de la tarde con 34 en la Ciudad de Buenos Aires. Más, pero más canciones aquí en la radio. Saludos para toda la gente que estuvo presente. La bienvenida también a todos los amigos, ¿eh? Gracias a los para Blood Latin. Cantaron esta canción con todo.

Ahora sí cantamos, cantamos. Rey de la noche. Y eso suena.

Solo para Tevez, gracias por escuchar, Esta buena canción. 6 de la tarde con 35, la ciudad de Buenos Aires, va, pero más clásicos aquí en la radio.

Amigos, 6:36 en la ciudad de Buenos Aires. No sean pegue el clásico de New Bacaná. Escuchamos. Amigos, 6:36 en la ciudad de Buenos Aires. Super clásico que bailamos todos, New Bacaná, el famoso talismán que suena.

6 de la tarde con 39 en la ciudad de Buenos Aires. Pero para Diego, que ha pedido Magneto, la versión en español desde México. Y cantamos, cantamos.

Ahí conozco para Wari, gran amigo Wari, Mercu, tanto tiempo, saludos, está súper la música de recuerdo, gracias Wari. Un mundo nuevo. Ahora sí, cantemos, cantemos.

Otra buena canción que nos han pedido aquí en la radio, super clásico. Alexia. Sí, señor, escuchamos. Qué buen recuerdo para escuchar. 641.

¿Quién no recuerda esta canción? Vamos a cantar, si sabes la letra, como siempre. A cantar con todo. Si te gusta el programa, seguinos, ¿eh? Seguinos.

Avísalo para Cristian, el famoso Quiereme nos mandó. Gracias a los amigos que van compartiendo también el live, ¿eh? Lo que hacen los corazoncitos también, gracias. Si sabes el corito, cantamos, cantamos. Y si puedes, saltamos.

esos recuerditos que bailamos. Cuando te preguntan si hiciste algo, tú le dices, no sé. Y eso, vamos arriba.

Otra buena versión, Alexa, junto a Double U para este clásico noventero. Tecno 90, solo para Arielito. Un gran saludo a los chicos Crack Family que estuvieron bailando. Hay un par de videitos que voy a estar subiendo ahí a nuestro TikTok, Mercurio Ramírez, que están bailando los chicos,

Mientras tanto, escuchar esta bomba. La próxima bailamos también un poquito más, hasta las 2 de, hasta las 8 de la noche. Nos bailamos todas estas canciones el fin de semana en el Intihuasi. Bailamos también buen hip hop, reggaetón clásico del bueno también, Si te gustó la fiesta, anda preparándote, se viene otra. Ahí está, ¿cómo se ve Gladys bailando? Gracias. O sea, para cielo, bienvenida. Ahí están los amigos compartiendo la transmisión. Apenas llegan, gracias. Oh, oh, oh, oh, oh.

Una canción que a mí me encanta mucho, no sé si ustedes, pero escúchenlo, ¿eh? Lo deben conocer, que el que ha estado en los 90 conocen la canción. A mí me encanta esa versión, La bailé en el colegio, ahí en Cochabamba, Colegio Nacional Calama, por supuesto. Solo para toda la gente aquí ya coño, Nos bailábamos con todo ahí, con todos los chicos, Ya se viene la canción de W que nos han pedido. Nos vamos a cerrar, pero antes, esta locura.

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1: Un clásico de clásicos, no entero. Esta es la versión de discoteca, ¿eh? La original es más lentito. Pero cómo explota eso.

Amigos, 6 de la tarde con 50 en la Ciudad de Buenos Aires, la canción que nos han pedido. Dios mío. W aquí en la radio, Big House.

Amigos, 6 de la tarde con 51, hacia Buenos Aires. La próxima hora bailamos hip hop del bueno, clásico más que todo. Y después, bomba, los mejores clásicos de reggaetón, ¿eh? Hasta las 8, hasta las 8. Boy, you broke my heart in two, and en la primera parte le presentamos lo mejor de los 90. Without you. Locuras del 2000 también, ¿eh? 6 con 52 en la ciudad de Buenos Aires. Ahí está la canción que nos habían pedido, W.

Ahí es, a 6 de la tarde con 53 en la ciudad de Buenos Aires. Se vienen los comerciales de la radio, ya volvemos, ¿eh? 5 minutos de tanda comercial y volvemos nosotros. Nos quedamos hasta las 8. La próxima hora bailamos reggaetón del clásico, del bueno. Arrancamos con buenos clásicos del hip hop, como siempre, ¿eh? Seguinos en el live del TikTok. Mercurio Ramírez, estamos. Escuchanos hasta las 8. Si te gusta el programa, la próxima semana recomendanos, pasales el link para escucharnos, ¿eh?

Amigos comerciales de la radio, vamos a ir a chusmear al TikTok por otros lados y volvemos en 5 minutos, gente, la tanda comercial de la radio. 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

0: Y la próxima hora escuchamos buen hip hop del bueno. Prepárate, prepárate, se viene una locura.
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Amigos, 7:04 en la ciudad de Buenos Aires, segunda parte del programa. Como siempre, escuchamos buen hip hop del bueno también. Vamos a escuchar una buena versión, esta canción de Bolivia, ¿eh? Así que vamos escuchando desde la ciudad de La Paz. Segunda parte, vamos a bailar buenos clásicos de reggaetón. Vayan preparándose, sugiriendo canciones y demás. Nos quedamos hasta las 8. Arrancamos con eso.

0: 19.5 en la ciudad de Buenos Aires. Qué buena versión.
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0: Mes de la ciudad de La Paz, mes de los baseñitos. Un gran saludo para gente.
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0: estamos viendo algunos lives de la ciudad de La Paz, qué buenos colores que está la noche iluminado la ciudad.
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0: celebrando lo que es el mes aniversario de esa ciudad. Un gran saludo para todos los amigos. Estuvimos festejando ahí el Intihuasi también,
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0: Otro buen clásico del hip hop baseño es nada más y nada menos que ese. ¿Quién no recuerda la agrupación La Fusión de la ciudad de La Paz?

Y sacó el recuerdito aquí en la radio, en la fusión clásico del hip hop paseño. Día tras día. 7:09, la ciudad de Buenos Aires, una cancioncita más de la ciudad de La Paz, decimos. Una canción que han grabado los chicos, ¿eh? Estamos hablando de Trika y Manu, la ciudad de La Paz, buen video, por cierto. Ahí está, en lo que es el YouTube, lo encuentras como paseño, como el chuño, escuchamos.

0: Saludos para Giancarlo, buenas Mercury, saludos de Celina, sí, tengo una saludo a la gente de Celina.
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7:11, ya se vienen los buenos temas de reggaetón que han pedido. Los han pedido Daddy Yankee, Somos de Calle, se viene. Se viene Don Omar, Ayer la vi, qué temazo. Vayan pidiendo, el WhatsApp de la radio, WhatsApp personal también. Ahí está, nos van llegando mensajitos, WhatsApp de la radio, 1161-2598-25. WhatsApp para contratos DJ Mercurio 1130-938080. Venimos a tu casa, a tu local, donde quieras. Armamos el equipo y hacemos una gran fiesta, ¿eh?

0: El Yimani con su manto blanco de la pollera que lleva su
1: gallo. Ahí está, qué buena canción. 7:12 de la ciudad de Buenos Aires.
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1: Ahí está, feliz día de la amistad también, 23 de julio allá en Bolivia.
0: Es impecable que me pone ansioso.
1: 20 de julio acá en Argentina, festejamos con todo el día, si no, el Intihuacy, la pasamos súper bien. El 18, mejor dicho. Ya, si no, ya era el día siguiente. Gracias a cada uno de ustedes que ha venido a bailar al Intihuacy, el día sábado anterior. Estamos bailando con todo, bailamos entre clásicos 90-2000, tiramos unos buenos reggaetones también. Así que gracias a cada uno de ustedes por haber venido. Ya vamos a estar armando otro ventito. Como siempre, la entrada libre y gratuita para todos. La pasamos súper bien. Amigos, 7:12 en la ciudad de Buenos Aires. A bailar, sí señor. Un poco de movimiento urbano aquí en la radio, dice. Solo para Tito. Solo para Gianni, bienvenido.

0: Ahí tengo un gran saludo también para el pastor Valencia Mercurio. Que Dios te bendiga. Gracias, pastor. Siete con 15, Nación Buenos Aires, más canciones aquí en la radio, como siempre.
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0: Ozuna, Bad Bunny. No, muy buena canción que nos ha pedido Nicky Jam, la versión de Remy junto a Ozuna, Bad Bunny. Y a todo un clásico de la movida, del movimiento urbano.

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3: Ahí está, nos preparamos para cantar en casa este clasicazo ya del género.

0: 19, 17, le hacemos unos más canciones. Otro gran clásico es Niga, por supuesto, no podía faltar este jueves. Una canción que cantamos todos, que bailamos,
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0: Ahora sí sabes la letra, cantamos, gente. Hasta las 8 de la noche nos quedamos.

0: Sono para Alison. Bueno, si cantamos un poquito, dice.
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0: ¿Quién no ha cantado esta canción, eh?

0: Ahí está, 7 con 19, qué buena canción, que nos han pedido aquí en la radio. 19 con 19, ya en la ciudad de Buenos Aires.
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0: Hola, Mercurio, pasame la canción de Don Omar, la que dice adiós.
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0: ¿Por qué tan temprano?
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0: 7 con 20 de la ciudad de Buenos Aires.
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0: Viste cuando estás bailando la pista. Estás perreando con todo.
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0: y te ponen un tema lento. Vamos a la próxima canción, amigos. Don Omar aquí en la radio. Clásico de clásicos,
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0: Pero así cantamos con todo esta canción. Don Omar dice.

Ahí está, qué buena canción para cantar, se lo fará Mario. Para Romeo Calle también, que deja mensajito en los comentarios de la página de la radio. Aquí estamos los días jueves de 6 a 8 de la noche. Desde Argentina, Buenos Aires.

Gran Biyú, un saludo largo, espero que estés bien allá, amigos. Recuerdito aquí en la radio, Daddy Yankee junto a Snoop Dogg, la canción que titula Estamos Medio Gangsta Song, aquí en la radio. Vamos a escuchar, vamos a bailar como siempre. Hoy es jueves de clásicos, clásicos a nuestro estilo.

Me hizo bien la mejor parte de la canción. 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

19:26, ya en la ciudad de Buenos Aires, una buena versión que nos ha venido también la canción de Héctor El Father. Vamos a recordar aquí en la radio, en este jueves de clásicos a nuestro estilo. Hace rato que no escuchábamos esta canción, ¿eh? Aquí está el gran Héctor El Father y esta buena canción. Vamos a cantar todos, ¿eh?

0: Ahí sacaba una canción para recordar. 7:28 ya en la Ciudad de Buenos Aires. Que en la radio escuchamos a Plan B.
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0: Y cantamos, ¿eh?

Ahora sí, nos preparamos para cantar en casa. ¿Dónde estés? Plan B aquí en la radio. Una vez más, cantamos.

0: Bueno, pido la canción de Jay Álvarez, Yejo y Dalma. Ahí está, 7:30 en la Ciudad de Buenos Aires. Buena canción, Plan B, aquí en la radio.
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0: Ahí nos va a pedir una canción de Jay Álvarez, Yejo, junto a Dalma, de la versión remix. Escuchamos y bailamos aquí en casa. La casa Radio Diva 939. Ahí saludos a la gente que está en la transmisión de Radio TV Activa 939.

Ahí que no, solo para el padrino aquí que va escuchando. Solo para Jairi, un gran saludo. Gran saludo para Roy. ¿Qué pasó con Roy? No estuvo en nuestro evento del sábado, la fiesta para todos los amigos de la ciudad de La Paz.

0: Hola, Percruz, saludos, feliz día del amigo. Saludos para toda la familia Flores. Un gran saludo para Angelito,
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0: Esa, 7:32. La verdadera canción de noche de XXX. Era de Wisin y Yandel junto a Romeo Santos. ¡Escuchamos!
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0: Un saludo a la gente que va escuchando, la 1114. Ayer había batida de la policía ahí, estaban levantando autos de todo en lo que es la avenida Riestra, antes de llegar a Bonorino, Riestra ese lado. La policía de Macri estaba levantando los puestitos de comida y demás de la calle, Lo que pasa es que en Riestra se pasan de mucho, hacen fila, tres autos están durmiendo ahí.

si no hay cómo pasar. Ahí está, solo para ver si... ¡Qué buena canción para cantar! Hola, percúchalo para mi amiga Jaidy, que escucha a 1114. Un gran saludo.

0: Hola, Mercurio, pasalo para mi hermano Harry, para Eliana. Un gran saludo, Solo para el padrino, un tema de Nelly Furtado, Dilema, porfa, soy Ángel. Dice que era el padrino Mauro López. Ahí sacó buena canción, Gran Romeo Santos,
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0: Hoy es jueves, noche de qué?
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0: Un gran saludo para Ladies Bar, un gran saludo, Amigos, aquí en la radio, hablando de... ¡Qué buen clásico para bailar, Jueves de clásicos aquí en la radio, bailando 92.000, ¡vamos arriba!

0: Hola, Mercurio, un tema de Coral. Y la próxima hora se viene nuestro compañero Félix Jiménez con toda la chichita. De 8 a 10 de la noche está él, y más antes está el chichero. Todos los días de paso. Venga a bailar. 19:37, qué buena canción, buen recuerdito. Trébol Clan aquí en la casa. No podía faltar él. Algunos dicen que es el rey de reyes. Escuchamos. Aquí en la casa va sonando Tego Calderón.
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0: Hola, Mercurio, pasate la canción de Ivy Queen, Yo Quiero Bailar, ¿ok? Escuchamos, vamos a escuchar la versión remix, que está muy, pero muy buena,
1: Señores, bienvenidos al Perreo Intenso 2020.
0: Hay gran saludo para Ricardo, que va escuchando, saludo para Carlitos también.
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0: Los amigos que van mandando WhatsApp, 11-61-25-95, WhatsApp de la radio. 11-61-25-98-25 WhatsApp personal DJ Mercurio 11-30-93-80-80. Seguinos en el TikTok Mercurio Ramírez.

Feliz día del amigo para todos los que vean escuchando la radio. Amigos y amigas, feliz día. Pasarla súper el día de jueves. El encuentro lo hicimos el día este, ¿no? El día sábado. Ahí nos estuvimos abrazando con muchos amigos. Vamos a mandar un gran saludo, más que todo, a esos tiburones de la noche que estaban haciendo de las suyas. Ahí el Intihuasi. Yo veía desde arriba, ¿eh? Oye, ma, dime. Alexis y Fido, aquí en la radio, este clásico, el tiburón. Oye, ma, dime. Bueno, vos, tiburón, que vas escuchando la radio, tiburona.

0: Ahí está, 10.43 en la ciudad de Buenos Aires. Qué buenas canciones, ¿eh? Una que no podía faltar, que nos han pedido.
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0: Aquí es otro clasicazo que bailamos, ¿eh? Vamos a bailar siempre.
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0: Y para siempre.

0: Mis amigos, 19:44 en la ciudad de Buenos Aires. Yo fuimos a abrir la puerta a los compañeros que se nos viene en minutos, ¿eh?
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0: Si te gusta el programa, como siempre, seguinos. Los jueves estamos aquí en la radio. Los mejores clásicos 90-2000. Bueno, comemos con música de los 90. Cerramos con unas locuras como el reggaetón clásico, como siempre.
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0: Blanco y Moreno, un gran saludo para Morena.
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0: que estaba de cumple.
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0: y no me invitaron, ¿eh?
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0: así, así son. Amigos, más canciones aquí en la radio.
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0: Cierto, Mercu, hoy es día del amigo en Bolivia, un gran saludo.
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0: me sigues, te sigo, ¿eh?
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0: Si me sigues, te sigo.
4: No, no.
0: Cantamos, cantamos.

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1: Amigos, 19:47 en la ciudad de Buenos Aires. Escuchamos a Calle 13 y es de clásico.

Ahí ya sacó un video, ¿eh? Ahí pasó la canción de Calle 13, Atrévete, aquí en la radio. La última. Hace rato que no escuchamos esta canción, vamos a escuchar antes de irnos. Aquí está Don Omar desde la película Rápido y Furioso, hecho en Brasil. Que por cierto estaba genial, ¿eh? Escuchamos aquí en la radio.

19:51. Ahí pasaba la canción de Don Omar. Amigos, hemos llegado ya al final del programa. 19:51, ya en la ciudad de Buenos Aires, ya se viene el próximo programa aquí en la radio. ¿Vos que te gusta el folclore, que te gusta la cumbia sureña? Ya se viene. Félix Jiménez, ¿eh?

19:52, como siempre, Félix Jiménez, ya está aquí en la radio. Ya se viene lo mejor de nuestro folclore, información y demás. Se vienen fiestuquis, ¿eh? Desde el viernes hay fiesta. Seguramente te lo va a decir. Hay una fiesta en el español a la noche. El sábado también hay otra fiesta. Un sazón a Zanca Martes a trabajar el amigo. Amigos, nosotros nos vamos yendo, gente. 19:53, ya nos vamos a los comerciales. Minutos. La canción vamos a poner la próxima semana entera, Solo para toda la gente que está conectada aquí en la transmisión de la radio, muchas gracias por haber estado. Seguinos los jueves desde las 6 de la tarde. Estamos hora Argentina aquí en la radio. ¡Oh!

0: Y eso es un recuerdito. 19:54, ya nos vamos yendo, gente. Ya se viene el programa de nuestro amigo Félix Jiménez, con toda la info. Solo para Gladys Chao, excelente programa, Chao Chao, nos vemos. Seguimos en TikTok, Mercurio Ramírez, vamos a estar chamullando a la noche. No sé qué, pero algo vamos a hacer. Ahora me voy a Sildañez. Vamos a comprar un rico silpancho para noche. Amigos, 19:54, nos vemos, gente.
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0: ¿Dónde está? ¿Dónde está? ¡Ah, aquí está! Es una barbaridad. ¿Cómo están, señoras y señores? ¿Cómo está usted, mi amigo? ¿Cómo está, gente linda? Un gusto, un placer de saludarlos en esta jornada, en este día tan especial. Buenas noches, ¿cómo está mi gente? Retornamos una vez más, damos la bienvenida a nuestra masiva audiencia que están en la sintonía, a nuestros queridos oyentes. Un gusto, un placer de saludarlos, a toda nuestra gente linda que nos está escuchando. Este es el programa que le hace la compañía, el programa que lo hace vivir. Sí, señoras y señores, el programa, tu programa, el Mega Fiestero, está pues como todos los jueves a partir de las 20 horas. Y pues compartiendo con toda nuestra masiva audiencia, para quienes nos escuchan en la radio, vaya el abrazo, ese abrazo enorme para toda nuestra gente linda que está pegadito a la radio. Como siempre tiene que ser los jueves, claro, pero aparentemente estamos con ustedes todos los jueves y después del Mercurio venimos nosotros. Arrancando, sí señora, exactamente, nos separan 11 minutos de las 20 horas, o sea, es decir, 8 de la noche con 11 minutos en todo el territorio nacional. Llegando más allá de nuestras fronteras a través de nuestras plataformas. Estamos a través del Face para el mundo entero. Compartiendo junto a todos ustedes, amigos oyentes. A través de las redes sociales, llegando para toda nuestra masiva audiencia. Para quienes están pegaditos a la radio. Para quienes de alguna forma pues están ahí junto a la familia, otros trabajando, otros cocinando, las señoras cocineras, nos mandamos un abrazo enorme. Qué de rico están cocinando el día de hoy. Qué platito tan delicioso están cocinando hoy. Cuéntenos. Vaya el abrazo enorme. Gente linda, ya estamos a través de su programa El Mega Fiestero, como siempre, a través de nuestras plataformas, a través de nuestro Face. Y vamos a arrancar también junto a nuestros compadres, los super compadres de Oro Marca Registrada, con nosotros como siempre. Y hoy arrancamos así, de esta manera, claro que sí, por favor. El programa que realmente está con ustedes.
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Muy bien, ahí está la bonita canción que estamos escuchando en esta ocasión. Una linda interpretación, por supuesto, en esta jornada y con esta canción queremos hacer llegar nuestros saludos cordiales a nuestra familia boliviana que está pues en la sintonía de la radio. Un abrazo enorme para todos ustedes, para quienes están escuchando la radio, por supuesto, pues nosotros con mucho cariño queremos mandar ese momento tan importante, digo yo, a quienes están trabajando a estas alturas de la noche. Y pues el abrazo enorme.

25 minutos nos separan de las 20 horas. A estas alturas de la noche queremos hacer llegar nuestros cordiales saludos y ese abrazo al bloque Super Compadres de Oro Marca Registrada, a nuestro compadre Alejandro Vizcarra, María Elena Condori. Pues el abrazo enorme para Porfirio Churata y Sonia Choque. Un cariño, un abrazo.

Muy bien, a propósito de Super Compadres de Oro, amigos oyentes, tenemos también avisos necrológicos que también a veces así se nos toca vivir momentos donde realmente uno prácticamente no está preparado, digamos, para este tipo de cosas, ¿verdad? Y bueno, pues queremos comunicarle en esta ocasión pues el sensible fallecimiento de Florencia Claros, que en paz descanse. Realmente pues ha dejado de existir nuestra comadre Florencia Claros, quien formaba parte también de los Super Compadres de Oro. Y bueno, en todo caso, vamos a desearle toda la familia doliente pues nuestras más sinceras condolencias, ¿verdad? Y también pues nos indican de que bueno, el velatorio se va a llevar o se está llevando a cabo a partir de este momento. Ya seguramente estarían del cuerpo presente allí, pues se va a llevar en Arroyo 1510 en Capital. La familia doliente de seguro pues está aguardando la presencia de todos los familiares, amigos, hermanos. Así que bueno, mañana el cortejo fúnebre partirá pues a partir de las 11 horas, nos indican el cementerio Chacarita. Bueno, queridos amigos, ahí está pues el aviso necrológico, pues vamos a desear paz en su tumba a nuestra comadre Florencia Claros, que fue parte también de los Super Compadres de Oro en esta ocasión, ¿verdad? Bueno, sin estas cosas nosotros continuamos aquí en la radio siendo exactamente las 20 horas con 27 minutos y vamos a compartir con todos ustedes en esta ocasión pues una linda y bonita canción en esta ocasión para saludar musicalmente a toda nuestra gente linda que nos están escuchando en la radio. Aquí está otra de las interpretaciones aquí en la radio, por favor.

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1: Muy bien, ahí está una bonita interpretación. Estamos escuchando a Inti Sumawa en ritmo de Puglia y, por supuesto, Puglia y Tarabuqueño. Vamos a mandar ese abrazo enorme a todos los chuquesequeños, los arapanzas. Pues un abrazo enorme para ellos. Y bueno, esta bonita danza que viene de Chuquisaca, por supuesto, y hoy hemos compartido con ustedes a través de esta frecuencia radial, a través de nuestra plataforma, a través del Face, para quienes nos escuchan en la radio. En esta ocasión, pues un abrazo enorme. Ese cariño para toda nuestra gente linda que nos escucha en la radio. Queremos compartir, por supuesto, toda esta masiva audiencia, para quienes nos escuchan, a quienes gustan, encantan la música del folclore, música nuestra, música boliviana, música de nuestros ancestros y nuestras danzas. En todo caso, como esto, la morenada, por ejemplo, la agrupación Ginata, Mi Gran Amor, una bonita canción que también en su momento Ginata, los años 2017, con esta bonita interpretación.

0: A propósito de Morenada, queremos pues hacer llegar también el abrazo enorme para todos los huaqueños y para aquellos huaqueños que ya están en Bolivia. Bueno, quiero comentarles esto a manera de comentario, amigos oyentes, que pues en el pueblo histórico de Huaqui, realmente pues el día de hoy, a prácticamente a estas alturas, no me quiero imaginar, a estas alturas, ya todos los fraternos, los forasteros, quienes van a disfrutar de esta bonita y gran entrada folclórica del Apóstol Santiago, que se va a llevar a cabo precisamente mañana viernes. Mañana es la entrada, ¿verdad? Mañana 24 es la gran factosa entrada folclórica en pueblo de Huaqui, allá en provincia de Engabe. Y hoy seguramente muchas fraternidades en la plena faena, ¿no? ¿Qué será la faena? Dicen muchos, la faena es pues donde prácticamente llegan los en este caso van carneando, ¿no? Al toro, la oveja, el chancho, bueno, no sabes. Es una barbaridad ya.
1: Reinaldo Callaza y señora Andrés Mamani.
0: Y los pasantes, por ejemplo, desde la ciudad del Alto, desde Mataderos, llevan profesionales que matan al toro, ¿eh? No es joda. Esto en Huaqui, por ejemplo, pues hoy el Matarife, así se llama el día jueves, preferentemente, que hoy matan todos los animales. Y la llegada de las diferentes bandas ya a partir de las 5, 4 de la tarde llegan a la plena ruta, ¿no? La Morenada Real, dice acá, a ver, dice la Morenada Real Apóstol Santiago de Huaqui Gestión, legado de fe y devoción. Queremos mandar un abrazo enorme a los servidores cabezas, a Franklin, a Carapi, Sánchez, Yuli, Uchani, Orihuela, de Acarapi e hijos. Ahí está pues.
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0: Precisamente preparándose también para esta gran y bonita festividad que se va a llevar a cabo la entrada folclórica este sábado, mañana viernes, mejor dicho. Mañana viernes.
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0: Y hoy, ya a estas alturas, ya pues en sus locales, ¿no? O por ahí de pronto estarán en la misa también a estas alturas. Oh, y hay una gran festividad allí en el pueblo histórico de Huaqui. Queremos mandar ese abrazo enorme para todos los huaqueños, para todos los residentes, aquellos que ya están disfrutando de seguro, pues,

0: Sí, cinco bandas. Eso en la plaza, en este caso histórico de Huaqui. Así están las actividades en Huaqui, amigos oyentes, y realmente nosotros queremos mandar ese abrazo, ese cariño enorme a todos los huaqueños, pues claro que sí, quienes de alguna forma deben estar disfrutando ese momento tan importante, y nosotros no queremos quedar indiferente y también recordar ese momento, ¿verdad? Ese momento donde realmente se vive una fiesta muy diferente. Yo creo que esta noche ya están llegando ya hasta el último componente para disfrutar de este acontecimiento, de esta fiesta folclórica en Huaqui, en el pueblo histórico de Huaqui. Hoy seguramente muchos pasantes estarían esperando, aguardando. Aguardando en la plena carretera, y de ahí pues con la banda se queda, ¿no? Esto les comento porque nosotros hemos vivido una bonita experiencia varios años allá viajando a Huaqui, y tenemos una bonita experiencia. Realmente se vive de lo mejor. Apenas llega a las 5 de la tarde la banda, y bueno, los componentes, los pasantes esperan en la plena carretera y luego ya en gran caravana hasta el local. Claro. Realmente los huaqueños lo pasan bien, lo disfrutan de lo mejor, ¿verdad? Nosotros queremos mandar ese abrazo, ese cariño enorme para todos los huaqueños allí en Huaqui. Y a las hace una hora atrás había pues una misa importante dentro de la iglesia de Huaqui. Mucha fe y devoción al apóstol Santiago. Posterior a la misa se dan una vuelta, toda la vuelta a la plaza bailando, acompañado del son de la banda. Posteriormente hasta su local. Y ahí hay que ir a comer unos guisitos de cordero, pues claro. Y posterior a ello, ya una vez ya bien cenado, bien alimentadito, pues otra vez hay que volver a la plaza, ¿no? Ahí es la retreta de todas las bandas. Van tocando una cueca, la morenada y algunos, un par de temas más. Es una actividad muy bonita, seguramente, y después ya, posterior a ello, todos a sus casas, claro, porque para mañana tiene que ser la entrada. No sé, yo creo que mañana la entrada, ¿quién arranca? Calculo las 9 hasta las 10 de la mañana. No, mañana va a estar Huaqui de fiesta, así que le mandamos un abrazo enorme para todos los huaqueños. Esperemos la próxima semana tener algunas imágenes de Huaqui a nuestros amigos que tenemos allá, a ver. Vamos a tener las imágenes, por lo menos un pedacito, ¿no? Para poder observar de lo que fue esta festividad del apóstol Santiago en el pueblo de Huaqui, en el pueblo histórico de Huaqui, allá a las orillas del lago Titicaca, por supuesto. Le mandamos un abrazo enorme entonces a la morenada real apóstol Santiago de Huaqui, la gestión, el legado de fe y devoción al apóstol Santiago, a Franklin, a Carapi Sánchez, Yuli, Uchani, Urihuela de Acarapi. Hijos están pues los pasantes en esta ocasión. Hoy la verdad lo han pasado súper bonito. Eso era de las 5:30, la banda estaba llegando. De acuerdo a las últimas informaciones que tenemos nosotros acá. Realmente es importantísimo, ¿no? Y bueno, pues le mandamos un cariño enorme entonces. Señoras y señores, vamos a irnos a una pausa comercial de la radio. Vamos a irnos a la tanda comercial de la radio. Después de la tanda estaremos retornando con más aquí en la radio. Aguárdenos. Ay, ay, ay, Chapulín. Señoras y señores, vamos a irnos a una tanda comercial de la radio. Después de la tanda comercial estaremos retornando con más aquí en la radio para poder pues continuar con lo que nosotros tenemos. Vamos.
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